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Lentamente bailamos al ritmo de la música.

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0: te puedo decir el dato exactamente, pero son muchos los años que lleva ya Sergio Dalma desgranando música Made in Italia. Ahora este, Entre tú y mil mares, un guiño a Laura Pausini, otro de los temas que se incluyen dentro de ese álbum titulado El Ritorno a Villa Dalma.
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0: Vaya lío y vaya pollos montado con Leire Martínez, la ex vocalista de La Oreja de Van Gogh, ahora que llega pidiendo tres deseos.

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1: Sigue dando guerra musical la colombiana Shakira, ahora con Soltera

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1: El malagueño, conocemos su faceta como cantante, ahora también como actor. Vámonos de aquí, Pablo Alborán. ¿Qué?

0: desgranando ese álbum titulado llamado Grasa. Aquí la tenemos a ella, única, genuina, Nati Peluso, con este legendario.
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0: sevillano llega con un cambio de ritmo inesperado. Y continúa también con su oda de amor, confesando decenas de te quiero y te amo. Con esta, nuestra canción, Álvaro de Luna.
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0: canción con un ritmo muy pop, muy pegadizo también, inspirada en la música disco de la década de los 70 y 80 y que sirve como abrebocas para una nueva etapa de esta guapa canaria. Te hablo de Ana Guerra. Contar mentiras.
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0: Me gusta su nuevo videoclip, me gusta su música y me

0: gente.
1: Me gusta la gente. Y ahora también es el tiempo, porque nos gusta darle la bienvenida nuevamente a estos micrófonos, los de Real Betis Radio, a nuestro compañero Blas Edo Martín. Blas Edo, buenos días, bienvenido a los micrófonos de tu casa, de tu radio, en este 2026, de nuevo aquí, en Real Betis Radio. Cuéntanos.
2: Hola, buenos días escuchantes, soy Blas Edo. Hoy tenemos que estar muy tristes, porque algo nuestro se ha marchado. Sí, amigos, se ha apagado la radio de Onda Media. Esa radio que nos ha acompañado durante mucho tiempo, a aquellos que tenemos ya unos años. El apagón de la Onda Media en España no ha sido simplemente una decisión técnica, ha sido algo más, ha sido perder ese sonido de poca calidad que fue sustituido por la FM. Durante casi 100 años, esas emisiones se oían con un pequeño transistor y una pequeña pila, que formaban parte de nuestra banda sonora, donde miles de palabras y sonidos se han perdido en la amplitud modulada, en la Onda Media. Esa que nos acompañó a millones de personas con diferentes contextos, ricos, pobres, gente de ciudad, gente del campo, incluso gente de la mar, donde ningún otro medio llegaba. Sonaba en los rincones más escondidos del país, en casas aisladas, en talleres, en el campo arado, en mitad de un socarral donde un transistor de pilas bastaba para sentirse acompañado. Para muchos, ese zumbido inconfundible era una señal de identidad, un clásico tan humilde como indispensable. Esa radio llegó a España a principios de los años 20 con una afición minoritaria, casi artesanal. Lo hacían casi a mano. Ahora le podríamos llamar que eran friki o hacker. Aprendían a manejar e incluso a organizar y construir sus propios receptores siguiendo instrucciones publicadas en prensa y revistas. La radio de AM, barata, robusta y accesible. No existía cobertura perfecta ni dispositivo sofisticado. Solo una antena improvisada y ganas de escuchar. Por eso, la AM no fue solo un medio de comunicación, sino una infraestructura cultural que vertebró el país durante décadas. Las razones de este apagón corresponden a criterios técnicos y simplemente económicos. La Onda Media es más costosa por su alto consumo energético. La Onda Media no solo era una forma de emitir, era una manera de estar en el mundo. De escuchar incluso cuando todo lo demás fallaba, esa radio funcionaba. Hoy con tristeza os digo, buenos días tengan ustedes y adiós a la pequeña radio del transistor.

0: otro de los magníficos temas que se incluyen dentro de un álbum titulado Guerra Fría, donde lleva la colaboración del asturiano Melendi, transformando y uniendo sus voces, como no, todo una grande Malú y Melendi.
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0: Y ahora, Abraham Mateo con Bye, Lala.

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1: Todo un dúo explosivo que llega con este single titulado ¿Qué haces? En las voces de Manuel Turizo y Becky G.

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1: Seguimos poniendo en los cinco sentidos con Ilia Martínez y Andy Rivera.

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1: 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Y ahora, Yo No Quiero Una Vida Contigo, la voz de Raúl E.

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1: Tiempo ahora para dejarnos llevar por la octava maravilla de este grande Ginés González.

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1: 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Vuelve Bustamante.
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1: Bueno, pues se nos ha ido estos últimos 60 minutos como agua entre los dedos. Sabes que cuando tú quieras y a la hora que tú quieras, nos vuelves a reencontrar aquí, en esta tu estación de radio favorita. El saludo cordial de María Ángeles Expósito en la producción y de Nicolás Carmona, quien te habla. Pasa un feliz resto de día. Cuanto más, mucho mejor. Adiós.
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2: Hola, ¿qué tal? Muy buenos días y bienvenidos a Real Betis Radio en este lunes 31 de agosto. Estamos de vuelta, un curso más en el programa matinal de Once Inicial. Son ya 7 temporadas desde que arrancamos este proyecto y eso, evidentemente, es motivo de orgullo y alegría. No obstante, estarán conmigo en que no ha sido el mejor lunes para volver. Regresar a la rutina, recuperar los hábitos y ponerse el despertador un poquito antes siempre cuesta, pero si algo bueno tiene este trabajo es que cuando gana el Betis todo eso es mucho más fácil. La otra cara de la moneda, claro, aparece después de partidos como el del pasado sábado. En el Ciudad de Valencia, el conjunto de Manuel Pellegrini cayó goleado 5-2 ante el Levante. Fue un partido raro, atípico y verdaderamente alocado, caracterizado, al menos en el caso del Betis, por los errores defensivos que acabaron lastrando irremediablemente al equipo.
3: La derrota se explica fácilmente porque defensivamente fuimos desastres defendiendo.
2: Esa aserción de Manuel Pellegrini en el post resume a la perfección el cómo del descalabro bético en la capital del Turia. No así el porqué, que es quizás lo que nos extraña. ¿Por qué defendió así nuestro equipo después de un inicio de competición tan sólido y efectivo en la zona defensiva? Ante la Real Sociedad y ante el Valencia, el Betis no solo ganó, sino que además lo hizo dejando en ambos encuentros la portería cero y demostrando un nivel de concentración mayúsculo de los 8 defensores que habían tenido minutos. Este pasado sábado, el ingeniero recuperó la zaga titular del primer partido. Bellerín en banda derecha, Fran García en banda izquierda y Bartra y Nathan como centrales. Y nada salió bien. No obstante, durante la primera mitad y pese a los errores que costaron el 1-0 y el 2-1, el equipo se repuso por partida doble y empató ambos goles granotas con un gran lanzamiento de Bartra primero y un acertado cabezazo de Rorro después. Incluso antes y después del descanso, en la última y en la primera acción de la primera y la segunda mitad, se rozó el 3-2. El Betis estaba mal atrás, pero arriba parecía que tenía esa chispa que le podía incluso permitir ganar el partido. Primero tuvo ese zurdazo de Anthony después del gol del empate de Rorro y ya en la segunda mitad tuvo Troy Parrott sin duda la ocasión más clara para el 3-2. Ese cabezazo a nada, a prácticamente un metro menos incluso de la portería del Levante. El gol no llegó y entonces el Betis se disipó.
3: En el primer tiempo, como usted dice, nos pusimos dos veces, también con errores defensivos nuestros, pero estuvimos dos veces por abajo del marcador y logramos igualarlo, terminamos 2-2. Comenzamos el segundo tiempo, tuvimos muy claro el 3-2 para nosotros, cabezazo de Troy Parrott en el área, no lo convertimos y de ahí para adelante desaparecimos, nos hicieron 3 goles más, otra vez de balón detenido y tuvieron todavía más oportunidades levantes. La verdad que cuesta encontrar una explicación por qué se bajó tanto en esos últimos 30 minutos del segundo tiempo.
2: A partir de esa ocasión de Parrott, el Betis desapareció, no atacó y, lo que es peor, concedió muchas facilidades al conjunto local. Pellegrini intentó reactivar a los suyos con diferentes sustituciones, pero no lo consiguió y los goles granotas cayeron en cascada. Brugué marcó en el 56 y en el 70 y Olasagasti puso la guinda para el pastel granota en el 95.
4: Confío mil en el vestuario. Nos tenemos que hacer más fuertes y ese es el paso adelante que hay que dar.
5: Tenemos que centrarnos en corregir nosotros nuestros propios errores y saber que tenemos que dar el 100% en cada uno de los partidos todos los jugadores.
6: Pero cuando regalas tanto en la élite se te hace prácticamente imposible y pasar página y pensar en el partido del viernes contra el Madrid.
2: Sonará atópico, pero es la realidad. No queda otra que centrarnos en el próximo partido. Ni después de ganar en Mestalla íbamos a ganar la Liga, ni ahora vamos a bajar a segunda. Esto es fútbol y, como todos los equipos, hemos tenido ya uno. Tendremos, seguro, en el presente más cercano y en el futuro más cercano y en el futuro más lejano, malos partidos. La clave está, evidentemente, en que se produzcan la menor cantidad posible. Sin que, ojo, sirva esto de justificación, pero sí de recordatorio para los que ahora mismo lo ven todo desde el prisma de la negatividad. Yo tengo la costumbre, no sé ustedes, de hacer caso a don Francisco Román Alarcón Isco. Así que desde ya, a pensar en el duelo ante el Real Madrid este próximo viernes. A las 9 de la noche en el Estadio de la Cartuja recibimos al Real Madrid, recibimos al equipo de José Mourinho, que ayer volvió a ganar, goleada blanca ante el Málaga para completar un brillante 9 de 9 en lo que va de curso. Los nuestros, desde hace unos minutos, se están ejercitando en la Ciudad Deportiva Luis del Sol y hasta allí en breve nos vamos a desplazar para conocer esa última hora del primer entrenamiento de la semana. A nosotros, a este programa, ya lo conocen más que de sobra, pero si tenemos la suerte de contar ahora mismo con algún oyente nuevo que esté pegado a la radio al otro lado, esto es Once Inicial. Información, actualidad, análisis, conexiones, entrevistas y mucho más cada día de lunes a viernes desde las 10 de la mañana y hasta las 12 del mediodía. Haya ganado, haya empatado o haya perdido el Real Betis Balompié, nuestro compromiso con ustedes es máximo y con las tres premisas de siempre: esa responsabilidad de informarles, ese orgullo de acompañarles y ese deseo de entretenerles. Nos ponemos en marcha desde ya para no detenernos en todo lo que abarque esta exigente, ilusionante e histórica temporada. Es, de verdad, un auténtico placer volver a saludarles. Son las 10 y 6 minutos de la mañana. Esto es Once Inicial, que queremos además hacerlo con todos ustedes en el 673-614-193 vía WhatsApp. 673-614-193. Siempre desde el respeto y la educación pueden contarnos y opinarnos de lo que quieran. Está una temporada más Álvaro de Vada en la parte técnica y aquí comienza Once Inicial.

Y lo hacemos un año más con el repaso a los titulares de los principales medios de comunicación. A nivel nacional, así abre El País. Sánchez sostiene que Marruecos ofreció cooperación instantánea en Ceuta y descarta su participación en la crisis. ABC, inteligencia insta al gobierno a replantear su relación con Rabat. El Mundo, el desastre de Ceuta agudiza el hundimiento de Sánchez. De La Vanguardia, el curso empezará con 1.100 docentes más y restricciones a la inteligencia artificial. La Razón, Ceuta rompe al gobierno. Moncloa pasa al ataque contra Robles. El Periódico, un castel para la historia en Vilafranca. El Español, la policía investiga a una ONG por entregar material para crear artefactos caseros. El Confidencial, Marruecos alienta el nacionalismo antiespañol para intentar tapar la tragedia de Ceuta. El Diario.es, el verano extremo le cuesta más de 20.000 millones a España y pone en jaque el futuro de la economía. 20 minutos, el PP activa el modo campaña permanente con Ceuta como acicate para consolidar a un electorado que permita la reconstrucción. Y el Periódico de España, detenidos 3 marroquíes en Ceuta por un ataque con líquido corrosivo contra militares.

0: nivel local y autonómico, Diario de Sevilla. Más de la mitad de los pensionistas cobran menos que el salario mínimo. ABC de Sevilla. Urbanismo no declara ruina en edificios del centro desde 2020. Viva Sevilla. Diputación sale al rescate de la Flora Tristán con Sevilla de 100. Y el Correo de Andalucía. La Junta ultima una alternativa de línea 2 por el Aljarafe que conecte el metro con Camas, Castilleja y Tomares. Y en lo que se refiere al Real Betis Balompié, algunos de los medios titulan hoy así. Diario Marca, el Levante saca los colores a la defensa del Betis con una manita. El desmarque, el Betis avanza en la cesión de Gonzalo Petit al Cádiz. Mundo Deportivo, el Betis jugará 3 partidos de liga en la misma semana. Mundo Betis, el Cádiz toma ventaja para hacerse con la cesión de Petit. Diario de Sevilla, 2 días para que el Betis apure las opciones de mercado. Y al final de La Palmera, el Betis dialoga con Ceballos y acelera las salidas de Pablo García, Gonzalo Petit e Iker Losada.
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0: ¿Qué tal, béticos, béticas? Muy buenos días. Sean bienvenidos a Real Betis Radio. Sean bienvenidas a Once Inicial en este lunes 31 de agosto. Son las 19 minutos, 31 de agosto de 2026. Arranca la séptima temporada de Once Inicial. Un año más de radio, por supuesto, cada mañana aquí en la 96.8 de la frecuencia modulada, en www.realbetisbalompié.es, en la aplicación del club, en los Alexas del mundo y también cada tarde de lunes a jueves, siempre y cuando ese día no haya partido, desde las 4:30. En Betis Televisión, la primera hora de este programa Once Inicial TV. Saludamos, por cierto, a esos béticos y a esas béticas que nos verán luego por la tarde. Teníamos muchas ganas de arrancar ya también la temporada radiofónica aquí en Once Inicial. Evidentemente teníamos ganas de arrancarla de otra forma. Ojalá, era lo que queríamos, empezar la temporada hablando de partidos parecidos, de un partido parecido similar a las dos primeras jornadas, de un partido en el que el Real Betis Balompié hubiera conseguido la victoria en el Ciudad de Valencia, o que al menos hubiera mostrado una mejor versión después de hacerlo y hacerlo muy bien ante Real Sociedad y Valencia Club de Fútbol. No fue así. Por desgracia, el sábado perdíamos 5-2, un resultado sonrojante, un partido malo del equipo de Manuel Pellegrini, que durante la primera mitad sí que fue capaz de estar en el partido, pese a esos errores que tenía en defensa y la sensación de fragilidad en la primera línea. Se supo reponer hasta en 2 ocasiones y tener incluso ocasiones para ponerse por delante, pero es cierto que con el inicio de la segunda mitad y con esa ocasión fallada por Troy Parrott, ya ahí se acabó lo que se daba para el Betis, que incomprensiblemente, y yo creo que eso es lo más preocupante o lo más frustrante, desapareció el partido, porque se pueden tener errores defensivos, hay que intentar reducirlo al máximo, evidentemente, pero si eres capaz de reponerte y de estar vivo en el encuentro durante todo el partido, incluso en un mal partido de errores defensivos, puedes acabar sacando algo positivo. La demostración está en la primera parte del Ciudad de Valencia, pero cuando ya dejas de atacar, cuando dejas de tener ambición, cuando dejas de crear jugadas, cuando dejas de llegar a portería rival, si encima estás teniendo errores defensivos, pues lo más probable es que acabes perdiendo el partido. Y es lo que le pasó, simple y llanamente, al Real Betis Balompié. Vamos a analizar, por mucho que nos centremos ya en el próximo partido, porque estamos a 4 días del siguiente envite, que encima nos depara un duelo ante el equipo más en forma ahora mismo del campeonato liguero, que es el Real Madrid de José Mourinho, 9-9. Ayer volvió a ganar, goleando además al Málaga en el Bernabéu. Tenemos que centrarnos en ese Real Betis-Real Madrid porque está a la vuelta de la esquina, porque el equipo ya se está enterando en la Ciudad Deportiva Luis del Sol, pero evidentemente hoy también vamos a analizar todo lo que dio de sí esa tercera jornada del Campeonato Liguero. Les damos, por supuesto, la bienvenida un año más a nuestro programa matinal, aquí a Once Inicial. Es, como decíamos en portada, un placer poder estar otro año más con todos ustedes al pie del cañón. en una temporada además tan bonita, con la UEFA Champions League. Conocíamos el sábado el orden, el día, la fecha, la hora de nuestros partidos de la fase Liga. Los vamos a repasar luego, porque además también tenemos horario de 3 nuevas jornadas del campeonato liguero. Va a ser una campaña apasionante, pero la actualidad manda en Once Inicial, y a esta hora se lleva ya entrenando un ratito el equipo de Manuel Pellegrini en la Ciudad Deportiva Luis del Sol, donde está nuestro compañero Julio Ramos. Primera conexión de la temporada, de todas las que haremos, que van a ser muchas, prácticamente todos los días con la Ciudad Deportiva. Julio Ramos, compañero, ¿qué tal? Buenos días.
2: Hola, Ignacio, ¿qué tal? Muy buenos días.
0: Vuelta a la rutina también para nuestro querido Julio Ramos, que se reincorpora hoy al trabajo y directo desde la Cartuja a la Ciudad Deportiva, porque además, Julio, hoy el entrenamiento y durante toda la semana, yo creo que por las temperaturas va a ser también así, algo antes de lo que luego durante el año es habitual. El equipo ha empezado a eso de las 9:30 a entrenarse, ¿no?
2: Sí, lleva 43 minutos exactos de entrenamiento. A las 9:30, 9:30 en punto, han saltado los futbolistas de Manuel Pellegrini al terreno de juego del campo 2 de la Ciudad Deportiva Luis del Sol. Y desde entonces, bueno, pues aquí se sigue ejercitando la escuadra verde y blanca. Evidentemente, bueno, pues algo de caras largas después del acontecido en el Ciudad de Valencia, donde el equipo no supo gestionar sobre todo el partido en su segunda parte, con ese resultado tan abultado. Pero bueno, desde ya trabajando para levantarnos lo antes posible. Esto va así. El viernes tenemos ya la revalida frente a todo un Real Madrid, un equipo que el año pasado se dejó 2 puntos en la Cartuja, en ese partido donde Héctor Bellerín marcaba prácticamente en la última jugada del partido, y a seguir trabajando. Si te parece, vamos a repasar un poquito los nombres propios del entrenamiento, Ignacio.
0: Sí, cuéntame, porque después del partido, no sé si hay alguna ausencia, y sobre todo también esos futbolistas, Julio, caso de Abde, por ejemplo, que debutaba esta temporada. Imagino que está entrenándose con normalidad, y también esa figura de Giovanni Lo Celso, que volvió a los entrenamientos la pasada semana, pero que no fue convocado al partido del Levante.
2: Así es, se está entrenando los dos, tanto Abde como Giovanni Lo Celso, un Lo Celso que se incorporaba en el tramo final de la pasada semana. La dinámica grupal en el día de hoy está completando la sesión al mismo ritmo que el resto de sus compañeros. No se ha retirado en ningún momento a hacer trabajo específico. Eso es una magnífica noticia. La vuelta a partido de Lo Celso está cada vez más cerca. Y se está entrenando, como digo, al mismo ritmo del resto de sus compañeros. También Adde está completando la totalidad de la sesión. Morante, que ya la semana pasada se integraba en dinámica grupal después de la lesión sufrida en el tramo final de la pretemporada. Y en cuanto a ausencias más destacadas, no está Aitor Ruibal, no está Junior, no está Petit, ni Diego Conde. Eso sí, hemos podido sacar unos planitos a Diego Conde, porque está en el campo 1 ya haciendo trabajo de césped, trabajo con balón, encarando el tramo final de esta lesión sufrida en su debut como titular con el Betis, que fue ese partido en Granada frente al conjunto local de pretemporada. Y bueno, pues desde ahí caía lesionado, esa lesión en el hombro, una zona evidentemente muy comprometida para un portero. Y bueno, pues sigue haciendo trabajo de recuperación. Todavía no está para estar en dinámica grupal, pero sí para empezar a hacer trabajo de césped, así que muy buena noticia. En clave canterana destaca Kilian Ferreira, jugador que es lateral, en este caso por la ausencia de Junior se está entrenando, lateral del Juvenil A, Kilian Ferreira, que bueno, está completando su primer entrenamiento a las órdenes de Manuel Pellegrini. En cuanto a la sesión de trabajo, primero activación, ronditos, y los titulares del otro día, los 10, en este caso jugadores de campo que partían en el 11 inicial frente al Levante, pues se han quedado haciendo un entrenamiento más liviano, han hecho un rondito entre los 10 jugadores y luego ya se han retirado a hacer trabajo más específico de recuperación en las instalaciones de la Ciudad Deportiva. Algunos se han quedado como Nathan Marroca, Anthony Bernal y Facundo Bernal, que han salido una vez que han hecho sus trabajos de recuperación para hacer un juego de tech ball es fútbol tenis, pero digamos en una mesa como de ping pong, más ovalada, más grande, se llama tech ball. Y bueno, pues hemos visto buen ambiente, el equipo formado por Nathan y Marroca, que se ha enfrentado a Anthony y a Facundo Bernal. Todas estas imágenes y todo lo que de sí, un entrenamiento que todavía no ha acabado, lo veremos también en imagen en Diario Betis.
0: Lo escuchamos en portada, Julio, luego analizaremos un poquito más a fondo esas declaraciones de los futbolistas, y sobre todo dijo Alarcón, que al final es guía, es faro, es capitán también, con o sin brazalete de este equipo.

0: de aprender de esos errores en balón parado, no nos pueden marcar tan fácil, y evidentemente pues esta semana todo también va a ir enfocado a mejorar eso. Y es lo que tú dices, todo sin solución de continuidad en un lapso, Ignacio, de 16 días, es decir, un poquito más de 2 semanas, 16 días, el Real Betis Balompié entre el 4 y el 20 de septiembre va a jugar 5 partidos, 5 encuentros, 2 en casa, 3 fuera, Real Madrid, luego estreno en Champions en Francia frente a Lille, partido también exigente que tenemos frente al Villarreal, que al final es otro equipo Champions, o sea, los 3 próximos partidos, Real Madrid, Lille y Villarreal, recibimos al Getafe y acabamos visitando, pues yo creo que al equipo que, de los recién ascendidos, que mejor ha empezado, como es el Deportivo de La Coruña, con Aubameyang, que ha entrado de pie en el conjunto coruñés, y 8 temporadas después pues volveremos a Riazor. Ya después de ese partido hay ese parón interminable y no volveremos a la acción hasta el fin de semana del 11 de octubre, cuando nos mediremos al Club Atlético Osasuna.
1: Bueno, pues es un calendario muy, pero que muy apretado, sin lugar a dudas, para el Real Betis Balompié, Liga, Champions, y luego ya más adelante aparecerá también la Copa del Rey, de ahí la necesidad de reponerse, de levantarse antes del siguiente partido, que además, Julio, no es un partido cualquiera, es el Real Madrid, es el equipo más en forma probablemente ahora mismo del campeonato, a ver qué hace el Barça esta noche, pero lo ha ganado absolutamente todo, ayer además con buenas sensaciones, con esas energías renovadas que parece haber traído José Mourinho, pero es verdad que el Betis ha sido, quizás no vamos a decir bestia negra, pero uno de los oponentes que más se le ha enquistado al Real Madrid en las últimas temporadas, tanto aquí en casa como en la capital. El año pasado sí que es cierto que allí nos ganaron con solvencia, pero por ejemplo aquí, te acordarás al final de temporada, ese gol de Bellerín era el empate a 1 en la Cartuja. Al Betis, dentro de lo que cabe, no se le da mal el Real Madrid.
0: Sí, como te he comentado antes, ese gol yo creo que hizo mucho daño al Real Madrid la temporada pasada, prácticamente decían adiós a la Liga, y es un equipo que al final es muy superior, por supuesto, al conjunto verde y blanco, no vamos a negar lo evidente, pero que, como tú bien dices, hemos pasado años donde le hemos puesto las cosas muy difíciles. Recuerdo esa racha, si no me equivoco, de 4 partidos consecutivos visitando el Bernabéu sin recibir un solo gol. Victorias sonadas también en la casa del Real Madrid, con ese gol de Toni Sanabria, también en la última jornada de la 18-19. Pues resultados que hace no mucho parecían impensables, y que el Real Betis Balompié, a base de competir, a base de asimilar una idea futbolística, pues ha ido creciendo y ha ido pues compitiéndole de tú a tú a equipos como Real Madrid y Barcelona, y no de manera puntual que te sale el partido de la temporada, no, es algo que, bueno, pues ha sido ya recurrente en los últimos años, que para ganar al Betis, da igual el equipo que sea, por mucho que se llame Real Madrid, Barcelona, Atlético de Madrid, saben que tienen que sudar la gota gorda, así que yo creo que va a ser un partido igualado, un partido con idas y vueltas, y bueno, pues intentar que el Madrid no tenga su día, que nosotros sí, aunque el equipo de José Mourinho, que ha empezado muy bien la temporada. Un partido que, por cierto, va a ser el reencuentro de Isco Alarcón con José Mourinho.
1: Así es, efectivamente. Julio, pensaba yo en otros jugadores del Real Madrid, pero Fran García evidentemente no ha coincidido con José Mourinho. Julio, hablabas de caras largas al principio de entrenamiento, algo lógico y normal después de una derrota tan dolorosa como la del pasado sábado, pero imagino que en cuanto ha empezado a rodar el balón, eso ya se transforma en intensidad, se transforma en ganas de recuperar buenas sensaciones y en, sobre todo, mucha ambición por mantener un nivel alto de trabajo y de intensidad, insisto, durante la semana, porque es la única receta para poder combatir, ¿no?, al Real Madrid.
0: Sí, al final, bueno, pues el partido que tenemos el viernes no es un partido cualquiera, y eso también se ve ahora mismo en los jugadores que están aquí, ya saben, los titulares del otro día, que no están ya haciendo trabajo de césped, el resto de futbolistas sí, muchísima intensidad. Veo a Giovanni Lo Celso muy enchufado, hablando mucho, muy comunicativo. Yo creo que Lo Celso quiera callar esas críticas que hay en cierto sector del beticismo, y la mejor manera que tiene de hacerlo es dando ese paso hacia adelante que se espera de él, que seguro que lo va a dar. Y veo, bueno, pues el resto de futbolistas muy intensos, yendo fuerte, mucha competitividad, porque lo que dijo Mar Bartra, ¿no?, lo del otro día tiene que ser, bueno, pues un pequeño bache, un error, tiene que ser el peor partido de la temporada y no volver a repetir, bueno, pues la imagen que dio el Betis en la segunda mitad, de equipo que se vino abajo y que no tenía argumentos como para levantar esta situación. Es verdad que el gol panímico de pasar del 2-3 con esa clarísima ocasión de Troy Parrott a prácticamente

0: prácticamente a los 5 minutos el gol del Levante, pues es un golpe anímico muy complicado de superar y al final, bueno, pues el equipo que acabó perdiendo. Así que bueno, pues hay que aprender la lección, hay que dar un pasito hacia adelante en defensa, porque algunos errores son fruto de mala concentración, de poca concentración de nuestros jugadores, y ya se sabe, bueno, pues que aquí un pequeño error se castiga. Esto es primera división y tienes que estar enchufado pues todo el partido.
1: Bueno, pues que así sea. Julio Ramos, desde la Ciudad Deportiva Luis del Sol. Compañero, cualquier cosa nos pides paso y estamos en contacto. Fuerte abrazo.
0: Un abrazo, aquí nos mantendremos a la escucha. Un abrazo.
1: Llegamos así a las 10 y 24 minutos de este lunes 31 de agosto.
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1: Es la última hora del entrenamiento del Real Betis Balompié. Esto ya lo saben, es rutina, es la dinámica y va a ser lo habitual día sí y día también. Cierto es que hay veces que no podemos establecer esas conexiones porque quizás el entrenamiento es antes, porque quizás el entrenamiento es más tarde o porque la actualidad del día nos devora, pero lo normal es que cada día pues tomemos el pulso al entrenamiento y sepamos cuál es la última hora, qué es lo que está pasando en la sesión de trabajo de los de Manuel Pellegrini. Un Betis que se va a entrenar evidentemente toda la semana, lunes, martes, miércoles y jueves, son 4 días antes de ese partido ante el Real Madrid del viernes, 9 de la noche en el Estadio de la Cartuja. Se espera un auténtico ambientazo, es el segundo partido en casa después de la jornada inaugural ante la Real Sociedad. Evidentemente siempre es importante, pero más en partidos como estos, generar la mejor atmósfera posible. Cuando el rival es superior, cuando nos enfrentamos a un equipo llamado a ganar el título liguero, bueno, y llamado a ganar todo lo que juegue, pues más falta si cabe hace el apoyo y la fidelidad de una afición que evidentemente es indiscutible y que va a responder en el Estadio de la Cartuja. El primer partido, siendo agosto, había 59.000 personas. No me quiero imaginar lo que habrá este próximo viernes aquí, en la Cartuja, de nuevo, ante el Real Madrid, ya metidos un poquito más en lo que es la rutina, ¿no? Que es cierto que en la primera jornada pues todavía había muchos béticos quizás que estaban de vacaciones, que estaban en playas, que estaban en destinos vacacionales, que estaban de viaje. Bueno, ya lo normal es que este viernes estén todos por aquí. Así que ojalá vivamos un gran ambiente, y para los que no estén, porque hayan cogido vacaciones más tarde, porque se vayan el fin de semana fuera o el motivo que sea, les recordamos, les instamos a que cedan el abono, a que lo presten, a que en definitiva, bueno, pues utilicen cualquiera de las herramientas que pone a disposición el club, pero que no se quede ese hueco, ese asiento vacío en el estadio. Vamos a saludar a nuestros oyentes, porque Once Inicial también son los oyentes que hacen radio con nosotros cada día en el 673-614-193 vía WhatsApp. Un año más, por supuesto, vamos a tener ese canal abierto de forma diaria y permanente para que nos escriban lo que quieran y para que les podamos dar voz aquí en la radio. Siempre desde el respeto y la educación, aceptando la crítica, por supuesto, aceptando también los elogios si quieren elogiarnos a nosotros o al equipo, pero en definitiva, desde el respeto y la educación, aquí lo leemos todo. Hola, sería maravilloso, dice un oyente. No, perdón, buenos días. Confío, que el otro era antiguo. Confío en que para los partidos de Dortmund y Múnich se aplique exclusivamente el criterio de antigüedad para el reparto de entradas, tal y como se anunció por parte del club acerca de partidos de especial demanda cuando se inició este nuevo sistema por cupos, y que se ha incumplido para, por ejemplo, Florencia o Braga. Gracias. Bueno, vamos a esperar a que haya comunicación oficial del club, que irá por supuesto informando en lo relativo a todas esas entradas, ya no solo de Champions sino de Liga, como cada vez que se abre un proceso de solicitud de entrada de partidos a domicilio. Buenos días, Ignacio, espero que hayáis disfrutado de las vacaciones, cómo se echaba de menos. Vamos a por una temporada de ilusión y grandes estadios. Postdata, 3 partidos en una semana recién empezados con 2 viajes, tampoco es para tanto 5 goles. Viva su majestad el Real Betis Balompié. Bueno, pues gracias por eso de las vacaciones, las hemos disfrutado, espero que ustedes también. Es cierto que ya llevábamos aquí alguna que otra semana, aunque Once Inicial termine en junio, empiece ahora en septiembre o el último día de agosto, no significa que estemos 2 meses de vacaciones. Ya nos gustaría, pero no, nos hemos dejado ver por televisión y por radio en otros programas. Buenos días, amigos de Once Inicial, felicidades por una nueva temporada más. Mi opinión es que alguna vez algún periodista o comentarista de esta casa debería hablar sin bufanda. Si el sábado el equipo estuvo mal defendiendo, se dice y no pasa nada. Un saludo de Gaby Flamenquilla desde la capital de España. Y último mensaje, esta primera tanda, va. Buenos días, don Ignacio, solo desearos una buena temporada, al igual que a nuestro Real Betis Balompié. Pues ojalá, muchísimas gracias. Un buen año también para todos. Mucho ánimo, mucha fuerza para aquellos que ya nos están escuchando en el trabajo, de camino al trabajo, que se reincorporan hoy o que se reincorporan en los próximos días. Feliz vuelta a la rutina. Y aquí, para el que lo pueda compaginar o para el que lo desee, pues estaremos cada mañana para amenizar precisamente esas horas de trabajo o esas horas de descanso, esas horas de lo que cada uno quiera y pueda. Vamos con algunos de los protagonistas que hablaron al término del partido en el Ciudad de Valencia. Como siempre, empezamos por Manuel Pellegrini, el entrenador del Real Betis Balompié, que valoraba así esta derrota por 5-2 ante el Levante.
4: Perdimos, nos hicieron 5 goles. Segundo, porque bajamos muchísimo en el segundo tiempo. En el primer tiempo, como usted dice, nos pusimos 2 veces, también con errores defensivos nuestros, pero estuvimos 2 veces por abajo del marcador y logramos igualarlo. Terminamos 2-2. Comenzamos el segundo tiempo, tuvimos muy claro el 3-2 para nosotros, el cabezazo de Troy Parro en el área, no lo convertimos y de ahí para adelante desaparecimos, nos hicieron 3 goles más, otra vez de balón detenido, y tuvieron todavía más oportunidades de Levante. La verdad que cuesta encontrar una explicación porque se bajó tanto en esos últimos 30 minutos del segundo tiempo.
1: Yo creo que es lo que más nos extraña a todos, ¿no? Y luego lo que más puede llegar a preocupar o lo que más cueste entender, como decía Manuel Pellegrini, ¿por qué ese bajón en la segunda mitad? No digo que en la primera parte el Betis jugara bien, porque hay errores groseros en defensa. De hecho, en los goles, los 2 del Levante llegan por errores defensivos del Betis en la primera mitad. Pero era un partido loco, un partido de ida y vuelta, un partido de ocasiones también para el Betis, de llegadas, de buenas acciones arriba. No estaba del todo cómodo el equipo, cierto, pero bueno, es que se puede ir al descanso ganando, porque empata Rodrigo Riquelme y en la siguiente jugada Anthony está muy cerca de marcar el gol. Hace una gran parada el guardameta Ryan. Pero una cosa es eso, lo de la primera parte, errores atrás, pero peligro arriba, ambición por marcar. Y otro es lo de la segunda mitad, que a raíz de la ocasión de Troy Parrott, el Betis es que ni se acerca ya a la portería levantinista. Yo creo que ahí está la gran diferencia, y eso es lo que cuesta entender, porque el Betis, aunque fuera un partido, insisto, de errores defensivos, no siguió intentándolo, generando, ambicionando, creando, llegando a portería rival, porque incluso con tantos errores defensivos, si hubiera seguido por esa línea, no sé si hubiera ganado, no sé si hubiera empatado, pero lo que sí sé es que hubiera tenido más opciones de sacar algo de lo que sacó, que evidentemente fue nada, y sobre todo de no acabar con un resultado tan abultado. Que también es cierto que se pueden perder los partidos, pero hay que evitar que resultados como los del otro día se den. Porque perder 5-2 es algo que vemos muy poco en el Betis, evidentemente, porque no tiene nivel el Betis para perder 5-2, ni muchísimo menos. Entonces hay que tratar de evitarlo y sobre todo tratar de sacar algo positivo de los partidos, que se pudo sacar en cuanto a nombres, ahora hablaremos de ellos después, pero en cuanto a resultado, en cuanto a puntuación, evidentemente pues no se sacó nada. Una de las claves, insistía Manuel Pellegrini, es que el equipo fue un desastre en defensa.
4: La derrota se explica fácilmente porque defensivamente fuimos desastres defendiendo. Creo que en un primer tiempo bastante parejo, llegaron ellos, llegamos nosotros a portería, terminamos 2-2, también con errores de los goles de ellos de nuestra defensa. Comenzamos el segundo tiempo, creo que tuvimos nosotros el 3-2, un cabezazo solo en el área chica de Troy Parrón, y ahí desaparecimos. Eso que fue más problema de rendimientos individuales, donde se cometen errores, sobre todo en balones detenidos, y que no se puede dar esa ventaja.
1: No se puede dar esa ventaja, se llame o esté enfrente el Levante, esté enfrente el Málaga o esté enfrente el Real Madrid. Porque es que en primera división, aunque lógicamente todos los equipos no sean iguales, cualquier equipo te va a hacer pagar una cantidad tan alta de errores defensivos. Hablamos de la élite y hablamos de que si concedes, lo acabas pagando. Sobre todo si concedes más veces de la cuenta. No somos perfectos ninguno, todos los equipos cometen errores. Ayer, por ejemplo, el Deportivo de La Coruña gana, yo estaba viendo en casa, el Valencia, cómodamente, pero comete un error defensivo en la primera mitad que le cuesta el gol y marca el Valencia. A la postre no sirvió para nada porque acabó ganando, pero ese error defensivo te cuesta el gol. Da igual que esté enfrente uno de los equipos que en peor forma está. ¿Qué quiero decir con esto? Que no se pueden tener esos errores. Ya lo resaltaba así Manuel Pellegrini. Sobre todo ese número de errores. Es que la segunda parte seguían llegando las concesiones, seguían llegando las imprecisiones y seguían llegando esos despistes que además cuesta entender. Le preguntaban a Manuel Pellegrini, ahora lo vamos a escuchar por la defensa, por si podía ser una cuestión de haber cambiado a los 4 atrás. Y evidentemente no. Simple y llanamente porque la defensa que juega el sábado en el Ciudad de Valencia es la que juega el primer partido en la Cartuja ante la Real Sociedad. Y no vimos, evidentemente, ese nivel de errores, ni muchísimo menos. tuvo ocasión en la Real Sociedad. Hombre, claro, por supuesto, pero vimos a una defensa concentrada, una defensa sólida, una defensa que dejó la portería cero y que planteó un buen partido. Luego en Mestalla se cambió la defensa entera. Primer partido, jugaba la misma defensa que en el tercero, jugaba Bellerín, Bartra, Nathan y Fran García, pero es que en Mestalla jugaron cuatro distintos. Jugó Ortiz, jugó Llorente, jugó Valentín y jugó Junior. Y ahora en el Ciudad de Valencia volvieron los cuatro de la primera jornada. Si hubieran jugado otros cuatro defensas, ¿hubiéramos perdido 5-2? Hombre, probablemente no. Pero no porque sean mejores o peores, sino porque es que un peor partido en lo defensivo del otro día es muy complicado. Pero no creo que la explicación sea, o el motivo de perder 5-2 sea porque se haya puesto una defensa o a otra. Porque incluso podríamos decir que esta defensa tiene nombres, entre comillas, más titulares, ¿no? Como puede ser Fran García, bueno, como pueden ser los cuatro, Bellerín, Bartra, Nathan. Bueno, simplemente hay partidos, hay días que no sale absolutamente nada. Y evidentemente lo que hay que tratar de conseguir, y es lo que viene consiguiendo el equipo de Manuel Pellegrini desde hace 7 temporadas o desde hace 6 temporadas, es que estos días grises, estos días negros, sean al término del curso anecdóticos o sean al término del curso una minoría comparados con los partidos que se sacan adelante, ¿no? Si esto fuera la rutina, pues habría que preocuparse y mucho. Si esto es lo ocasional, no digo que no haya que preocuparse, no digo que no haya que decir, bueno, no pasa nada, porque, insisto, no se puede perder 5-2 ante el Levante, pero sí que en el cómputo global, en la balanza final, pues evidentemente pesa mucho más lo positivo que lo negativo. Reflexionaba Manuel Pellegrini acerca de esas variaciones en defensa, acerca de si había sido o no motivo la derrota por 5-2 de los cuatro futbolistas que salieron en la primera línea.
4: No creo. Primero porque esta defensa fue la que hizo parte de la pretemporada. Segundo, esta defensa fue la que dejó la portería en cero el primer partido, ¿no es cierto?, jugando de visita contra en el campeonato. Esta defensa juega Héctor Bellerín, que juega Mar Bartra, juega Nathan y juega Fran García, que es refuerzo, así que no creo que se busque por ese lado. Lo que pasa es que los rendimientos individuales son siempre importantes. Cambiamos la defensa completa el partido pasado y mantuvimos la portería en cero y no nos hicieron goles. Así que en ese aspecto no creo que haya sido un problema de nombre, sino que un problema de rendimiento, que muchas veces los jugadores tienen una mala tarde y se producen los desajustes defensivos que tuvimos en el día de hoy. Pero no es problema de buscar un nombre o dos nombres, porque además son todos jugadores que están absolutamente hechos, que tenemos que jugar 8 partidos en 27 días y es lógico más o menos mantener una rutina en que todos puedan estar bien físicamente. Así que por lo menos yo no creo que sea eso, porque si no, el partido pasado habría sucedido lo mismo y no sucedió. Y el primer partido también, que lo cambiamos los cuatro con el último partido de la pretemporada y tampoco sucedió.
1: Esa sin duda es una de las claves también. Si decimos que el Betis el otro día pierde porque Manuel Pellegrini cambia los cuatro defensas, entonces el día de Mestalla gana porque cambia los cuatro defensas, bueno, sería un poco oportunista, ¿no? Al final ya sabemos cómo funciona Manuel Pellegrini. Ojo, mal no le ha ido en todos estos años y las rotaciones van a ser constantes y permanentes durante toda la temporada. De hecho, puso un 11 ante la Real Sociedad, cambió 5 futbolistas frente al Valencia y el otro día volvió a cambiar, pues no sé si a 5 o 6 jugadores. Por lo pronto los 4 de la defensa, también introdujo a Isco Alarcón en el centro del campo, Troy Parrott en el ataque, más de 5 cambios. Bueno, esto va a ser la dinámica, pero no porque Manuel Pellegrini esté obsesionado con eso, sino porque es que no hay otra fórmula posible. Porque si durante 27 días hay 8 partidos, 5 partidos de Manuel Pellegrini, 8 partidos y juegan los 11 iguales, pues que no llegan al mes de noviembre, evidentemente. Se lesionan antes o bajan el rendimiento, porque es imposible jugar cada 3 días todos los partidos, ¿no? Entonces, las rotaciones van a ser habituales. Mañana, ya lo saben, a las 23:59, no hoy, sino mañana, termina el mercado de fichajes. Vamos a ver si hay alguna novedad, vamos a ver si hay algún movimiento más, si viene algún futbolista, si se va algún jugador, para saber también, y ya de manera definitiva, bueno, pues poder tener presente cuál es la plantilla del Real Betis Balompié, al menos hasta el mes de enero, hasta que se abra ese mercado invernal. Pero venimos de mercados de fichajes en los que siempre ha habido movimientos en los últimos días. Con eso no quiero decir que los vaya a ver, pero es probable que pueda verlo, porque siempre cuando llegan estas últimas horas de mercado, bueno, pues todo se aprieta mucho más, todo se acelera, todo se tiene que cerrar para el que quiere irse, para el que quiere llegar, para los que quieren vender, para los que quieren comprar. En fin, podría haber algún movimiento. De ser así, lo contaremos, por supuesto, en esta casa, pero hay que tener presente que hasta mañana a las 23:59 no se cierra ese mercado de fichajes. Y último fragmento de esa entrevista postpartido, esa rueda de prensa postpartido a Manuel Pellegrini, en la que le preguntaban al ingeniero si la temperatura podía haber tenido algo que ver. Y evidentemente Manuel Pellegrini no echaba la culpa a la temperatura de perder 5-2. Decía que no se debía jugar, yo ahí coincido, no se puede jugar en Valencia un 29 de agosto a las 5 de la tarde, es de tener menos luces que un barco pirata, como se suele decir, pero bueno, ya sabemos que la Liga, si no supera los 32 grados, no hay tutía, aunque haya una humedad del 60%. Hacía mucho calor, hacía mucho bochorno, un calor húmedo además como es el de la Comunidad Valenciana, pero evidentemente no fue el motivo por el que el Betis perdió en Valencia.
4: El calor para los dos equipos, o sea, si uno sintió más o menos el calor, es difícil saberlo, poder evaluarlo. Yo creo que más fue una desconcentración defensiva, sobre todo en balón detenido, donde nos hicieron daño en el primer y en el segundo tiempo, con errores puntuales nuestros en defensa, así que sería muy fácil echar la culpa al calor, pero no creo que para mí que sea un motivo. Si bien afecta a los dos equipos y no es la mejor hora para jugar el partido, totalmente de acuerdo, pero no podemos centrarnos en que por el calor cometimos ese error.
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1: Seguimos en directo aquí en Real Betis Radio en 11 inicial en este lunes 31 de agosto, lunes de vuelta al cole para el programa matinal de esta casa, lunes de vuelta a la rutina y lunes también de escuchar a los protagonistas, como es lo habitual en todos los lunes, que hablaron tras el partido. Lo acabamos de escuchar a Manuel Pellegrini, toca también hacerlo con los jugadores autocríticos, todos ellos, y hay que empezar por ahí. Mar Bartra, Isco Alarcón y Rodrigo Riquelme fueron los futbolistas que hablaron tras el partido, tras el pitido final, y todos ellos evidentemente, bueno, pues no justificaron lo sucedido, hicieron autocrítica, hablaron de esa necesidad de cambiar de aquí al viernes y de conseguir pasar la página cuanto antes para que esto al final, bueno, pues quede en algo puntual, en algo anecdótico. Empezamos con el capitán, empezamos con Mar Bartra, que hablaba a pie de campo en el césped con los compañeros de Dazón para, bueno, pues hacer autocrítica, como decimos, y analizar lo sucedido en el Ciudad de Valencia.
6: Sensaciones, todo las contrarias a las que hemos tenido los dos primeros partidos de Liga. Pero bueno, que nos sirva para este golpe duro, que sirva para espabilar y de que no todos los partidos los vamos a ganar como los dos primeros. Al final, ya la Liga pasada era esto, que cualquier partido se te podía complicar. Le pasó Villarreal ayer contra el Alavés, hoy nos ha pasado a nosotros. Y ahora pues a tirar adelante y a demostrar que ha sido un accidente de un día.
7: ¿Qué crees que le ha faltado al equipo? No sé si cansancio en la palabra, no sé. Cuéntame qué piensas tú, qué le ha faltado al equipo.
6: No, creo que no hemos sido todos los sólidos que hemos sido durante estos dos partidos, incluso toda la pretemporada, tanto a nivel de conceptos de como grupo, como estar compactos, como también luego a nivel errores puntuales que no se pueden cometer.
7: Y por último, bueno, os espera un partido ahora muy importante, ¿no?, contra el Real Madrid. ¿Cómo ves al grupo? No sé cómo lo ves de cara a ese partido y a lo que viene, porque es una temporada llena, ¿no?, de compromisos.
6: Bueno, ojalá. Creo que la primera parte nos ha metido el gol, nos hemos repuesto, hemos metido otro, nos han metido otro, hemos vuelto a meter otro. Pero creo que eso hay que, cuando hemos hecho lo más difícil, hay que saber aguantar eso. Y pero la segunda parte no ha sido buena, tampoco, así que creo que el año pasado también algún partido que había sido malo, luego nos reponíamos, confío mil en el vestuario, nos tenemos que hacer más fuertes y ese es el paso adelante que hay que dar.
1: Las palabras de Mar Bartra en el terreno de juego, nada más terminar el partido, hablando de ese paso adelante, hablando de esa necesidad de revertir la situación de cara al próximo viernes. Esto no para, no hay tregua, y en 4 días tenemos ni más ni menos que una cuarta jornada del campeonato liguero ante el Real Madrid de José Mourinho, que llega lanzado con ese 9-9. Son las 10:42 de la mañana, momento ahora del primer análisis de la temporada de Santi Roldán.
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0: Uno de los espacios que ya viene repitiéndose en las últimas temporadas aquí en Once Inicial, cada día de pospartido, o en este caso, bueno, pues 2 días después, porque el partido fue sábado, pero en definitiva, en el primer día de después de programa de un partido del Real Betis Balompié, pues analizaremos lo que haya sucedido con el colaborador de esta casa, comentarista habitual en las retransmisiones del primer equipo y del Betis Deportivo, miembro también, bueno, pues de esa programación del día del Betis y de esos días de partido en general, para conocer un poco el punto de vista, ya no en caliente nada más terminar el partido, sino en frío, que muchas veces no es el mismo, aunque creo que en este caso sí que lo es. Santi Roldán, sin más dilación, buenos días, compañero.
1: Buenos días, Ignacio, ¿qué tal?
0: Bienvenido una temporada más a Once Inicial, a este espacio del análisis, que al igual que el programa, que al igual que todo lo que demos la bienvenida del día de hoy, nos gustaría que fuera distinto, nos gustaría que fuera un lunes de vuelta a la rutina, sí, pero de hablar de una victoria del Real Betis Balompié no pudo ser, y además vimos, bueno, pues una versión que está muy lejos, ya no solo de la versión del Betis de las primeras jornadas, sino de la versión que queremos ver con continuidad, ¿no?, durante el curso.
1: Sí, y de la versión de los últimos años, ¿no? Es verdad que el Betis nos acostumbraba a caerse poco o a competir prácticamente siempre. Ha habido algunos días en los que no se ha conseguido, pero goleadas sonrojantes como las del sábado, pues hemos dejado de verlas con asiduidad cuando antes se veían bastante más de la cuenta. Lo del otro día, por el rival, por cómo venía cada equipo, por la ilusión que hacía pues hacer el 3-3, una semana tan complicada con 3 partidos seguidos, pues es muy doloroso, ¿no? Por cómo se produjo también, creo que deja a los béticos muy, muy tocados y bueno, y ha alimentado, ¿no?, todas esas dudas que se ven por redes sociales, que creo que no le hacen ningún bien al equipo, pero que son normales cuando te metes 5 un equipo que, si no es por su entrenador, para mí va a estar peleando por no bajar, ¿no? Entonces, bueno, es normal que haya críticas, que haya dudas, pero bueno, también hay que explicar la derrota de cómo se ha producido. Intentaremos hacerlo durante la semana y en este espacio, ¿no?
0: Sí, porque al final, Santi, lo que yo creo que más puede preocupar o lo que más enfada al aficionado ya no son tanto los errores defensivos, que obviamente también, que es lo que caracteriza y lo que marca el encuentro, pero en la primera mitad, teniendo errores defensivos, el Betis está a unos centímetros de irse 2-3 en el marcador, porque intentaba, o al menos compaginaba esos groseros errores defensivos con llegadas, con ocasiones, con alguna que otra jugada asociativa, pero es que la segunda mitad, y tras esa clarísima ocasión de Parrot, que pudo ser también el 2-3, el Betis ya desaparece, es que era el minuto 50 y poco, y dejó de llegar a portería rival. Sí. Y claro, si a eso le suman los errores defensivos, pues te caen 5.
1: Exacto. Es que la primera parte, yo creo que todos los béticos se fueron al descanso muy contentos por haber podido empatar, ¿no? Justo antes justo después del 2-1, porque había sido una primera parte con muchos fallos, con bastante desconcentración en general, pero el equipo se había mantenido vivo, ¿no? Se había agarrado al partido, había marcado 2 goles muy importantes en momentos importantes. Y se había agarrado, como digo, a no perder, ¿no?, en el Ciudad de Valencia. Lo que pasó en la segunda parte fue el derrumbe inexplicable de un equipo que quizá en ese momento acusó el esfuerzo de la semana, el calor, los fallos defensivos, todas las dudas que había tenido en la primera parte, pues todas juntas, ¿no? Y yo creo que el punto de inflexión del partido es la jugada, el remate de cabeza de Parro, ¿no? Es el momento en el que el Betis ya no puede asimilar más golpes y se derrumba por completo, desaparece del mapa. Y se queda a merced de un Levante que bueno, que aprovecha las oportunidades, que ahonda en los problemas defensivos del equipo, que fueron muchísimos y grotescos el otro día, y sobre todo pues explota el balón parado, ¿no? Yo el tema del balón parado defensivo lo venimos comentando desde la temporada pasada, lo hemos comentado en pretemporada, porque creo que ha sido el único lunar del equipo en preparación, porque ha recibido varios goles así en una pretemporada en la que no ha recibido muchos. Y el problema es que ya el primer partido que pierdes te vas con el dolor de que has recibido 2 goles en 2 córners muy mal defendidos, además, ¿no? En los que, por ejemplo, en el segundo, en el gol de Brugué, te remata el futbolista más bajo del Levante, teniendo gente muy alta, muy contundente, para defenderte. Me preocupa que se pueda generar, como pasó en temporadas anteriores, cierta psicosis en defensa cuando hay un córner o una falta lateral. Y la peor manera de empezar con eso es como el otro día, ¿no? Luego ya todo se oscurece y se emborrona mucho más, empiezan a resaltar los rendimientos negativos, caso de Bellerín, que estuvo muy mal, muy desconcentrado, Nathan, que tampoco estuvo bien, el centro del campo, que la primera media hora fue absolutamente transparente, Y todo eso, evidentemente, pues te lleva a perder. El problema no es perder, el problema es perder de forma tan sonrojante, pero creo que es mejor hacerlo ahora, cuando hay tiempo para revertir, para ajustar, incluso para fichar, porque todavía estaba el mercado abierto el sábado y lo sigue estando hasta mañana, con lo cual, por buscar el lado bueno, es pronto y hay tiempo, ¿no?, para reajustar todo eso.
0: En días como hoy cuesta, Santi, pero siempre intentamos buscar lo positivo. No sé con qué te quedas de lo del otro día.
1: Me quedo, es verdad que hay poco donde agarrarse, pero me quedo por la continuidad que le está dando un buen rendimiento con Riquelme. Creo que es un futbolista al que la gente tiene bastante cruzada por la temporada que hizo el año pasado, que no fue ni mucho menos ni aceptable, pero que ha empezado bien, que ha cambiado su forma de jugar o su zona de participación a una en la que le viene mucho mejor. Creo que también por el perfil de lateral que se le ha sumado con Fran García y además lo está refrenando con números, que creo que es lo que le hace falta al futbolista, ¿no? Marcó el primer día, marcó el otro día, dio la asistencia a Parro, tenía ese gol anulado por centímetro, por quedarme con algo con eso y con la vuelta de Abde, ¿no? Que creo que era necesario, que bueno, no ha estado los primeros dos partidos, se ha sobrevivido sin él, pero que la temporada pasada mostró que es un futbolista descomunal y en el que solo cabe crecimiento, así que una temporada como esta creo que va a ser también importantísimo, con lo cual con esa banda izquierda me quedo por rescatar algo positivo de un día absolutamente negro.
0: Bueno, pues es lo positivo, lo poquito positivo que se puede sacar de ese Levante 5 Real Betis Balompié 2 el sábado en el Ciudad de Valencia. Algunos destellos, sobre todo en lo que a nombre propio se refiere, como comentábamos. Algunos de los protagonistas que hablaron al final del partido, por ejemplo, Rodrigo Riquelme, hijo Alarcón, los minutos de Troy Parrott, más allá de que fallara esa clara ocasión. Pero bueno, es que acaba de llegar, Santi, también. Es que...
1: Y es un futbolista que ya nos ha demostrado en dos ratitos que se pone de gol, ¿no? Yo es algo que echaba de menos de los recambios, ¿no? Del Cucho. Yo en la temporada pasada no echaba eso de menos, que los delanteros suplentes se pusiesen de gol. No digo que Troy Parro sea el suplente, pero bueno, es el recambio día de hoy de Cucho. Y ya en Valencia y el otro día, en Valencia también, ante el Levante, se puso de gol de forma muy clara, ¿no? Aparte del trabajo, de la pelea, de creo que el buen entendimiento que ha ido cogiendo, ha tenido opciones, ¿no? Le falta afinar, creo que eso le puede pasar a cualquiera en sus primeros partidos, pero se ven muchas cosas de un delantero que creo que va a ser importante. Para mí es otra de las buenas noticias, lo rápido que se ha incorporado al juego del equipo y bueno, también Isco, ¿no? Que es verdad que lo he dejado pasar, pero bueno, creo que el malagueño fue de lo mejor la primera parte, cuando el balón pasó por él todo fue mejorando. Y a poco que vaya encontrando el tono físico, el tono competitivo también, bueno, todo irá mejor, ¿no? Por su parte, pero es verdad que se nota cuando está ahí con el campo. De hecho, cuando se va, porque ya era el momento de cambiarlo, el equipo es cuando completa el derrumbe generalizado.
0: Y ahora el Real Madrid, Santi, como decíamos antes, que se dice pronto, estamos a 4 días de esa visita de los blancos a la Cartuja, un Real Madrid que para Masinri pues ha empezado bien el campeonato liguero.
1: Ha empezado muy bien y creo que muy poco tiene que ver con el Madrid que vino en abril a la Cartuja. Creo que por ahora Mourinho está convenciendo, creo que los jugadores los tiene metidos en faena, que creo que es la especialidad del portugués y se está viendo, ¿no? Como el Madrid va solucionando partidos por la vía rápida, cómo se muestra superior y cómo está encarando el inicio de liga como un serio candidato a llevarse el título. Pero bueno, tiene que venir a un campo complicado, es verdad que ha empezado jugando 2 partidos en casa que creo que siempre viene bien y el viernes va a tener otro partido completamente distinto, muy difícil, con una afición que va a apretar, que va a ayudar a lo suyo y con un Betis que se tiene que resarcir, que creo que es importante también pensar que es raro que el equipo se caiga en un partido y no se levante al siguiente, ¿no? Sobre todo teniéndolo en casa, nos ha acostumbrado a que compite, a que le cuesta poco levantarse de golpes anímicos, así que vamos a confiar en que el viernes será un partido muy competido, muy difícil por el nivel del rival, por la calidad de sus jugadores, pero en el que el Betis y su gente van a tener mucho que decir.
0: Quedan todavía 4 días, quedan muchos entrenamientos, ese cierre de mercado también presente, Santi, pero esperan muchos cambios en el 11 en relación al del pasado sábado.
1: Bueno, espero menos que los que hubo de martes a sábado, porque creo que 7 serían muchos, pero sí entiendo que habrá variaciones, ¿no? Yo no sé si Abde estará para empezar, creo que a lo mejor es conveniente ir metiéndolo poco a poco, teniendo en cuenta que a partir de la siguiente semana va a haber 3 partidos otra vez en 8 días, y no sé si alternará el tema Cucho Parrot. Entiendo que el colombiano sigue partiendo como favorito en esta punta de lanza, pero que tiene un serio competidor con el irlandés, ¿no? Yo confío en que Cucho volverá a salir de inicio y creo que en casa, con la confianza que le da jugar de titular, vamos a ver un gran Cucho que es lo que nos tiene acostumbrado a mostrar.
0: Bueno, pues eso será el viernes, cuando seguro viviremos una versión mejorada del Real Betis Balompié. Santi Roldán, compañero, gracias, como siempre, un placer arrancar la temporada también contigo, a ver si el siguiente análisis puede ser un poquito más positivo para el equipo.
1: Pues sí, seguro que sí, será el lunes, después de lo que esperamos ser una victoria y una previa de un debut de Champions, que no olvidemos que hace 21 años que no la jugamos y hay que felicitarse y disfrutarlo.
0: Casi nada, lo que viene por delante. Santi Roldán, fuerte abrazo, compañero.
1: Un abrazo, Ignacio, muchas gracias.
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0: El análisis de Santi Roldán, como cada día de postpartido, aquí en Once Inicial, ratito que tendremos cada lunes o cada miércoles o también cada jueves, que son los días de postpartido de esta temporada. Quizás haya algún otro día extraño, algún viernes, porque hayamos jugado Liga el jueves. Pero bueno, al menos lo habitual va a ser o bien los lunes o bien también los días de después de jugar en Champions. La mayoría de partidos, lo vamos a analizar en la segunda hora de programa, son los miércoles en esa fase Liga de la Champions League, aunque por ejemplo el primero ante el Lille es el martes, y la gran mayoría son a las 9 de la noche menos uno que tenemos a las 7, si no recuerdo mal, pero insisto, luego en la segunda hora de programa lo analizamos y lo detallamos todo, porque también ha habido además tres nuevas jornadas de ligas de las que se conoce ya el horario. Ahora, cuando restan 5 minutos para las 11 de la mañana, vamos a reabrir ese espacio que tanto gusta también, como es el de las firmas. Cada día una firma distinta aquí en Once Inicial, de uno de nuestros colaboradores. Hoy, para dar el pistoletazo de salida al cupo de las firmas de los lunes, escuchamos a Santi Roldán. Perdón, a Enrique Roldán.
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2: Primera firma de la temporada y primera beticada. Yo sé que es muy arriesgado tener la firma los lunes, pero joder, también es mala suerte que el Betis haya ganado los dos primeros partidos que ha jugado y que yo no hubiese tenido la posibilidad de hablar por aquí. Que obviamente eso no ha sido culpa de nadie, porque todo el mundo necesita sus vacaciones, pero como digo, ya es mala suerte. Pero de todas maneras, ¿te va a lamentar de algo? Como diría Silvio. Perdimos con el Levante, sí, nos dio un meneo horrible, pero bueno, por lo menos no estaba Morales para meternos dos o tres, que en los últimos años se había convertido en una tradición. Además, tampoco nos podemos lamentar por otra sencilla razón, y es que se termina el mercado de fichajes. Y yo esto ya no lo digo porque sepamos si va a venir Ceballos o si va a venir un pivote. No, lo digo porque por fin vamos a dejar de leer por Twitter a los gurús de los fichajes. Que a mí me encantaría decirle alguno, pero vamos a ver, vida mía. ¿Tú qué fuente fidedigna dentro del club vas a tener si no sabes cuándo en torno se escribe junto o se escribe separado? Pero bueno, más allá de eso, creo que no nos podemos lamentar porque la plantilla todavía no está cerrada, porque tenemos mimbre, porque se tiene que terminar de apuntalar las cosas y porque hemos ganado los dos primeros partidos, y esto, como digo, es un tropezón, una beticada. Pero sobre todo, no nos podemos lamentar porque ya está aquí Europa. Del partido contra el Madrid el sábado que viene ni hablar, ni voy a hablar, ya lo haré en la próxima firma, pero ya está aquí Europa. Ya el mismo día del partido contra el Levante, ya nos hartamos los béticos de sacar vuelo y de cuadrar distintas escalas por Europa. Yo en principio voy a Lille y a Dortmund, y ahí estoy pendiente de sacarme el vuelo a Bratislava. ¿Y cómo me voy a lamentar si tengo a mis dos amigos Álvaro y Jesús, que son para comérselo con papa, que se dedicaron a sacarme los vuelos porque yo, debido a problemas técnicos de la noche anterior, no podía levantarme de la cama? Por eso no nos podemos lamentar, porque tenemos muchas cosas a las que agarrarnos, y sobre todo porque ya ha vuelto lo más bonito de la ciudad de Sevilla, que no es ni la Giralda ni la Plaza España, es el poder seguir por el mundo al Real Betis Balompié.

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1: Saludos, muy buenas. El Real Betis Balompié cayó el sábado 5-2 ante Levante en un mal partido de los de Manuel Pellegrini. El conjunto bético durante la primera mitad fue capaz de empatar hasta en dos ocasiones, pero tras el paso por vestuarios, el equipo granota fue bastante superior y acabó goleando.
2: En el primer tiempo, como usted dice, nos pusimos dos veces, también con errores defensivos nuestros, pero estuvimos dos veces por abajo del marcador y logramos igualarlo, terminamos 2-2. Comenzamos el segundo tiempo, tuvimos muy claro el 3-2 para nosotros, el cabezazo de Troy Parro en el área, no lo convertimos y de ahí para adelante desaparecimos, nos hicieron tres goles más, otra vez de balón detenido y tuvieron todavía más oportunidades levantes. La verdad que cuesta encontrar una explicación porque se bajó tanto en esos últimos 30 minutos del segundo tiempo.
1: Tras esta derrota, la primera de la temporada, el Betis se queda en sexta posición con 6 puntos. Este próximo viernes, en el Estadio de la Cartuja, nos enfrentaremos al Real Madrid en la cuarta jornada del campeonato liguero con el deseo de regresar a la senda de la victoria.
3: Confío mil en el vestuario. Nos tenemos que hacer más fuertes y ese es el paso adelante que hay que dar.
4: Tenemos que centrarnos en corregir nosotros nuestros propios errores y saber que tenemos que dar el 100% en cada uno de los partidos todos los jugadores.
5: Pero cuando regalas tanto en la élite se te hace prácticamente imposible y pasar página y pensar en el partido del viernes contra el Madrid.
1: Palabras de Mar Bartra, Rodrigo Riquelme e Isco Alarcón. Y a esta hora la plantilla verde y blanca ya ha finalizado el primer entrenamiento de la semana en la Ciudad Deportiva Luis del Sol. Allí está nuestro compañero Julio Ramos. Julio, ¿qué tal? Muy buenas.
6: Hola Sara, ¿qué tal? Muy buena. Hace 10 minutos ha finalizado la sesión de trabajo. El balón ha sido protagonista de un entrenamiento donde ya se está pensando en el partido frente al Real Madrid. Lo celso ha estado en dinámica grupal, ha completado la sesión sin ningún tipo de problemas. También el canterano Kilian Ferreira. Ausencias: Aitor, Junior, Petit y Diego Conde. Eso sí, hemos visto en el campo 1 ya a Diego Conde con balón, dando pasos hacia adelante en su proceso de recuperación.
1: Gracias, Julio. Y les contamos también que ya se conoce el horario de las jornadas 5, 6 y 7. Lunes 14 de septiembre a las 9 de la noche nos enfrentaremos al Villarreal en la Cerámica. El jueves 17 a las 7 recibiremos al Getafe en casa y el domingo 20 nos desplazaremos hasta Riazor para medirnos al Deportivo de A Coruña. Y por otro lado, el Betis realizará mañana martes su ofrenda floral de inicio de la temporada ante la Virgen del Águila, patrona de Alcalá de Guadaira. La ofrenda tendrá lugar a la 1:30 en el Santuario de Nuestra Señora del Águila, ubicado en el Castillo de Alcalá. Al acto asistirá el Consejo de Administración, el Cuerpo Técnico y la primera plantilla del Real Betis Balompié. Y al margen de lo que tiene que ver con el Real Betis Balompié, el presidente del Gobierno, Pedro Sánchez, ha hablado por primera vez esta mañana tras la crisis migratoria de Ceuta en una entrevista en la cadena SER. El líder del Ejecutivo ha asegurado que el CNI compartió informes previos, pero que ninguno fue de la magnitud y la gravedad de lo sucedido el pasado 30 y 31 de julio. El presidente además ha afirmado que no existe información alguna por parte de las fuerzas de seguridad del CNI u otros servicios de inteligencia que apunte a la participación de las autoridades de Marruecos en esta crisis. Ha añadido que la relación bilateral con Marruecos es francamente positiva. Y por otro lado, en Andalucía, alumnos y profesores ultiman ya la vuelta al cole, que se iniciará este jueves 3 de septiembre con el regreso de los más pequeños. Una semana después, el 10 de septiembre, se incorporarán los colegios y finalmente el martes 15 comenzarán las clases de los institutos. Y les contamos también que a nivel local continúan las obras en la Plaza Nueva, que conforman hasta 4 proyectos diferentes a la vez, que tienen como objetivo devolver la categoría de gran salón de lujo a este enclave sevillano. Además, se abrirán 3 hoteles en la plaza. Y para acabar en deportes, hoy termina la tercera jornada de la Liga eSports. A las 7:30 se enfrentarán Osasuna y Getafe en el Sadar y a las 9:30 de la noche Fútbol Club Barcelona y Rayo Vallecano en el Camp Nou. Esto es todo por el momento. Les dejamos con la previsión meteorológica de la mano de Aemet.
7: Buenas tardes. Hoy y mañana apenas cambian las temperaturas en la provincia de Sevilla, pero a partir del miércoles subirán. A partir del miércoles más calor y jornadas muy calurosas para el jueves y el viernes. Esos días Sevilla capital con máximas de 42-43 grados. Hoy la máxima será de 37 en Sevilla capital, 37 también en Lebrija y Mairena del Alcor, 35 en Alanís, 38 en Utrera y 39 en Écija. El cielo despejado. Mañana otro día de sol. Mañana las temperaturas similares a las de hoy. Las mínimas la próxima noche serán de 18 grados en Sevilla y Utrera, 16 en Alanís. Es una información de AEMET.
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0: 11 y 6 minutos de la mañana, 11 y 6 minutos de este lunes 31 de agosto. Arranca aquí nuestra segunda hora de programa en el primer día de vuelta al cole para 11 inicial, en el primer día de programa de la temporada. No ha sido el mejor día para volver, ya lo comentábamos al inicio, pero es que esto es 11 inicial, por supuesto. En las duras y en las maduras, después de victorias, de empates o derrota, pues aquí vamos a estar cada día para informar y para contar la actualidad, la última hora del equipo y para analizar todo lo que haya dado de sí, pues eso, valga la redundancia, la actualidad del equipo verde y blanco. Como hablábamos, por ejemplo, con Santi Roldán hace un ratito, ojalá que el lunes que viene el análisis sea otro. El análisis sea el de, bueno, un gran partido ante el Real Madrid, que es el que jugamos este viernes en el Estadio de la Cartuja. El equipo, como nos contaba Julio Ramos, ya ha terminado el entrenamiento. Esta semana las temperaturas suben, sobre todo de manera progresiva a medida que avance la misma. Hoy un poquito menos, pero también son altas, y ya a partir de mañana sí que sube bastante el termómetro. De ahí que el equipo se esté entrenando, haya empezado hoy el entrenamiento a las 9 y media y vaya a mantener ese horario durante toda la semana. Luego, durante el curso y sobre todo en el invierno, pues el equipo suele entrenarse más tarde, 10 y media o incluso a las 11. Pero bueno, hoy y durante toda la semana, como decíamos, a las 9 y media de la mañana. Vamos a cerrar capítulo de ese Levante 5 Real Betis Balompié 2 con los últimos protagonistas que nos quedan por escuchar en el apartado de jugadores. Isco Alarcón, Rodrigo Riquelme. Isco volvió a ser capitán, volvió a ser titular. Es una alegría poder ver que prácticamente responde sin dolor, sin molestia alguna, a la carga cada vez mayor de minutos. Ya lo venimos explicando desde hace semanas, desde el verano, que con Isco se iba a seguir evidentemente ese plan. Toda la calma y tranquilidad del mundo para que cuando volviese bien, y sobre todo ver cómo respondía al aumento de intensidad, el aumento de minutos en las piernas. Cada vez está jugando más y cada vez se le ve mejor en lo que a forma física se refiere, a esas molestias, a ese dolor. Lo que queda evidentemente que es pues que gane ritmo de competición, que gane rodaje. Siempre es difícil para un jugador cuando ha estado lesionado. Imagínense cuando esa lesión abarca, bueno, pues tantos meses, ¿no? Como ha estado Isco parado. Pero es verdad que cada vez va jugando más, y sobre todo sus propias declaraciones, sus propias impresiones postpartido invitan al optimismo, porque hablaba el costasoleño de que cada vez él mismo se encontraba mejor. Al margen de todo eso, pues el análisis también de Isco, evidentemente autocrítico, exigente consigo mismo y con sus compañeros, y hablando también, al igual que Bartra, al igual que Pellegrini, de la necesidad de cambiar y sobre todo de que partidos como el del sábado no se vuelvan a repetir. Escuchamos al costasoleño.
1: Fastidiado, ¿no? Un día negro donde, bueno, veníamos de una dinámica buena, no hemos podido, yo creo que no hemos hecho un buen partido y hemos ido a remolque todo el partido, hemos conseguido empatar dos veces, pero cuando regalas tanto en la élite se te hace prácticamente imposible. Y bueno, pasar página y pensar en el partido del viernes contra el Madrid.
2: Un momento clave, importante en el partido, ha sido esa ocasión en la segunda parte, que había empezado muy bien el equipo de Troy. Poco después marcan ellos y eso nos ha pesado.
1: Sí, ha sido un partido muy raro, ¿no? Porque hemos metido el empate, luego nos meten el 2-1, una jugada muy desafortunada también. Conseguimos empatar justo antes del descanso, empezamos con esa ocasión, como tú dices, clara en la segunda parte, y luego otra vez un gol a balón parado que bueno, anímicamente te mata, y creo que a raíz de ahí ya no hemos conseguido meternos otra vez en el partido y se nos ha hecho muy cuesta arriba.
3: Como tú dices, hijo, ahora viene una semana importante, primer partido del Madrid, también especial partido, Madrid, Lille y Villarreal.
1: Sí, bueno, el fútbol es así, ¿no? Hay que pasar página de esto cuanto antes, pensar en lo que viene, ser consciente de que hoy en día ningún partido es fácil, mentalizarnos de hacerlo lo mejor posible, tener la máxima ambición posible este año y afrontar lo que viene con toda la energía positiva.
3: La última, Isco, nos ha alegrado muchísimo verte de titular en el día de hoy. No sé cómo te has sentido tú en el encuentro.
1: Bien, la verdad que bien, viendo cómo ha ido todo el proceso. Pensaba que no iba a estar tan bien, tan cómodo, prácticamente sin dolor. Y bueno, poco a poco ahora a ver si voy cogiendo un poco de ritmo de competición y ojalá se pueda ver al mejor Isco esta temporada.
0: Es lo que queremos, ver de nuevo al mejor Isco. Es de las poquitas cosas positivas que podemos sacar del partido, ¿no? Lo hablábamos también anteriormente con Santi Roldán, que bueno, esos nombres propios que por un motivo o por otro destacaron o al menos fueron positivos, pues hay que extraerlo también, ¿no? Intentar buscar, incluso en días como los del sábado, cosas positivas. Ver a Isco de titular y jugando por tercer partido consecutivo, después de tener minutos en los encuentros anteriores, pues evidentemente es algo positivo. Evidentemente es algo muy, muy bueno y evidentemente es una alegría tremenda. Ahora pues queda evidentemente que vaya ganando ese ritmo de competición, que vaya progresivamente siendo más importante para Manuel Pellegrini, que entre como está entrando en la rueda de titular, suplente, titular, suplente, titular, suplente, cuando sea suplente también teniendo minutos y poco a poco volviendo, ojalá, a recuperar su mejor versión, porque al final esa mejor versión de Isco Alarcón hace que el Real Betis Balompié esté más cerca de ser un equipo más importante de lo que es sin él, ¿no? Hablamos del jugador más diferencial de la plantilla verde y blanca. Y ahora sí que sí, cerramos capítulo de ese Levante Real Betis Balompié con el último protagonista que hablaba en zona mixta, en este caso Rodrigo Riquelme, Rorro, que volvió a marcar, en este caso una pena que no sirviese para nada, pero marcaba ese empate a dos al borde del descanso. Había estado señalado previamente en el gol del Levante, cierto es, porque dejó libre la marca y bueno, pues salía en la foto del gol. En tareas defensivas no estuvo acertado, pero luego, bueno, pues se desquitaba, se rehacía con ese tanto de cabeza a la salida de un córner. Escuchamos a Rorro.
4: Bueno, es cierto que al final nos hemos puesto dos veces por detrás en el marcador. Hemos sabido reponernos, hemos sabido remontar dos veces, que siempre es difícil, y bueno, hemos entrado convencidos de que en la segunda parte íbamos a hacer un gran papel y bueno, pues por ciertas cosas del fútbol que ya analizaremos todos juntos, pues miraremos los errores y trataremos de corregirnos, pero no hemos podido llevarnos la victoria.
3: El equipo terminó bien la primera parte, empezó muy bien la segunda, incluso esa ocasión de Troy para el 2-3 y luego llega el tercero de ellos, ¿no?
4: Bueno, está claro que en este tipo de partidos, que además ellos creo que han hecho un gran partido, han sabido jugarnos y bueno, pues hay que hacerlas, no pasa absolutamente nada. Los que tienen las ocasiones son los que los fallan, pero vamos, que no pasa absolutamente nada. Por eso, creo que lo que tenemos que centrarnos es en corregir nosotros nuestros propios errores y bueno, pues saber que tenemos que dar el 100% en cada uno de los partidos todos los jugadores.
3: Tenemos que reponer porque ahora viene Madrid, Lille, Villarreal.
4: Semana ahora difícil, bonita, y oye, pues a recuperar, a analizar, corregir y a prepararlo, por supuesto, con muchas ganas.
3: La última, Rorro, personalmente, bueno, pues tu segundo gol en tres jornadas.
4: Bueno, sí, es cierto que estoy queriendo hacerlo, estoy queriendo llegar. De hecho, bueno, ha habido una jugada muy similar que ha sido la del gol anulado de Troy y que creo que ha sido fuera de juego por muy, muy poco. Y bueno, estoy con ganas, estoy con muchas ganas de darle muchas alegrías a la gente, a la afición, al equipo y bueno, pues hoy he podido volver a ver portería, pero bueno, es una pena que no haya servido para nada.
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0: Son las 11 y cuarto, 11 y 15 minutos de este lunes 31 de agosto. Ahora sí que sí, ya dejamos a un lado ese Levante 5 Real Betis Balompié 2. Analizado queda, que no se diga, pero queremos poner el foco ya en lo que viene, empezando por ese duelo ante el Real Madrid, que va a ser el pistoletazo de salida a un mes más o menos de un número altísimo de encuentros, de una exigencia mayúscula. Esto también da para debates, y a estas alturas de la temporada es lógico que se aglutinen tanto los partidos, sobre todo de una misma competición, porque bueno, si hay partidos de Champions, evidentemente no se puede hacer nada, pero que la Liga también meta jornadas intersemanales a estas alturas, yo creo que da para debate. Pero bueno, vamos a centrarnos al menos de momento en la información de servicio con Iván Díaz. Iván, ¿qué tal? Muy buenas.
1: Muy buenas, Ignacio.
0: Porque ayer, antes de ayer, conocíamos tres nuevos horarios. Ya sabes que la Liga los va sacando así de dos en dos, de tres en tres, y de una tacada sacaba tres nuevos horarios.
1: Sí, así es. El Real Betis, que va a tener un mes de septiembre intenso, cuanto menos por delante, después de este primer partido ante el Real Madrid, que ya corresponde al mes de septiembre, el viernes día 4, como ya sabéis. El Real Betis visitará al Villarreal, un rival directo en la lucha por las Champions, el lunes 14 de septiembre en la Cerámica a las 9 de la noche, prácticamente 4 días después de ese duelo ante el Real Madrid. Visitamos al Villarreal y luego recibimos al Getafe también 3 días después. Un carrusel de partido frenético. Será el jueves 17 en la Cartuja a las 7 de la tarde. Buen partido para que vayamos, y buena hora, todos los más pequeños, incluso de la mano de los papis, para ver y apoyar a ese Real Betis. Y por último visitará al Depor el domingo 20 en Riazor a las 6 y media de la tarde. Así que si recopilamos un poquito estas fechas, después del Real Madrid este viernes el día 4, visitamos al Villarreal el lunes 14.
0: No, antes tenemos el estreno en Champions el 8 de septiembre. Tenemos el Real Betis-Real Madrid primero, luego el Lille-Real Betis muy pegadito. Es decir, este próximo viernes jugamos ante el Real Madrid la Cartuja. El martes 8 jugamos en Francia ante el Lille. Y ahí sí que vamos a tener un poquito, no demasiado, pero un poquito más de margen desde ese martes 8 de septiembre hasta el lunes 14, que nos enfrentemos al Villarreal. Pero a partir de ese lunes 14, Iván, sí que van a ser partidos cada 3 días prácticamente.
1: Así es. Ahí es cuando viene el carrusel: Villarreal, Getafe y Depor, para cerrar un septiembre un poquito intenso, y ya sería el mes de octubre cuando, atención, jugaremos 7 partidos en tan solo 23 días, que serían 4 de Liga, 2 de Champions y el primero de Copa.
0: Sí, la verdad es que va a ser una auténtica locura ese mes de octubre. Sabíamos los rivales desde el pasado jueves, los conocimos en ese programa especial que hacíamos en directo en Betis Televisión, en Radio Betis en YouTube, del sorteo de la Champions, pero hasta el sábado, Iván, no sabíamos

0: Vamos a ir adelantando que será el cuarto partido consecutivo del Real Betis en la Cartuja en octubre.
1: Es cierto, ¿eh? Porque jugamos ante Osasuna, ante el Porto, ante el Fútbol Club Barcelona, porque jugamos dos jornadas de liga seguida y también frente al Feyenoord. Cuatro partidos seguidos en casa. ¿Sí?
0: No vamos a echar de menos al Betis. Y después de ese partido ante el Feyenoord, que también será ese 21 de octubre, miércoles a las 9 de la noche, ya nos vamos a noviembre para la visita al Signal Iduna Park. El 4 de noviembre a las 9 de la noche, que también cae en miércoles. Vamos a jugar
1: sí, cada miércoles. Sí, la mayoría son los miércoles, sí.
0: El 24 de noviembre, que será el siguiente partido de Champions ante el Slovan de Bratislava, será a las 9 de la noche también. Y este sí cae en martes. Esa visita cae en martes justo después del derbi, por lo que intuimos que si jugamos el martes en la Champions, el derbi será entre el viernes y el sábado.
1: Sí, probablemente, claro.
0: Y ya el siguiente encuentro sería ante el Como, el 9 de diciembre, en ese puente de la Inmaculada que se celebra aquí en España, que será en miércoles. Si la fiesta, los días festivos son 6 y 8, ¿no?
1: Sería
0: domingo, martes. Uh-huh. Pues ese miércoles jugamos ante el Como, recibimos al Como y ya nos tenemos que ir al mes de enero también para dos buenos partidos de Champions, el Betis-Arsenal y el Bayern de Múnich-Betis. Betis-Arsenal que sería el 20 de enero a las 9 de la noche, un 20 de enero que cae en miércoles, y el duelo ante el Bayern de Múnich, 27 de enero a las 9 de la noche, que también cae en miércoles.
1: Bueno, pues tremendo, ¿eh? Tremenda esa fase liga de la UEFA Champions League. Todos los partidos menos dos, el primero ante el Lille y la salida ante el Bratislava, van a ser miércoles, porque estos dos son los únicos que caen en martes. Y todos los partidos a las 9 de la noche, menos ese duelo ante el Como en la Cartuja, que será a las 7 menos cuarto de la tarde, el 9 de diciembre. En fin, un calendario que da vértigo por el número de partidos sobre todos. Además, a todo esto hay que, por supuesto, añadirle la Liga y la Copa del Rey, que empezará también en el mes de octubre, como nos comentaba Iván Díaz, pero lo más cerquita en el horizonte es ese partido ante el Real Madrid este mismo viernes a las 9 de la noche. Muy
0: y
1: bien.
0: Bastantes partidos, Ignacio, te comentó así un sí, poco sí. Por encima, octubre, noviembre, diciembre y enero. En octubre, 7 partidos en 23 días, en noviembre 5 en 25 días, en diciembre 6 en 20 y ojo con enero, que serían 9 partidos en 31 días, que lo ha recopilado el compañero Pepe Lías de Mundo Betis. Y buen carrusel de partidos, ¿eh?
1: No nos vamos a aburrir, como decíamos antes, con Liga, con Copa y con Champions, que ojalá se pueda esa dinámica pues alargar lo máximo, porque significaría que tanto en la Copa como en la Champions pues el Betis va avanzando, pero como mínimo Liga y Champions tenemos hasta final de enero, y con la posibilidad también muy probable de que la Copa en esas primeras rondas se vaya avanzando y por tanto también pues hasta final de año, como mínimo, que no habría un cruce ante un primera, pues ahí estaríamos también metidos de lleno en la
0: ¿A
1: Copa
0: ti te darían
1: del Rey.
0: Las piernas para tanto?
1: A mí ni para uno, a mí ni para un ratito. Pero bueno, menos mal que están ahí nuestros jugadores. Gracias, Iván Díaz.
0: Gracias a ti.
1: Son las 11 y 22 minutos de la mañana, 11 y 22 minutos de este lunes, 31 de agosto.
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1: Seguimos en directo en Once Inicial en Real Betis Radio, después de ese análisis o ese repaso al calendario más cercano del Real Betis Balompié, los próximos partidos aquí en la Cartuja, también a domicilio, pero lo primero, lo más próximo es ese duelo evidentemente ante el Real Madrid. El hecho de que el Real Betis Balompié juegue la Champions provoca también, Pedro Preciado, ¿qué tal? Muy buenos días.
4: Hola, ¿qué tal? Muy buenas.
1: Que por cierto vuelve también de sus vacaciones.
4: Sí, vuelve a Once Inicial y teníamos que estar todos aquí presentes.
1: Qué casualidad, claro.
4: Sí.
1: ¿Cómo han ido las vacaciones?
4: A mí me quedan un par de semanas más, pero Ignacio Abad, director de este magnífico programa, me las ha cortado. Sí. Muy bien, la verdad que muy bien. He estado por Asturias y obviamente yo creo que todo el mundo es conocedor de la maravillosa tierra que es la asturiana, de lo bien que se come, de la buena gente que hay allí, de los grandes béticos que hay y de lo bonito que es. La verdad que impresionante. Para

0: recorrértela de cabo a rabo porque es preciosa.
1: La verdad es que es una tierra magnífica, sobre todo en verano, ¿verdad? Se está allí.
0: Sí, sí, sí. Se agradece el fresquito. Sí, es verdad que no hay ni un día que no te aparezcan cuatro o cinco nubes que te mojen un poco, pero se agradece porque sí, es verdad que, oye, pues alejarte del calor del sur viene bien algunos días, aunque luego en las playitas también del sur. Es que España es maravillosa, sí. Yo lo venía hablando, ¿no? Por el camino con mi mujer, la verdad es que en cualquier rincón que te pares se come de maravilla y te sorprende la península, las islas y Ceuta y Melilla, a la que le mandamos un abrazo fortísimo.
1: Habrás ido a muchos bares, imagino.
0: Puh, a muchísimos.
1: Habrás ido recopilando gazapos, ¿no?
0: He ido a bares para cuatro temporadas consecutivas. Para hacer el bar de lunes a viernes.
1: No lo digas muy alto, que te meto todos los días.
0: No, tengo ahí varios. Pero sí es verdad que durante el verano me he ido encontrando gazapos de diferentes medios de comunicación. Algunos tengo guardados. Pero quiero que obviamente, que yo creo que es la gracia de esta sección, que sobre todo haya muchos gazapos frescos, uh-huh. Tapitas del mismo día, de la semana anterior, por ejemplo.
1: Ya tienes uno de hoy, por cierto, ¿eh?
0: ¿Sí?
1: Sí,
0: ¿de
1: sí,
0: quién?
1: Que, mío, el servidor, ¿quién va a ser? Hay que arrancar la temporada del barco.
0: Así, deportividad.
1: He dado paso a la firma de Santi Roldán, en vez de Enrique Roldán.
0: Ah, bueno, tampoco.
1: He rectificado, o sea, es mini tapita, aceitunita.
0: Con las tapitas que me he comido en Asturias, eso no me va. No me vale ni como una aceitunita. Como te digo, tengo uno ya, obviamente, que habrás visto la entrevista al entrenador del Athletic Club, que
1: sí.
0: Creo que es alemán el entrenador, y la pregunta es en inglés, y el pobre compañero se hace un lío tremendo. No me quiero yo reír mucho, que nos tocará entrevistar a Troy Parrott durante la temporada. Y habrá que ponerse con el B2 del inglés porque hay que refrescar. No hace tiempo, fíjate, que no tenemos a un jugador que hable única y exclusivamente
1: Rabat del año pasado, pero no hubo muchas entrevistas. Porque,
0: sí, bueno, y además no, medio que alguna palabra en castellano
1: pillaba,
0: soltaba.
1: Sí.
0: Yo creo que Parro pronto también se soltará con el castellano. Pero bueno,
1: esperemos.
0: Lo dicho, que y si no, pues entraremos claro. En el bar. Ya me dirás si continuamos los miércoles.
1: Sí.
0: Estamos los miércoles. Firmamos.
1: Está fijado,
0: ¿no?
1: Está fijado.
0: Vale, pues sí, ya sí. Está. Pues
1: si el dueño del establecimiento quiere abrir los miércoles, ¿no?
0: Yo estoy de bares, ya te digo que un poco. Pero este es especial. Este ya saben que es con B, con V, con W, como le quieran poner. El caso es que ahí estaremos. Una nueva temporada con los mejores momentos televisivos y radiofónicos para echarnos una risa. Es que esta semana falta nos hace, Ignacio. Porque entre que volvemos mucho de vacaciones, entre que vuelve la rutina, volvemos al trabajo. Y encima, después de lo del otro día en el Ciudad de Valencia, pues oye, hay que ponerle un poquito de chispa a la semana.
1: Pues lo haremos cada miércoles en Once Inicial, por supuesto, en el bar de Pedro Preciado. Pero
0: adiós,
1: hoy Pedro,
0: hasta luego.
1: No, todavía no, porque está aquí para hablarnos de la Youth League, porque si el Betis juega Champions, el División de Honor Juvenil juega la Youth League. Sabíamos que nos enfrentábamos a seis de los ocho equipos. ¿Por qué solo a seis? Porque la Youth League son menos partidos. Entonces, había dos rivales que le iban a quitar, podríamos decir así, al juvenil. Es decir, de lo que le había tocado al Betis, el juvenil solo se iba a enfrentar a seis. ¿Qué seis equipos son, Pedro?
0: Pues hemos tenido suerte, porque de los seis equipos, o mejor dicho, de los ocho, dos nos han quitado y son probablemente los dos más gordos, el Bayern de Múnich y el Arsenal, por lo que el juvenil División de Honor se va a enfrentar al Oporto, al Feyenoord, al Como, al Lille, al Borussia Dortmund y al Slovan Bratislava. Esos son los seis rivales a los que se va a enfrentar el juvenil División de Honor en la Youth League en esta temporada 26-27. Obviamente son seis partidazos, seis grandes rivales, pero teniendo en cuenta, yo creo que a cualquier bético, si le dices tienes que quitar a dos por dificultad, si es verdad que por una eliminatoria bonita, que probablemente luego la siga habiendo, uh-huh. Porque este juvenil División Honor ya saben que le planta cara a cualquier rival y que si se hubiese enfrentado al Arsenal o al Bayern de Múnich, pues seguro que le hubiese puesto las cosas muy complicadas, pero oye, si te los quitas, pues mucho mejor.
1: Pues sí,
0: así que
1: totalmente.
0: De los ocho, los dos que a los que no nos vamos a enfrentar, Arsenal y Bayern, sí a Oporto, Feyenoord, como Slovan, Borussia Dortmund y Lille.
1: Bueno, pues muchas ganas también de ver a nuestro juvenil pasear el nombre del Real Betis Balompié Escudo por Europa. Ya lo viene haciendo las últimas temporadas. Lo que pasa, Pedro, que como hemos ido analizando, ahora va por el otro lado, que a priori es más sencillo. Hombre, y además tienes, no te la estás jugando desde el primer día, porque es un formato que funciona igual que en el del primer equipo. Pues tiene esos 6 partidos. Cada partido, evidentemente, puede ser con 3 puntos en juego. No es como la ruta de los campeones por la que había ido en temporadas anteriores, donde ya desde el principio eran eliminatoria a vida o muerte.
0: Sí, y te quitas, ¿no?, la primera eliminatoria, que es algo más fea ante un rival de menos nombre. Sí, es verdad que también te puede poner las cosas difíciles, pero oye, si te lo puedes evitar, mucho mejor. Y sobre todo, oye, pues también la experiencia, ¿no?, de ir por el otro camino. Se lo ganó también el Juvenil División de Honor con una gran temporada, la realizada el año pasado, y obviamente por mérito, gracias al papel del primer equipo.
1: Uh-huh. Volverá el División de Honor Juvenil con Liga, con Copa, con la UEFA Youth League. Vamos a disfrutar muchísimo, sin lugar a dudas. Y el que vuelve ya este próximo fin de semana es el Betis Deportivo, Pedro, que ha hecho una gran pretemporada, culminada el pasado viernes en Sanlúcar de Barrameda, en el Palmar, con esa victoria por 0-3 ante el Atlético Sanluqueño. Era el último amistoso, ya lo que viene es la segunda federación.
0: Y con 3 auténticos golazos, que nadie se los pierda esta tarde a partir de las 2:30 en nuestro informativo en Diario Betis. Miguel Romero, Rodrigo Marina y Fran Batán, los autores de los 3 golazos. El primero de ellos es espectacular, una jugada maradoniana. De hecho, hasta en el estadio de Sanlúcar se ponían de pie para aplaudir el auténtico golazo del filial verde y blanco, que goleaba, como tú bien decías, al Atlético Sanluqueño, que ha dejado muy buena imagen en esta pretemporada y que, como apuntabas, este próximo fin de semana pues ya arranca su próxima campaña, y lo va a hacer lejos de la Ciudad Deportiva Luis del Sol. Hay que tener en cuenta que el Betis Deportivo bajó de categoría, juega en Segunda Federación, donde está, por ejemplo, el filial de la Unión Deportiva Las Palmas. Duelo de filiales el próximo domingo 6 de septiembre a la 1:00 p.m. en Real Betis Radio. Tenemos ese auténtico partidazo, Las Palmas Atlético Betis Deportivo, un enfrentamiento que será, bueno, pues sinónimo del pistoletazo de salida a la temporada 26-27.
1: Nos preguntan mucho los béticos, nos llevan preguntando mucho los béticos, Pedro, si esta temporada se van a poder ver los partidos del Betis Deportivo en televisión. Este por lo pronto en la radio.
0: Sí, este por lo pronto en Real Betis Radio. Ya saben que el fútbol va evolucionando, sobre todo en relación a las diferentes plataformas que han salido. Muchas de ellas compran los derechos de diferentes equipos. El Real Betis está trabajando, como lo ha hecho siempre, para intentar ofrecerles de manera televisiva los partidos del filial. En Primera Federación no teníamos los derechos, y en esta categoría pues les iremos informando de qué partidos y qué no, y cuáles de ellos no vamos a ofrecer. En este caso, el del próximo domingo, que es un buen partido, ¿eh? Partido exigente, siempre difícil la cantera de la Unión Deportiva Las Palmas, y en principio, como decimos, estamos trabajando para ofrecerles pues la mayor cantidad de enfrentamientos.
1: Así, a bote pronto, Pedro, rivales más fuertes o principales competidores para lo que entendemos que puede ser un objetivo real del Betis Deportivo, que es pelear por el ascenso a Primera Federación.
0: Hombre, teniendo en cuenta que el Betis Deportivo es uno de los, yo creo que favoritos para estar ahí arriba. De hecho, desde que el año pasado el filial verde y blanco caía de categoría, el objetivo es volver, ¿no?, a la tercera categoría del fútbol español. Pero es que hay equipos complicados. Es que esta segunda federación es muy parecida a la antigua segunda B. Vamos a tener otro derbi de filiales. Va a estar por ahí, obviamente, el Recreativo de Huelva, el decano del fútbol español. Yo creo que el Club Deportivo Badajoz, que es un recién ascendido, pero que también va a querer hacer un proyecto para estar en la zona alta de la tabla clasificatoria. Los descendidos, como por ejemplo el Club Deportivo Don Benito, otro extremeño que seguro que va a estar ahí arriba. Siempre va a ser ser complicado luego salidas no exigentes como el Ciudad de Lucena, como es el caso del Linares Deportivo. Veremos, siempre es una incógnita la temporada del Marbella, y yo creo que los que van a estar ahí abajo, pues los canarios, ¿no? Filiales como el Tenerife B, el Tamaraceite. Veremos qué temporada también hace el Jerez Club Deportivo, que ya saben que bueno, pues tiene ganas también un año de hacer un proyecto importante para volver a Primera Federación, para volver a un fútbol casi que profesional, por lo que es un grupo exigente, con nombres de equipos más que reconocibles, con nombres históricos, el propio Jerez, el Recreativo de Huelva, el Marbella, y luego con equipos que te van a poner las cosas complicadas, sobre todo porque las salidas son muy exigentes.
1: Y cuatro equipos de Sevilla, habría que tirar de temporadas anteriores, pero creo que es uno de los años con más protagonismo de la provincia, porque está el Betis Deportivo, está el Sevilla Atlético, está el Atlético Club Central y está también el Atlético Antoniano, así que son hasta cuatro los equipos de Sevilla en esta segunda federación. Atlético Antoniano, como saben, de Lebrija. Pues muy bien, iremos también hablando, por supuesto, cada día, cada semana, aquí de nuestra cantera, del Betis Deportivo, del Juvenil y de todos nuestros escalafones inferiores. ¿Algo más, Pedro?
0: Pues nada, que el domingo a la una arranca la temporada también para el Betis Deportivo. Tenemos muchas ganas de ver a este, yo le voy a poner el término nuevo filial, porque hay muchos cambios, porque hay muchos chavales jóvenes que tienen una pinta espectacular, que ya venimos viendo de etapas anteriores en el Liga Nacional, en Cadete, en el Juvenil División Nor, obviamente. Ya sabemos a lo que juega este Betis Deportivo de Dani Fragoso. Es muy vistoso, tiene mucha personalidad y, a pesar de la juventud, sobre el terreno de juego parecen veteranos. Así que el domingo a la una, Las Palmas Atlético, Betis Deportivo, con el compañero Carlos, para llevarles en el micro verde esa primera jornada del grupo cuarto de la Segunda Federación.
1: Gracias, Pedro Preciado.
0: A ti, Ignacio.
1: Son las 11 y casi 36 minutos de la mañana. Reabrimos espacio también, una temporada más, uno de los míticos de este programa, El Rincón de Pensar, de Sara Ormaechea.
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0: Pues vamos allá, no podía ser de otra forma en esta vuelta a la rutina. Sara Romechea, ¿qué tal? Muy buena.
1: Hola, muy buenas.
0: Te hemos escuchado en el boletín informativo, sí. Pero bueno, había que darte aquí también, por supuesto, tu espacio en este primer día de programa del Rincón de Pensar. Que siempre está ahí, a veces aparece, a veces no, pero es una sección que no se va, no se
1: aparece
0: va.
1: Aparece el momento perfecto, claro. O sea, justo cuando se necesita, pero vamos a ver de qué hablamos hoy. Bueno, pues hoy, un lunes, empezamos la semana, empiezas tú, digamos que es como este regreso un poco de las vacaciones, que realmente no, porque ya llevamos tiempo, ¿no? Pero al empezar once inicial, bueno, pues parece un poquito eso y nos hace pensar. Y sobre todo, ¿por qué? Pues porque estamos cerrando un mes, mañana empieza septiembre, ¿qué te viene a ti a la cabeza, Ignacio, cuando llega septiembre?
0: Vuelta al cole.
1: ¡Qué frase! ¡Qué bien! ¿Cómo nos gusta utilizar eso a lo largo de, sobre todo cuando va acabando el verano, ¿no? Con esa vuelta al cole. Bueno, pues es cierto, se acabaron las vacaciones, toca volver a la rutina. Hay gente que está a favor de la rutina, gente que está en contra y no queda otra que volver a la rutina. Yo, por ejemplo, sí soy de las que le suele gustar bastante tener una rutina, tanto en verano como en invierno.
0: Pasa que las rutinas son distintas,
1: claro,
0: ¿eh?
1: Son en diferentes rutinas, eso sí. Pero a mí la rutina de invierno como que me gusta bastante, o sea, intento llevarlo de la mejor forma posible, ¿no? Entonces, después de muchas semanas donde pues los horarios, como decía Ignacio, pues son un poquito más libres, ¿no? Podemos tener rutinas, pero de otra forma, la típica rutina de, oye, mira, desayuno y voy a la playa, ¿no? Me voy un poquito a la piscina, un paseíto.
0: Esa es la buena rutina, ¿eh? Esa es la buena.
1: Claro, un poquito de hacer deporte, ¿no? Todas esas rutinas que se llevan de otra forma, incluso aprovechar pues para no madrugar tanto y dormir un poquito más. Sobre todo pues los más pequeños, ¿no? Los que tengan en casa los más peques, pues suele costar un poquito más esto de volver a coger el truquillo, a tener que madrugar, ir al cole, deberes, en fin. Entonces, yo quiero traer hoy un poquito de energía positiva. ¿Por qué?
0: Que nos hace falta.
1: Nos hace mucha falta porque la vuelta al cole, la vuelta a trabajar, la vuelta a las vacaciones no tiene por qué ser siempre algo negativo. No sé, Ignacio, voy a contar una cosa que nos sucedió en Valencia.
0: Sí.
1: Que íbamos, de camino de nuevo al hotel tal, íbamos con un chico que decía, he vuelto de vacaciones y me habéis alegrado
0: claro. El
1: día de vuelta a las vacaciones. Yo no sé si te acordarás, pero fue un momentazo.
0: La verdad,
1: sí, porque
0: es que
1: íbamos. Sí, Ignacio, es que hay que ver qué poca atención presta. Íbamos en un coche.
0: Ah, ya me acuerdo.
1: Ya
0: vale,
1: se
0: sí,
1: acuerda.
0: Bueno, pero dilo,
1: vale. De una de estas compañías,
0: sí, sí.
1: Pues íbamos otro charlando, alegrando un poquito a la gente. Y claro, dijo, hay que ver qué bien me habéis venido porque
0: es
1: me
0: verdad,
1: habéis alegrado.
0: Es verdad.
1: Además era lunes, justo
0: claro.
1: Hace una semana.
0: Pequeños detalles que claro. Ayudan a la vuelta a la
1: hicimos
0: rutina.
1: Reír sí, un poco sí. a esa vuelta a la rutina. Bueno, pues significa, por ejemplo, reencontrarnos con compañeros, con compañeros del cole para los más pequeños si nos están escuchando, compañeros de trabajo, conocer nuevas opciones, nuevos objetivos que nos marquemos por delante, ¿no? Nuevos proyectos y todo eso, bueno, pues es una nueva oportunidad para mejorar todos nuestros hábitos. Entonces, aunque recuperar los horarios pueda hacerse un poquito cuesta arriba, pues vamos a ver algunos tips para llevarlo de la mejor forma posible, aunque sé que es bastante difícil para algunos, ¿no? El primero, ¿qué es? Pues recuperar poquito a poco los horarios de sueño. Esos que dicen, yo me suelo dormir a las 10 de la noche o a las 11, oye, pues intentar poquito a poco volver a tener esa rutina de irte a dormir pronto, aunque igual no te duermas nada más, tú te vayas a meter en la cama, bueno, pues poquito a poco ir haciendo el cuerpo y sobre todo la mente. ¿Por qué? Pues porque dormir bien es fundamental para tener energía al día siguiente y poder concentrarnos durante muchas más horas. Esto yo creo que no estoy inventando nada nuevo porque todos tenemos como esos tips en la cabeza, pero nos cuesta un poquito llevarlos a cabo, ¿no? Uh-huh. También es muy importante organizarse. ¿Por qué? Pues por ejemplo, si tú sabes que te tienes que venir a trabajar y te tienes que traer, yo qué sé, el desayuno, pues preparártelo más o menos la noche anterior, ¿no?
0: Y que no se te olvide cómo me ha pasado a mí hoy.
1: Por ejemplo, es que yo voy tirando pullitas.
0: Mira, otro tip que añado yo de cosecha propia. Que nadie se agobie por los despistes y errores
1: claro.
0: Que aparecen en las primeras semanas de vuelta a la rutina. Padres, hijos y abuelos, porque a todos nos va a pasar. Es un detalle absurdo, pero a mí me ha pasado.
1: No, sí.
0: Me he hecho el desayuno y me lo he dejado en casa. Bueno, ¿por qué? Porque es lunes, porque es vuelta a la rutina y porque hay cosas que se olvidan. Pero no pasa nada, todo tiene solución.
1: Todo
0: ¿verdad?
1: Tiene solución y no se te va a volver a olvidar.
0: Hombre,
1: igual
0: seguro.
1: Algún día sí, pero seguro que nace mañana y dice, uy, el desayuno. Entonces claro. No se te va a olvidar. Bueno, pues cositas así, si se pueden preparar el día anterior o la comida, si te la tienes que llevar al trabajo. No apurar hasta ese último momento porque te levantas pues muchísimo. Sino más tranquilo. Como ha dicho Ignacio, el segundo tips, pues no exigirnos demasiado, sobre todo en estos primeros días. ¿Por qué? Pues porque es normal, por ejemplo, al estar más cansado, que se te olviden algunas cosas, que te cueste un poquito ir entrando en esa rutina y tanto tu cuerpo como tu mente pues necesitan un poquito de tiempo para volver a adaptarse. Tampoco hay que alargar mucho en el tiempo este periodo de adaptación porque si no nos vamos a Navidades, ¿eh? Pero poquito a poco, una semanita como mucho. ¿Y por qué? Bueno, pues porque volver a la rutina es importante para proporcionarnos ese orden que teníamos. tengamos esa estabilidad y también buenos hábitos, porque muchos pues también podemos dejar incluso, no sé, pero dejar de hacer deporte, ¿no? O de beber el agua que deberíamos, o de comer más saludable. ¿Por qué? Pues porque las vacaciones, bueno, pues te dejas llevar un poco, ¿no? Y vas fluyendo. Entonces, una rutina bien organizada pues nos ayuda mucho mejor a aprovechar el tiempo. Así que, ¿qué hay que hacer? Pues tener mucha paciencia, organizarse mucho, descansar y sobre todo, ¿sabéis qué? Tener buena actitud. O sea,
0: eso es muy
1: no
0: importante.
1: Pasa nada, que es lunes. Bueno, pues ya queda un día menos para el viernes, ¿sabes? Es que no queda otra que pensar así. Y lo importante, adaptarse poquito a poco, empezar esta nueva etapa con mucha energía y actitud positiva. Los más pequeños, pues ultimar esos detalles de que si el estuche, los cuadernos, que eso siempre hace mucha ilusión, la verdad. Además, yo, por ejemplo, de pequeña tenía un cuaderno con cada color dependiendo de la asignatura, ¿sabes?
0: Eras de esas, ¿no?
1: Sí, yo, por ejemplo, tenía el azul para lengua, el verde que me encantaba para ciencias, el amarillo para religión.
0: Yo era del que... Al mes de clase ya tenía el cuaderno sin pasta, ¿sabes?
1: ¿Que sí?
0: Sí. No, la pasta de por delante y por detrás, ya la había roto.
1: Madre mía, Ignacio, esto es tremendo.
0: Lo importante es el interior.
1: Sí, no, desde luego, para todo en la vida, ¿eh? Pero bueno, aparte de haber dicho yo esto, quería dar un último dato, y es que hoy, último día de agosto, se celebra el Día Internacional de la Solidaridad. Y qué bonita es esa palabra, solidaridad. O sea, hay que ser solidario. Solidario, por ejemplo, pues hoy yo he notado que hay mucho tráfico. Oye, tampoco te pongas a pitar como un loco, porque no es necesario. Es un poquito
0: positiva.
1: Solidario con la gente. Oye, que no hace falta hacer grandes, muestras, ¿no? De solidaridad, pero que a veces con pequeños gestos, como puede ser que tu compañero necesita una botella de agua y se la baja, ¿sabes? O cualquier otra cosa, pues ya es una muestra de solidaridad, aguantar una puerta, en fin. Que yo vengo a recordar un poquito que en esta vida hay que ser solidarios todos con todos, porque nunca sabes cuándo te va a hacer falta la ayuda del que tienes al lado. Y todo esto viene porque hoy se celebra ese Día Internacional de la Solidaridad. Ya lleva bastantes años celebrándose y se eligió esta fecha en honor al movimiento social polaco en el año 1980. O sea, tú fíjate si ha pasado tiempo. Así que, bueno, pues recordar que es importante ser solidario, que eso también nos ayuda a tener una buena rutina, aunque parezca que no, pero afrontar las cosas con más positividad y energía.
0: Bueno, pues positividad y energía, necesaria.
1: Y alegría.
0: En un día como hoy, lunes de vuelta a la rutina y después de ese fin de semana complicado en lo futbolístico, pues energía renovada, alegría. Y así en días que esté la cosa un poquito más complicada, pues llamaremos a Sara Ormachea para que nos levante el ánimo.
1: A ver, que yo también está muy mal, ¿eh? A ver si parece aquí que yo soy Mr. Wonderful, ¿no?
0: Pero lo llevas mejor.
1: Sí, pero es verdad que dices, horrible, sí. Pero tenemos otra oportunidad, claro. Este viernes, otra la semana que viene, complicado, pero retos que hay que afrontar, y cuanto antes se olvide, se aprenda, pues muchísimo mejor.
0: Seguimos la filosofía de Sara Ormachea, claro que sí. Sara, muchas gracias y te invitaremos más días aquí a Once Inicial.
1: Seguro, yo estaré. Adiós.
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0: son las 11 y 47 minutos de la mañana, 11 y 47 minutos este lunes 31 de agosto, tramo final del primer programa de la temporada en la que, o en el que también vamos a dedicar, por supuesto, espacio a contarles lo importante que sucede en nuestra ciudad, como haremos durante toda la campaña, hablar de historia, hablar de cine, hablar de eventos, hablar de música y hablar también de deporte y de salud mental, que fíjense ustedes, si es tan importante. Saludamos a esta hora a la compañera de la Federación de Salud Mental Andalucía, Ana Mincorance. Ana, ¿qué tal? Buenos días.
1: Hola, ¿qué tal? Buenos días.
0: Porque vuelve la carrera del color por la salud mental, concretamente la octava edición, el próximo 19 de septiembre, Ana, un evento ya asentado en el calendario de la ciudad, pero imagino que, bueno, con pequeños matices, con pequeñas novedades, ¿no? Con pequeños cambios para esta edición.
1: Sí, nosotros cada año que pasa intentamos introducir algunas variantes, sobre todo para mejorar la calidad de la carrera, de la convivencia, porque al final esto lo que tenemos que recordar es que es una jornada de convivencia en que la excusa es caminar o correr rodeada de color, pero lo principal es generar un espacio donde las familias puedan disfrutar de una jornada festiva, de convivencia y de sensibilización sobre los problemas de salud mental y su capacidad de mejorar la vida de las personas, sobre todo a través del deporte. Así que nada, este año lo que queremos es introducir cada vez más colaboradores que puedan traer regalitos, que se puedan introducir en el sorteo y también que en la fiesta inicial pues pueda la gente bailar, que como comenzamos a las 11 de la mañana gracias a la Vidin Party, tienen allí rumba, flamenco y muchas sorpresas que se alargarán a lo largo de toda la mañana.
0: Claro, es importante destacar, Ana, que aunque se llame carrera del color, esto no es una competición única exclusivamente de correr, que hay muchísimas más actividades. De hecho, no es ni siquiera un evento competitivo. Aquí se trata de pasar un gran día en contacto con la naturaleza, en el Parque del Aramillo, haciendo deporte, pero pasándolo también bien, porque tenéis un sinfín de actividades.
1: Sí, tenemos muchas actividades, como he dicho antes, a partir de las 11 van a poder estar cerca del escenario y muy cerquita donde va a poder salir y dar el pistoletazo de salida a la carrera, y ahí habrá pues un ambiente festivo y de convivencia que cada año ha mejorado, y cada año yo creo que las personas que han podido estar allí han comprobado cómo han podido compartir junto con personas con problemas de salud mental y su familia y otras personas con discapacidad pues un espacio genial, fantástico. Yo creo que no hay mejor plan para el día 19 de septiembre que venirse allí con nosotros, porque sí que queríamos recalcar que las inscripciones que abonan las personas, con ellas se facilita el dorsal de una persona con discapacidad por problemas de salud mental. Así que esta carrera, además de ser una carrera festiva, la finalidad que tienen las inscripciones de las personas es cubrir los gastos y poder facilitar que otras personas puedan estar allí con nosotros. O sea que no tiene ningún afán económico esta carrera, así que yo creo que las personas que vengan, que además de pasar un buen día, sientan que están colaborando con un tipo de discapacidad, con unas personas muy vulnerables, y a mejorar la sensibilización y el conocimiento de los temas de salud mental, pues yo creo que hace sentir muy bien. Así que nada, os animamos a todos a estar con nosotros y pueden inscribirse a través de corredores populares, y las personas con discapacidad, que sí es un tema importante, que hemos hecho una parte específica para que les cueste un poquito más barato, a todas las personas con discapacidad, cualquier tipo de discapacidad, también pueden inscribirse, pero a través de la página web de la federación.
0: ¿Qué duración tiene la carrera? ¿De cuántos kilómetros o cuántos metros hablamos de trayecto?
1: Pues mira, ahora mismo en ese punto me has pillado, pero es un recorrido muy cortito, que lo pueden hacer allí alrededor del Parque de la Navillo, lo pueden hacer caminando o corriendo con los puntos de color, y es un recorrido pequeño, pero que no tienen ni que terminarlo, ¿vale? Vale, porque algunas personas nos llamaban diciendo, es que tengo que hacer todo el recorrido. No tienes que hacer todo el recorrido, puedes caminar, o si ese día hace mucho calor y no te apetece dar la vuelta completa, pues puedes caminar un ratito y luego cortar camino por en medio del parque, que no es un tema, como hemos dicho, competitivo, así que estarán los puntos de color puestos gracias a las personas que nos ayudan a la carrera, así que el recorrido es pequeño y las personas que lo quieran hacer pues corriendo a tope, pues bienvenidos sean, y los que no, pues tendrán que hacerlo caminando. Ya me indica mi compañera que son 4,5 kilómetros, vale, o sea que es muy poquito.
0: ni que decir tiene que, como decíamos antes, que aquí lo de menos es la carrera en sí, el llegar antes que otros, sino el proceso, el disfrutar del día y sobre todo el trasfondo. Además, Ana, tenemos dorsal cero, ¿no? Para aquellos que no puedan asistir, tienen la opción también de colaborar.
1: Sí, tienen la opción de colaborar a través de la página web de la federación, dorsal cero, y colaborar con lo que estimen oportuno para contribuir a la campaña de sensibilización y a todas las actividades que hace la federación. Tenemos esta carrera sale adelante gracias también a todas nuestras asociaciones federadas, a la Federación Salud Mental Andalucía y a todas las entidades, a la Consejería de Salud y Consumo, a Vivin Piscina, a Centro Deportivo Vivin La Rosaleta, a la Fundación La Caixa, Eterna, Aurea Clinic, Colegio de Psicólogos, UNEI, la verdad que la Fundación del Betis, que estamos hablando con vuestra radio, la Fundación del Sevilla también colabora, y si no fueran por esas colaboraciones, la verdad que para nosotros es muy difícil poder seguir adelante con esta carrera. Así que nada, agradecer a todas las personas que colaboran, Frutos Secos San Blas, Confitur, no sé, cada año vamos incrementando. Si alguna empresa está interesada en participar, en colaborar con nosotros, en difundir su mensaje y aportar algún regalito, o cualquier otra iniciativa que les parezca bien, por nosotros estamos abiertos, porque casi 2.000 personas llegan todos los años a nuestra carrera para estar un ratito bueno con nosotros y hablar de salud mental. Así que estamos abiertas a cualquier opción que pueda ayudar y colaborar con nosotros.
0: Y por recordar, Ana, tema de inscripciones a golpe de clic, ¿no? En la página web.
1: Sí, en Corredores Populares y a través de la página web nuestra también pueden encontrar información. Hasta el 18 de septiembre, hasta el día de antes, ¿vale? Y cuando se inscriban, pues les llegará la información de dónde pueden recoger el dorsal y todo lo que le va a incluir el dorsal, ¿vale?
0: Y ya la última, Ana, ¿por qué no se pueden perder los oyentes esta octava edición, Carrera del Color por la Salud Mental, la mañana del 19 de septiembre, en el Parque del Alamillo?
1: Porque es un espacio de convivencia, porque es un espacio donde se protege a las personas, donde se genera bienestar, se protege el bienestar emocional de los niños, de las niñas, de las personas con discapacidad. Y creemos que es esencial convivir y compartir espacio toda la ciudadanía de Sevilla y todas las personas que se quieran venir a través del deporte, a través de la actividad física, de la música, del color. Y creo que esa sensación de aportar, de ayudar a un colectivo como el nuestro, además pasándotelo bien, creo que no hay mayor recompensa que hacer algo de deporte en compañía de tu familia y ayudando a una causa como es la salud mental que tanto preocupa a todo el mundo.
0: Pues ahí estaremos, claro que sí. Ana Mincorance, compañera de la Federación de Salud Mental de Andalucía, muchísimas gracias por atendernos y fuerte abrazo.
1: Muchas gracias a vosotros por darnos visibilidad como siempre. Un abrazo grande.
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0: Bueno, pues ya lo saben, cita también deportiva, pero sobre todo solidaria, que es lo importante y a lo que nos gusta dar voz también aquí en Once Inicial. No todos los días, porque hay días que la actualidad deportiva acapara, abarca absolutamente todo, pero sí que, bueno, prácticamente día sí, día no, dedicaremos espacio a tocar esos temas y a tratar y abordar esos asuntos que tienen que ver con nuestra ciudad y que tienen una relevancia significativa, como evidentemente todo lo solidario, todo lo humanitario. Últimos mensajitos antes de poner el punto y final al primer programa de la temporada, como el de un fiel oyente, Carlos Coslada de Madrid, que nos dice: hola Ignacio y colaboradores, me alegro mucho de que estéis de nuevo una temporada más en Once Inicial. En el partido del sábado, la primera parte fue buena a pesar de los fallos. En la segunda parte, después del fallo de cara a gol de Parros, del equipo se fue del partido. Mucho Betis, sentimiento verde y blanco. Pues la verdad es que sí, no fue un gran día. Pero bueno, apoyándonos en esa filosofía de la que hablaba Sara Ormachea en el Rincón de Pensar, estamos con energías renovadas y tratando de revertir esa frustración por lo del otro día en fuerza y en ganas para poder sacar el partido del viernes adelante contra el Real Madrid aquí en el Estadio de la Cartuja. Es la siguiente cita, la primera de las muchas que se vienen por delante en las próximas semanas. Lo analizaremos, lo desgranaremos evidentemente cada día aquí en Once Inicial.

Y vamos poniendo el punto y final ya a este primer programa de Once Inicial, este lunes 31 de agosto, las dos primeras horas de radio matinal de la temporada, de las muchísimas, de las cientos de horas que nos quedan por delante hasta que termine la temporada. Nos vamos recordándoles que tienen una cita a las 2:30 en Diario Betis, en Betis Televisión, y a las 3 de la tarde también en la radio, aquí en la 96.8 de la FM con Hora Betis. Luego por la tarde, 4:30 en Betis Televisión, hora 11 Inicial TV, la primera hora de este programa, formato televisivo para aquellos que no nos pueden escuchar por la mañana, pero que sí nos pueden ver por la tarde. En la técnica estuvo Álvaro de Vada, gracias a él y gracias a todos ustedes por acompañarnos una temporada más, por estar ahí al otro lado un año más. Como decíamos al inicio, es un verdadero placer, un tremendo orgullo y una gran responsabilidad que vamos a intentar responder con garantías y con, bueno, pues ojalá que el análisis, la información, la actualidad, las entrevistas de una temporada que nos traiga más alegrías que tristezas, como viene siendo habitual en estos últimos años, y que disfrutemos este curso histórico. Nos vamos hoy, pero mañana volvemos a partir de las 10 con nuestra tertulia de los martes, con el entrenamiento, con más información, con actualidad, en fin, con todo y con mucho más. Lo dicho, gracias por estar ahí. Y hasta mañana, adiós.

0: Qué bien, Fernandito.
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1: Saludos, buenas tardes. El Real Betis Balompié cayó el sábado 5-2 ante el Levante en un mal partido de los de Manuel Pellegrini. El conjunto bético durante la primera mitad fue capaz de empatar hasta en dos ocasiones, pero tras el paso por vestuarios, el equipo granota fue bastante superior y acabó goleando.
2: En el primer tiempo, como usted dice, nos pusimos dos veces, también con errores defensivos nuestros, pero estuvimos dos veces por abajo del marcador y logramos igualarlo, terminamos 2-2. Comenzamos el segundo tiempo, tuvimos muy claro el 3-2 para nosotros, cabezazo de Troy Parro en el área, no lo convertimos y de ahí para adelante desaparecimos, nos hicieron tres goles más, otra vez de balón detenido y tuvieron todavía más oportunidades de levantes. La verdad que cuesta encontrar una explicación porque se bajó tanto en esos últimos 30 minutos del segundo tiempo.
1: Tras esta derrota, la primera de la temporada, el Betis se queda en sexta posición con 6 puntos. Este próximo viernes, en el Estadio de la Cartuja, nos enfrentamos al Real Madrid en la cuarta jornada del campeonato liguero con el deseo de regresar a la senda de la victoria.
3: Confío mil en el vestuario, nos tenemos que hacer más fuertes y ese es el paso adelante que hay que dar.
4: Tenemos que centrarnos en corregir nosotros nuestros propios errores y saber que tenemos que dar el 100% en cada uno de los partidos todos los jugadores.
5: Pero cuando regalas tanto en la élite se te hace prácticamente imposible y pasar página y pensar en el partido del viernes contra el Madrid.
1: Partido del viernes ante el Real Madrid que ya ha empezado a preparar la plantilla verde y blanca en la Ciudad Deportiva Luis del Sol. Esta mañana el equipo de Manuel Pellegrini se ha entrenado con la presencia de Ed Abde y de Giovanni Lo Celso. Por su parte, Diego Conde, Gonzalo Petit, Aitor Rival y Junior Firpo han causado baja. Además, el jugador del División de Honor Juvenil, Kilian Ferreira, ha sido también protagonista entrenándose con los mayores. Les contamos también que ya se conoce el horario de las jornadas 5, 6 y 7. El lunes 14 de septiembre a las 9 de la noche nos enfrentaremos al Villarreal en la Cerámica. El jueves 17 a las 7 recibiremos al Getafe en casa y el domingo 20 nos desplazaremos hasta Riazor para medirnos al Deportivo de A Coruña. En otro orden de cosas, el Real Betis realizará mañana martes su ofrenda floral de inicio de temporada ante la Virgen del Águila, patrona de Alcalá de Guadaira. La ofrenda tendrá lugar a la 1:30 de la tarde en el Santuario de Nuestra Señora del Águila, ubicado en el Castillo de Alcalá. Al acto asistirá el Consejo de Administración, el Cuerpo Técnico y la primera plantilla del Real Betis Balompié. Al margen de lo que tiene que ver con el club, el presidente del Gobierno, Pedro Sánchez, ha hablado por primera vez esta mañana tras la crisis migratoria de Ceuta. En una entrevista en la cadena SER, el líder del Ejecutivo ha asegurado que el CNI compartió informes previos, pero que ninguno fue de la magnitud y la gravedad de lo sucedido el 30 y el 31 de julio. El presidente, además, ha afirmado que no existe información alguna por parte de las fuerzas de seguridad, CNI u otros servicios de inteligencia que apunte a la participación de las autoridades de Marruecos en esta crisis, y ha añadido que la relación bilateral con Marruecos es francamente positiva. En Andalucía, alumnos y profesores ultiman ya la vuelta al cole, que se iniciará este jueves 3 de septiembre con el regreso de los más pequeños. Una semana después, el 10 de septiembre, se incorporarán los colegios. Finalmente, el martes 15 comenzarán las clases de los institutos. A nivel local, continúan las obras en la Plaza Nueva, que conforman hasta 4 proyectos diferentes a la vez, que tienen como objetivo devolver la categoría de gran salón de lujo a este enclave sevillano. Además, se abrirán 3 hoteles en la plaza, entre ellos el Four Seasons. Y en deportes, hoy termina la tercera jornada de liga. A las 7:30 se enfrentan Osasuna y Getafe en el Sadar, y a las 9:30 de la noche lo hacen Fútbol Club Barcelona y Rayo Vallecano en el Camp Nou. Es todo por el momento, les dejamos con la previsión meteorológica de la mano de AEMET.
6: Buenas tardes. Hoy y mañana apenas cambian las temperaturas en la provincia de Sevilla, pero a partir del miércoles subirán. A partir del miércoles más calor y jornadas muy calurosas para el jueves y el viernes. Esos días, Sevilla capital con máximas de 42-43 grados. Hoy la máxima será de 37 en Sevilla capital, 37 también en Lebrija y Mairena del Alcor, 35 en Alanís, 38 en Utrera y 39 en Écija. El cielo despejado. Mañana otro día de sol. Mañana las temperaturas similares a las de hoy. Las mínimas la próxima noche serán de 18 grados en Sevilla y Utrera, 16 en Alanís. Es una información de AEMET.
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0: Saludos, buenas tardes. El Real Betis Balompié cayó el sábado 5-2 ante el Levante en un mal partido de los de Manuel Pellegrini. El conjunto bético durante la primera mitad fue capaz de empatar hasta en dos ocasiones, pero tras el paso por vestuarios, el equipo granota fue bastante superior y acabó goleando.
1: En el primer tiempo, como usted dice, nos pusimos dos veces, también con errores defensivos nuestros, pero estuvimos dos veces por abajo el marcador y logramos igualarlo, terminamos 2-2. Comenzamos el segundo tiempo, tuvimos muy claro el 3-2 para nosotros, el cabezazo de Troy Parro en el área, no lo convertimos y de ahí para adelante desaparecimos, nos hicieron tres goles más, otra vez de balón detenido y tuvieron todavía más oportunidades de levantes. La verdad que cuesta encontrar una explicación porque se bajó tanto en esos últimos 30 minutos del segundo tiempo.
0: Tras esta derrota, la primera de la temporada, el Betis se queda en sexta posición con 6 puntos. Este próximo viernes, en el Estadio de la Cartuja, nos enfrentamos al Real Madrid en la cuarta jornada del campeonato liguero con el deseo de regresar a la senda de la victoria.
2: Confío mil en el vestuario, nos tenemos que hacer más fuertes y ese es el paso adelante que hay que dar.
3: Tenemos que centrarnos en corregir nosotros nuestros propios errores y saber que tenemos que dar el 100% en cada uno de los partidos todos los jugadores.
4: Pero cuando regalas tanto en la élite se te hace prácticamente imposible y pasar página y pensar en el partido del viernes contra el Madrid.
0: Partido del viernes ante el Real Madrid, que ya ha empezado a preparar la plantilla verdiblanca en la Ciudad Deportiva Luis del Sol. Esta mañana el equipo de Manuel Pellegrini se ha entrenado con la presencia de Ed Abde y de Giovanni Lo Celso. Por su parte, Diego Conde, Gonzalo Petit, Aitor Rival y Junior Firpo han causado baja. Además, el jugador del División de Honor Juvenil, Kilian Ferreira, ha sido también protagonista entrenándose con los mayores. Les contamos también que ya se conoce el horario de las jornadas 5, 6 y 7. El lunes 14 de septiembre a las 9 de la noche nos enfrentaremos al Villarreal en la Cerámica. El jueves 17 a las 7 recibiremos al Getafe en casa y el domingo 20 nos desplazaremos hasta Riazor para medirnos al Deportivo de A Coruña. En otro orden de cosas, el Real Betis realizará mañana martes su ofrenda floral de inicio de temporada ante la Virgen del Águila, patrona de Alcalá de Guadaira. La ofrenda tendrá lugar a la 1:30 de la tarde en el Santuario de Nuestra Señora del Águila, ubicado en el Castillo de Alcalá. Al acto asistirá el Consejo de Administración, el Cuerpo Técnico y la primera plantilla del Real Betis Balompié. Al margen de lo que tiene que ver con el club, el presidente del gobierno, Pedro Sánchez, ha hablado por primera vez esta mañana tras la crisis migratoria de Ceuta. En una entrevista en la cadena SER, el líder del Ejecutivo ha asegurado que el CNI compartió informes previos, pero que ninguno fue de la magnitud y la gravedad de lo sucedido el 30 y el 31 de julio. El presidente, además, ha afirmado que no existe información alguna por parte de las fuerzas de seguridad, CNI u otros servicios de inteligencia que apunte a la participación de las autoridades de Marruecos en esta crisis, y ha añadido que la relación bilateral con Marruecos es francamente positiva. En Andalucía, alumnos y profesores ultiman ya la vuelta al cole, que se iniciará este jueves 3 de septiembre con el regreso de los más pequeños. Una semana después, el 10 de septiembre, se incorporarán los colegios. Finalmente, el martes 15 comenzarán las clases de los institutos. A nivel local, continúan las obras en la Plaza Nueva, que conforman hasta 4 proyectos diferentes a la vez, que tienen como objetivo devolver la categoría de gran salón de lujo a este enclave sevillano. Además, se abrirán 3 hoteles en la plaza, entre ellos el Four Seasons. Y en deportes, hoy termina la tercera jornada de liga. A las 7:30 se enfrentan Osasuna y Getafe en el Sadar, y a las 9:30 de la noche lo hacen Fútbol Club Barcelona y Rayo Vallecano en el Camp Nou. Es todo por el momento, les dejamos con la previsión meteorológica de la mano de AM.
5: Buenas tardes. Hoy y mañana apenas cambian las temperaturas en la provincia de Sevilla, pero a partir del miércoles subirán. A partir del miércoles más calor y jornadas muy calurosas para el jueves y el viernes. Esos días, Sevilla capital con máximas de 42-43 grados. Hoy la máxima será de 37 en Sevilla capital, 37 también en Lebrija y Mairena del Alcor, 35 en Alanís, 38 en Utrera y 39 en Écija. El cielo despejado. Mañana otro día de sol. Mañana las temperaturas similares a las de hoy. Las mínimas la próxima noche serán de 18 grados en Sevilla y Utrera, 16 en Alanís. Es una información de AEMET.

¿Cuánto y cuánto me alegro de cada éxito del sevillano Manuel Muñoz? Esa es la versión 2.0 del tema titulado Al pasar la barca.

0: canción fantástica. Seguimos disfrutando a base de grandes éxitos musicales.
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0: Seguimos disfrutando de esta voz desde Plasencia, en Cáceres. Ismael González, cantante y compositor, y además conocido por su estilo de pop y fusión flamenca. Una trayectoria, ya son 10 añitos en la música, con temas como Escúchame y A Tu Manera, que también son éxitos, que se suman a este tema musical titulado Bailemos la Vida. Más música, más compañía.
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0: es una conexión artística, natural y espontánea entre dos grandes artistas. Con un estilo flamenco suave y mezclado con ritmos muy urbanos, aquí se nos presenta Alejandro Sanz y también un grande Rick Beals con este No me tires flores.
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0: cada un tema musical que tiene un sabor especial, un saborcito a vino tinto. Aquí la tenemos a la cordobesa, a saber Navarro, un clásico de los hermanos Muñoz, los Estopa. Vino tinto, sabe así de rico.
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0: temas fresquitos, el momento. Viene acompañada de una gran influencer, Belén Jurado. Fantástica voz, sin duda. Y la compañía musical del grande, del DJ Henry Méndez. Con un single titulado Solita.
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0: Hacemos de nuevo un pequeño alto en el camino musical para conectar con nuestro compañero Blas Edo Martín, que lo tenemos como siempre al otro lado del hilo telefónico para contarnos sus historias, las de cada día. Buenos días, Blas Edo, bienvenido de nuevo a los micrófonos de tu casa de Real Betis Radio. Cuéntanos.
2: Hola, Nicolás, buenos días. Soy Blas Edo. Buenos días por decir algo, porque a mí este mes de septiembre me tiene ya hasta lo mismísimo, ¿eh? A mi edad, que llevo 6 décadas aguantando a la humanidad, ¿eh? Y cada año la misma historia. El ser humano es la única especie sobre la Tierra capaz de pagar una pasta para irse a pasar calor fuera de su casa y luego vuelve arruinado, gordo y deprimido. Y a eso le llaman la vuelta a la rutina. Dicen que el regreso de las vacaciones se compone de 3 fases y la primera es el choque térmico con el despertador. ¡Qué maravilla el invento del despertador del móvil, ¿eh? Y a las 7 de la mañana suena el móvil ese tono estridente de mierda. Y luego viene el momento de vestirse, de meterse en un pantalón vaquero después de un mes que has estado todo el tiempo en bañador y a base de fritanga, de helado, de cerveza y de tinto de verano. ¡Madre mía! Eso sí que es una gran depresión. Poniéndome el pantalón tuve que aguantar la respiración tanto tiempo para abrocharme el cinturón que por un momento vi a mi abuelo al fondo de un túnel diciéndome: Blas, vente con nosotros que aquí no hay que ir a la oficina. Volvé a la realidad, volvé a la oficina. Y así llega a la oficina y ¡pam! El reencuentro. Abrazos, besos, falsedad. El reencuentro, abrazos falsamente entusiastas con compañeros a los que no echaba de menos ni mucho menos. Y al encender el ordenador y el buzón de entrada con más de 500 correos electrónicos que no están leídos y que te provoca una taquicardia instantánea y ganas de huir a la selva. Y el café de la máquina, que solo con ver ese líquido marrón y achicharrado te recuerda que es el sustituto de aquellos mojitos que te tomabas en la orilla de la playa viendo el atardecer. Y la tercera fase de volver a las vacaciones, el autoengaño. La esperanza de pensar que este año si vas ahí al gimnasio después de volver de las vacaciones, el próximo martes empiezo yo con el gimnasio. Sí, igual que años anteriores. Y el único consuelo que te queda es que ya tus hijos son tan mayores que ya no tiene que comprarle los libros en septiembre. Y ya no te queda nada más que empezar a buscar en Google vuelos baratos para las vacaciones del próximo año, que tan solo te quedan 330 días.
3: Exciting and new. Come aboard.
2: Buenos días, tengan ustedes.

0: en Granada. Un besito grande también a Granada, que son muchos los que conectan también con esta radio, que también es la tuya, y con un artista. Aquí lo tenemos a él, grande entre los grandes, Edu García, que ha compartido pues escenarios con artistas flamencos de la talla como Tomatito, Guadiana, Parrita, La Macanita o Farruquito, entre otros. Como tú no hay dos, Edu García.
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0: Stock Case de Country, también con un fondito especial, también así un poquito como caribeño. Checa los cordobeses, atlánticos, adiós tristeza.
1: Bienvenido a tu radio, bienvenidos al Vámonos que Vámonos.
0: Me voy a permitir el lujo de compartir 3 minutos 30 segundos con toda una grande, Luz Casal.

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1: En la música hay una y mil maneras de entender la música como lo hacen ellos. Aquí te presento este dueto fantástico por Abel Pintos y Antoñito Molina. Me subo por las paredes.

0: pura, pero qué pura alegría. Neil Moliner, me acuerdo de ti, Nexo 01.
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0: Siempre agradecerte por estar ahí compartiendo con este equipo de radio estos momentos que cada día, bueno, pues un ratito musical así que compartimos allá en tu trabajo, en tu puesto de ocio, de negocio. Y ahora, Antonio Orozco, te estaba esperando, es todo tuyo.

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1: Sonido único e indiscutible del cordobés. Aquí lo tenemos, es la bienvenida a tu canción, Antonio José.

0: Verdadero placer compartir contigo este buen ratito en radio, compartiendo los éxitos de hoy y los de siempre, y cómo no, con todo un elenco de profesionales en esta estación de radio. Recibe, cómo no, el saludo cordial de Nicolás Carmona, quien te habla, y del resto del equipo, cuando tú quieras y a la hora que tú quieras también, en el www.onda2.es, el 2 con número. 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
1: ¿Qué tal? Saludos, bienvenidos a Real Betis Radio, bienvenidos a este derbi, la edición de honor juvenil.
2: Hola, sean bienvenidos al micro verde de Real Betis Radio. Vaya partidazo que tenemos en el horizonte. Campo principal, Ciudad Deportiva Luis del Sol, para arrancar el fin de semana en verde y blanco.
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5: Radio Betis, son las 3 de la tarde.
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2: ¿Qué tal? ¿Cómo están? Sean bienvenidos al micro verde de Real Betis Radio. Sean bienvenidos a Hora Betis con estreno de sintonía y poniéndole el punto y final al mes de agosto, 31 del octavo mes del año. Cerramos así el octavo mes, como decimos. Un lunes, un día complicado para la gran mayoría de aficionados del Real Betis Balompié, porque a muchos casi que se nos acaba el verano, terminan las vacaciones, vuelta al trabajo, vuelta al curro y sobre todo después de la dura derrota que sufría el equipo de Manuel Pellegrini el pasado sábado en el Ciudad de Valencia ante el Levante. Primera derrota de la temporada. Y vaya derrota, 5-2 ante el conjunto granota, en un duelo con dos partes muy distintas. En una primera mitad el equipo de Pellegrini conseguía empatar el choque hasta en dos ocasiones. En la segunda mitad cayeron tres goles más y hasta tuvimos que dar las gracias porque estuvimos muy flojitos en la tarea defensiva y nuestros propios errores nos condenaron de lo lindo. Lo dicho, 5-2, hay que reponerse, hay que levantar la cabeza y sobre todo hay que insistir en corregir esos errores defensivos.
7: La derrota se explica fácilmente porque defensivamente fuimos un desastre defendiendo. Creo que en un primer tiempo bastante parejo, dentro llegaron ellos, llegamos a nosotros a portería, terminamos 2-2, también con errores de los goles de ellos de nuestra defensa. Comenzamos el segundo tiempo, creo que tuvimos nosotros el 3-2, un cabezazo solo en el área chica de Troy Parrón, y ahí desaparecimos. Eso que fue más un problema de rendimientos individuales, donde se cometen errores, sobre todo en balones detenidos, y que no se puede dar esa ventaja.
2: Hay que seguir mejorando ese tipo de detalles y sobre todo el balón parado. Enseguida vamos a analizar detenidamente lo que ocurría en Valencia ante el Levante Unión Deportiva. Enseguida analizamos la clasificación, cómo está a día de hoy la tercera jornada liguera y nos metemos de lleno también en el partido del próximo viernes, porque el Real Betis en la Cartuja abre la próxima jornada liguera ante nada más y nada menos que el Real Madrid. Hay que levantar la cabeza y levantarse lo antes posible.
8: Confío mil en el vestuario. Nos tenemos que hacer más fuertes y ese es el paso adelante que hay que dar.
9: Tenemos que centrarnos en corregir nosotros nuestros propios errores y saber que tenemos que dar el 100% en cada uno de los partidos todos los jugadores.
10: Pero cuando regalas tanto en la élite se te hace prácticamente imposible y pasar página y pensar en el partido del viernes contra el Madrid.
2: Será a las 9 de la noche, un auténtico partidazo. Lo dicho, hay que trabajar, corregir los muchos errores que hubo el otro día y confiar, obviamente, de pleno en la plantilla de Manuel Pellegrini, que, como han escuchado en boca de sus capitanes, saben lo que pudo llegar a ocurrir. Ha habido tiempo, hay tiempo para trabajar. De hecho, hoy ha sido el primer entrenamiento de la semana. Enseguida nos cuenta la última hora del Real Betis Balompié, Julio Ramos. Escucharemos a los protagonistas y nos ponemos también en modo previa del fin de semana de cantera, porque vuelve el Betis Deportivo, vuelve el Betis C. Han terminado ya sus respectivas pretemporadas. tienen ambos equipos muy buena pinta. Está Álvaro de Vada en la parte técnica. Hasta las 3:30 hacemos Hora Betis.

0: Venga, pues nos ponemos manos a obra porque tenemos mucho en este formato hasta el momento de media hora. Ya a partir de la próxima semana volverá Hora Betis con sus 60 minutos reglamentarios. Hoy ya saben que ha vuelto Once Inicial con Ignacio Abad de 10 a 12 del mediodía, de lunes a viernes. Poquito a poco vamos pues volviendo a la normalidad, como ha tenido que volver hoy Julio Ramos. Julio, ¿qué tal? Muy buenas.
1: Hola, ¿qué tal? Muy buenas, compañero. ¿Cómo estamos?
0: ¿Balance de las vacaciones?
1: Bueno, han sido cortas, porque esta ha sido solo una semanita y bueno, ya volví después de otro periplo hace un par de semanas. He tenido una semanita en Galicia que la verdad que, bueno, pues ha sido la única semana que ha llovido en Galicia en todo el verano. Todo el mundo allí nos lo decía, dice, ha hecho un calor tremendo y llegamos el sábado diluviando y nos fuimos el sábado diluviando y desde ayer domingo un solazo.
0: Yo he tenido algo de más fortuna, ¿eh?, con respecto a la meteorología en Asturias, pero sí es verdad que también he tenido que sacar el paraguas en más de una ocasión. Sara Ormacha, ¿qué tal? Muy buenas.
2: Hola, muy buenas.
0: En Cantabria, pues también imagino, ¿no?, que semana de paraguas y tal.
2: A ver, ¿qué te voy a decir? Yo hace ya unos cuantos días que he vuelto, pero si te sirve de consuelo, Julio, yo fui a Santander. Hizo buenísimo. Antes de yo llegar, llego 2 días de playa.
1: Me sirve y mucho.
2: De 18 días, cuidado.
0: Iván Díaz, ¿qué tal? Muy buenas.
3: Muy buenas.
0: Tú pasando calor aquí en Sevilla.
3: Chotera de calor.
0: Bastante, bastante. Y más que va a hacer, porque suben las temperaturas en esta próxima semana, donde el equipo, pues lo dicho, el viernes a las 9 se enfrenta al Real Madrid. Un partido que ya prepara el equipo de Manuel Pellegrini, Julio.
1: Sí, hoy ha tenido lugar la primera sesión de trabajo de la semana, un entrenamiento donde ha vuelto a estar Giovanni Lo Celso, sin duda la principal novedad, un Lo Celso que ya acabó en dinámica grupal la pasada semana. Pues hoy ha empezado, como digo, al mismo ritmo que el resto de sus compañeros. Se la ha visto bien, se la ha visto metido, se la ha visto fino, sabe que tiene que dar un paso hacia adelante, sabe que es un jugador que la temporada pasada fue de más a menos, no vimos ese nivel que nos hubiese gustado, no le respetaron tampoco las lesiones y todos sabemos del potencial y de la calidad tremenda que tiene Giovanni Lo Celso. Así que bueno, pues con ganas de que dé ese paso hacia adelante porque es un auténtico jugadorazo. En cuanto a ausencias, no ha estado Aitor, no ha estado Junior, no ha estado Gonzalo Petit ni Diego Conde. Eso sí, Diego Conde ha hecho trabajo específico ya en el césped, tocando balón, lo hemos visto en el campo 1, el equipo ha entrenado en el 2, él ha estado en el 1 haciendo un trabajo individualizado y bueno, pues da pasos hacia adelante en ese proceso de recuperación. No tuvo suerte, Diego Conde llegó, a los 2 días jugó contra el Recre entrando la segunda mitad y ese mismo fin de semana, partido de pretemporada frente a la Granada, es titular y en la primera parte, bueno, pues con un choque con Diego Llorente, salió mal parado en este caso en la clavícula y bueno, pues todavía hay que esperar un poco para verlo en acción al guardameta. En clave canterana, ¿quién ha estado hoy? Pues ha estrenado Kilian Ferreira, lateral del conjunto del Juvenil A, un jugador que es la primera vez que se entrena con el primer equipo por esa ausencia de Junior Firpo y bueno, pues se la ha visto en dinámica grupal, además de Manu González, Morante, Álvaro de Pablo también, el guardameta del Betis Deportivo cedido por el Valladolid. ¿Los titulares el otro día? Pues un entrenamiento muy liviano, después de la activación ha hecho algo de rondito y se ha metido para adentro, menos Nathan Marroca y Anthony Facundo Bernal, que han hecho un partidito de tecball, han estado echando un buen partido de tecball. Sí, tecball es como jugar con una pelota de fútbol en una pista de ping-pong, digamos. Uh-huh. Tienes que tener muchísima...
0: Una mesa de ping-pong, ¿no?
1: Eso, una mesa de ping-pong, sí, claro. Una mesa de ping-pong, pero no es una mesa de ping-pong al uso. Porque la mesa de ping-pong es rectangular, está ovalada.
0: Sí.
1: Y bueno, pues vemos la habilidad y la calidad que tienen nuestros jugadores. Lo hemos visto hasta hace muy poquito.
0: Desde fuera uno lo ve y parece fácil, pero luego solo con sacar ya es difícil meterla en el rectángulo del
1: contrario. Sin duda. Y hemos visto pues muy buenas acciones. Y al final, un partidillo ha estado especialmente inspirado Pablo García, que ha marcado un par de goles y bueno, pues mucha competitividad, mucha actividad de nuestros jugadores. Es verdad, un día del cierre del mercado, que mañana seguro que va a ser un día movidito en todo el planeta fútbol y jugadores que se hablan, bueno, hoy se ha entrenado todo el mundo con normalidad.
0: De hecho, hay muchos compañeros de diferentes medios de comunicación ya a esta hora de la tarde, los veíamos esta mañana, los veíamos por la tarde, les va a tocar hacer guardia durante el día de mañana, 1 de septiembre, donde, como dice Julio Ramos, finalizará el mercado de fichajes. Obviamente, aquí ya saben, en Real Betis Radio, en Real Betis Televisión, les contaremos la última hora de todo lo que ocurra en ese cierre del mercado estival, si es que ocurre algo. Todos los movimientos oficiales aquí en el micro verde. Sara Armachea, por cierto, que pueden participar con nosotros, ¿en qué número de WhatsApp?
2: Pues mira, en el 673-614-193 es nuestro contacto directo con todos los oyentes que están escuchando este programa de Hora Betis, que vamos a estar súper pendientes como en cada programa y que leeremos pues todo lo que nos dicen, cuestiones, preguntas, dudas, sugerencias, todo. Así que en el 673-614-193.
0: Ha abierto nuestro canal de comunicación con nuestros aficionados. Una afición que, como les comentaba yo en portada, pues probablemente esté entre enfadada, desilusionada por el partido, no con la temporada, porque, repetimos, queda toda la campaña por delante. En un duelo, Iván, donde obviamente fue pitar el árbitro, y a día de hoy, y ya han pasado varios días y muchas horas, seguimos intentando masticar, analizar y encontrar el porqué de esa goleada de un Levante que no se nos da nada bien en el Ciudad de Valencia los últimos años.
3: Sí, es difícil entender qué pasó el sábado por la tarde, más teniendo en cuenta que los números, ¿no?, las estadísticas, las cifras del partido, un Betis que venía de mantener dos encuentros seguidos en la portería a cero, un Levante que había hecho tan solo un tiro a puerta en las dos primeras jornadas. Te plantas allí, metes dos goles, no te traes la victoria. Es un análisis que necesita muchas horas de estudio y que tiene poco margen, porque el viernes tenemos aquí un rival bastante duro, Real Madrid, que viene de enchufar tres victorias consecutivas, las dos últimas con cuatro goles a favor, y que no nos va a poner nada fácil redimirnos de esa derrota.
0: Quizá, Julio, lo más difícil lo consiguió el equipo de Pellegrini, que era hasta en dos ocasiones igualar la contienda, porque se adelantó el Levante, empataba Bartra con un muy buen tanto, volvía a ponerse por delante el conjunto granota y volvía a empatar con la cabeza Rorro Riquelme.
1: Sí, no era nada fácil, además, sobre todo ese gol de Riquelme, en el sentido que ya te habían marcado justo antes del descanso y tú marcas prácticamente la última acción, que es un gol psicológico, que tiene que servir también para dar el do de pecho en la segunda parte. Y yo creo que todos los partidos tienen su momento. El momento del partido fue la ocasión de Parrot, del nuevo jugador del Real Betis Balompié, ese cabezazo, estaba solo, quizá lo que pedía la jugada era otra dirección del balón, él quiso sorprender al guardameta, pillarlo a contrapié, y yo creo que después de esa ocasión, que a los cinco minutos te marquen, fue un jarro de agua fría, pero hay que aprender, Pedro, hay que aprender, porque se vieron muchas carencias defensivas y hay que dar un pasito hacia adelante, porque evidentemente no podemos permitirnos este tipo de partidos y este tipo de errores.
0: Un Troy Parrot, por cierto, que en dos partidos frente al Valencia tuvo un mano a mano que en la primera ocasión que tuvo, porque fue salir al terreno de juego y tener esa oportunidad, se quedó a centímetros de marcar su primer tanto con el Real Betis Balompié, y el otro día marca, pero se lo anulan por un fuera de juego milimétrico. Tardó la realización en mostrar el plano. Ya saben que desde la temporada pasada los fueras de juego son semiautomáticos en la Liga, y eso lo decide una máquina. Obviamente, lo decía Santi Roldán en la retransmisión de Real Betis Radio, te lo tienes que creer. Algunas veces el semiautomático te lo da y otra vez te lo quita. Y en este caso a Troy Parrot se lo quitaron, y después la jugada que comentaba Julio Ramos, ese cabezazo, ahí quizás estuvo el partido. La valoración de Manuel Pellegrini, que, como escuchaban anteriormente, fue autocrítico. Obviamente no estuvo bien el equipo y, sobre todo, cometimos muchos errores individuales.
4: Primero hicieron cinco goles. Segundo, porque bajamos muchísimo en el segundo tiempo. En el primer tiempo, como usted dice, nos pusimos dos veces, también con errores defensivos nuestros, pero estuvimos dos veces por abajo del marcador y logramos igualarlo. Terminamos 2-2. comenzamos el segundo tiempo, tuvimos muy claro el 3-2 para nosotros, el cabezazo de Troy Parro en el área, no lo convertimos y de ahí para adelante desaparecimos, nos hicieron 3 goles más, otra vez de balón detenido, y tuvieron todavía más oportunidades levantes. La verdad que cuesta encontrar una explicación por qué se bajó tanto en esos últimos 30 minutos del segundo tiempo.
0: Lo que sí está claro, Iván, el tema del balón parado, hay que corregirlo, hay que seguir trabajando porque, sobre todo, lo que más sorprendía que teníamos enfrente un equipo muy bajito. De hecho, hasta el propio entrenador Granota, en la previa del partido, destacaba eso, que ellos tienen que trabajar a nivel defensivo el balón parado, lo que no imaginábamos que a nivel ofensivo no, nos iban a marcar 2 goles, ¿no? En esas jugadas de ensayo.
3: Sí, creo que la estatura de Roger Brullé y de Iván Romero no superaba el 1,75 m y nos lo pusieron muy difícil. La gente, ¿no? Lo que se lee de los béticos es que ¿qué pasará cuando titanes de 1,90 nos hagan frente a balón parado? Está claro que es una faceta que el Betis tiene que trabajar, que tiene que mejorar. Los balones verticales a la defensa nos hacen sufrir, los libres directos, balón parado, nos hacen sufrir también, y creo que es algo que es una cuenta pendiente de este equipo.
1: Sí, al final, cuando siempre tropiezas con la misma piedra, pues evidentemente se detecta el problema y lo que hay que hacer es intentar solucionarlo lo antes posible, porque no te puedes marcar en acciones a balones parados libres de marca, porque eso que denota, pues falta de concentración en esos momentos puntuales, que esto es primera división y bueno, pues te puede salir muy caro, ¿no? Y desde hoy, en el entrenamiento que yo he estado, pues se está enfocando mucho para que esos conceptos defensivos que no se vieron el otro día, pues si se vean desde ya, desde el partido frente al Real Madrid, que viene a Pedro un Tourmalet bueno, ¿eh? Antes de este parón de casi 3 semanas sin fútbol por las selecciones, en 16 días vamos a jugar 5 partidos.
0: Sí, enseguida me contáis los nuevos horarios, porque ayer salieron hasta 3 nuevas fechas, pero antes, hablando de defensores, Mar Bartra, uno de los capitanes del Real Betis Balompié, dando la cara después de la dura derrota por 5-2 ante el Levante.
5: Sensaciones, todo con las contrarias a las que hemos tenido los 2 primeros partidos de Liga. Pero bueno, que nos sirva para este golpe duro, que sirva para espabilar y de que no todos los partidos los vamos a ganar como los 2 primeros. Al final, ya la Liga pasada era esto, que cualquier partido se te podía complicar. Le pasó a Villarreal ayer contra el Alavés, hoy nos ha pasado a nosotros. Y ahora pues a tirar adelante y a demostrar que ha sido un accidente de un día.
6: ¿Qué crees que le ha faltado al equipo? No sé si cansancio en la palabra, no sé. Cuéntame qué piensas tú, qué le ha faltado al equipo.
5: No, creo que no hemos sido todos los sólidos que hemos sido durante estos 2 partidos, incluso toda la pretemporada. Tanto a nivel de conceptos de como grupo, como estar compactos, como también luego a nivel errores puntuales que no se pueden cometer.
6: Y por último, bueno, os espera un partido ahora muy importante, ¿no? Contra el Real Madrid. ¿Cómo ves al grupo? No sé cómo lo ves de cara a ese partido y a lo que viene, porque es una temporada llena, ¿no? De compromisos.
5: Bueno, ojalá. Creo que en la primera parte nos han metido el gol, nos hemos repuesto, hemos metido otro, nos han metido otro, hemos vuelto a meter otro. Pero creo que eso hay que, cuando hemos hecho lo más difícil, hay que saber aguantar eso y pero la segunda parte no ha sido buena, tampoco, así que creo que el año pasado también algún partido que había sido malo, luego nos reponíamos, confío mil en el vestuario, nos tenemos que hacer más fuertes y ese es el paso adelante que hay que dar.
0: Hay que dar un paso adelante, sobre todo volver a las sensaciones que dejó el equipo ante la Real Sociedad en la Cartuja y ante el Valencia en Mestalla. Enseguida Isco, enseguida Rorro Riquelme, protagonistas, ¿eh? Porque Rorro volvió a ver portería, es su segundo tanto en la temporada, Isco Alarcón volvía a la titularidad, pero antes hablamos de los nuevos horarios que tenemos y del calendario tan exigente que tiene el Real Betis Balompié, Iván.
3: Sí, así es, Pedro, ya se conocen todos los partidos, las fechas y los horarios del mes de septiembre. Después de esa visita del Real Madrid al Estadio de la Cartuja, tendremos Lille, Villarreal, Getafe y Deportivo, y ya se conocen la fecha y la hora de cada partido. Del Lille, por supuesto, se conocieron la pasada semana en el sorteo cada uno de los duelos que tendremos en Champions. Contra el conjunto francés los visitaremos el siguiente martes a las 8, o sea, a las 9 de la noche.
0: Es decir, en 8 días.
3: Martes 8. Luego visitamos el antiguo Madrigal, como a mí me gusta llamarlo, el Estadio de la Cerámica del Villarreal, el 14 de septiembre, lunes, a las 9 de la noche, que también lo hemos conocido recientemente. Recibimos al Getafe 17 de septiembre a las 7 de la tarde, que cae en jueves, jornada intersemanal. Y por último visitamos al Real Club Deportivo de La Coruña, 20 de septiembre a las 6 y media de la tarde, domingo 20.
0: Esos son los nuevos horarios. Hay algunos béticos en el 673-614193, Sara, que no están muy de acuerdo.
2: No, y yo estoy de acuerdo con él, concretamente con Manuel de Gines, porque estoy bastante enfadado por el horario que la Liga ha puesto al partido del Real Betis contra el Getafe, ya que lo ha puesto a las 7 de la tarde. Claro, jornada intersemanal, muchos trabajamos, entonces es muy complicado venir. Dice, la mayoría de las personas que trabajamos, comercios entre otros, salimos como muy temprano a las 8. Pagamos un carné que no es nada barato para que no podamos ir a los partidos por los que hemos pagado. El club debería mirar por sus aficionados, muy mal por parte de Tebas. Sobre todo, claro, no depende del Real Betis Balompié la hora, la fecha, el día escogido para disputar el partido, pero sí que es cierto que yo, pues igual que Manuel, estoy de acuerdo.
0: Y luego hay otros que obviamente también están mosca con lo que ocurrió el otro día en el Ciudad de Valencia.
2: Claro, al final es un poquito autocrítica la que han hecho los jugadores, seguro, y también los aficionados, porque evidentemente pues no queremos volver a ver lo que ocurría el otro día. Dicen, buenas tardes, béticos y béticas, volvió el Betis de las malas tardes, faltó actitud, correr y luchar, ojalá sirva para espabilar. Pues ojalá no. Ojalá sirva para cambiar y que no pase algo similar. También un poquito se quejan con el balón parado, lo siguen diciendo. Así que, bueno, pues sobre todo es mucha queja autocrítica, pero habrá que escuchar y también que borrar, ¿no? Un poquito.
0: Sí, y sobre todo habrá que ver el ambientazo que va a tener la Cartuja el próximo viernes, ¿eh? Porque es un gran cartel, es un auténtico partidazo ante un Real Madrid que, como dice Iván, y enseguida vamos a repasar los resultados de la tercera jornada, que hoy pone su broche final y cómo está la clasificación, pues viene de goleada en goleada con un Kylian Mbappé que ya los marca prácticamente de dos en dos. Un ex madridista como Isco Alarcón también hablaba después del partido en el micro de Real Betis Radio.
7: Fastidiado, ¿no? Un día negro donde, bueno, veníamos de una dinámica buena, no hemos podido, yo creo que

0: clara en la segunda parte y luego otra vez un gol a balón parado que bueno, anímicamente te mata y creo que a raíz de ahí ya no hemos conseguido meternos otra vez en el partido y se nos ha hecho muy cuesta arriba.
1: Como tú dices, hijo, ahora viene una semana importante, primer partido del Madrid, también especial partido, Madrid, Lille y Villarreal.
0: Sí, bueno, el fútbol es así, ¿no? Hay que pasar página de esto cuanto antes, pensar en lo que viene, ser consciente de que hoy en día ningún partido es fácil, mentalizarnos de hacerlo lo mejor posible, tener la máxima ambición posible este año y afrontar lo que viene con toda la energía positiva.
1: La última, Isco, nos ha alegrado muchísimo verte de titular en el día de hoy. No sé cómo te has sentido tú en el encuentro.
0: Bien, la verdad que bien, viendo cómo ha ido todo el proceso, pensaba que no iba a estar tan bien, tan cómodo, prácticamente sin dolor y bueno, poco a poco ahora a ver si voy cogiendo un poco de ritmo de competición y ojalá se pueda ver al mejor Isco esta temporada.
2: Y lo vamos a ver, eso no tenemos ningún tipo de dudas, porque sin estar al 100% nos dejó unos detalles de calidad a la altura de Isco Alarcón y además el viernes pues tiene esa motivación extra de enfrentarse al Real Madrid. Enseguida, Ross Riquelme, antes Iván, ¿cómo está a esta hora de la tarde la tercera jornada de Liga?
3: Sí, pues faltando por jugar el Osasuna Getafe y el Barcelona Rayo de esta noche, tarde noche de lunes, se han jugado ya Racing 3, Elche 2, Deportivo Alavés 1, Villarreal 0, Real Sociedad 2, Español 1, Sevilla 1, Atlético de Madrid 3, Real Madrid 4, Málaga 0, Deportivo de La Coruña 3, Valencia 1 y Celta 0, Athletic Club 2.
2: Es destacable sobre todo el buen inicio de los que han vuelto a Primera División, sobre todo el Racing, Julio, y
4: Sí.
2: el Deportivo de La Coruña con Aubameyang.
4: Sí, analizando un poquito la clasificación, esos 4 puntos del Real Club Deportivo de La Coruña, pues sorprende un equipo que nos vamos a enfrentar el próximo 20 de septiembre a partir de las 6:30 de la tarde en Riazor. Volvemos 8 años después al estadio de Riazor. Ahora mismo están en esa séptima posición. No han perdido, una victoria, 2 empates, 5 puntos. También el Racing, bueno, 1-1-1. Sara, tu
5: Un poquito de
4: Racing
5: todo.
4: con 4 puntitos en esa décima posición. Es verdad que el Málaga, que tú ves la alineación del Málaga y de los equipos más flojos de la liga, yo creo que es un candidato al descenso. Eso en cuanto a revelación, en cuanto a tan bueno, y por supuesto el Alavés, ¿no? Que 3 partidos, 7 de 9, están en la tercera posición. Único equipo junto con Atlético de Madrid y Real Madrid que han sumado más de 6 puntos, a la espera de ver qué pasa hoy con el Barcelona, pero la verdad es que lo está haciendo bastante bien. Y en el apartado negativo, el Villarreal, que
2: Sí.
4: no ha ganado ningún partido, de solo 2 empates, no acaba de arrancar el proyecto de Íñigo Pérez. La Real Sociedad, que sigue sin carburar la temporada pasada, es verdad que la Copa palia todo lo mucho y malo que hizo. Tanto bueno, en Europa no, porque ni fueron en Liga, y esta temporada no acaba de arrancar con Matarazzo. Y después, bueno, el Valencia, que yo creo que ya no es ni sorpresa negativa. Quizás el Celta sí, que todavía un empate, dos derrotas después de 2 años consecutivos yendo a Europa. Y el Valencia, que yo creo que lo va a pasar realmente mal para mantener la categoría.
2: Veremos qué ocurre. Esto es muy largo y todavía queda mucha temporada. Acabamos de empezar. Rorro Riquelme, este sí que ha empezado bien, ¿eh? Con 2 tantos. El del otro día, además, pues aprovechando cómo prolongaba con la cabeza Marroca en el primer palo, él muy pendiente en el segundo para anotar el 2-2. Lástima que no servía para nada.
6: Bueno, es cierto que al final nos hemos puesto 2 veces por detrás en el marcador. Hemos sabido reponernos, hemos sabido remontar 2 veces, que siempre es difícil. Y bueno, hemos entrado convencidos de que en la segunda parte íbamos a hacer un gran papel. Y bueno, pues por ciertas cosas del fútbol que ya analizaremos todos juntos, pues miraremos los errores y trataremos de corregirnos, pero no hemos podido llevarnos la victoria.
1: El equipo terminó bien la primera parte, empezó muy bien la segunda, incluso esa ocasión de Troy para el 2-3, y luego llega el tercero de ellos, ¿no?
6: Bueno, está claro que en este tipo de partidos, que además ellos creo que han hecho un gran partido, han sabido jugarnos y bueno, pues hay que hacerlas, no pasa absolutamente nada. Los que tienen las ocasiones son los que los fallan, pero vamos, que no pasa absolutamente nada. Por eso, creo que lo que tenemos que centrarnos es en corregir nosotros.

0: nuestros propios errores y bueno, pues saber que tenemos que dar el 100% en cada uno de los partidos todos los jugadores.
1: Tenemos que reponer porque ahora viene Madrid, Lille, Villarreal.
0: Semana ahora difícil, bonita, y oye, pues a recuperar, a analizar, corregir y a prepararlo, por supuesto, con muchas ganas.
1: La última, Rorro, personalmente, bueno, pues tu segundo gol en tres jornadas.
0: Bueno, sí, es cierto que estoy queriendo hacerlo, estoy queriendo llegar. De hecho, bueno, ha habido una jugada muy similar que ha sido la del gol anulado de Troy y que creo que ha sido fuera de juego por muy, muy poco. Y bueno, estoy con ganas, estoy con muchas ganas de darle muchas alegrías a la gente, a la afición, al equipo y bueno, pues hoy he podido volver a ver portería, pero bueno, es una pena que no haya servido para nada.
2: Hablando de Rorro, por cierto, en su posición tenía sus primeros minutos esta temporada Ed Abde, que fue quizás junto a la titularidad de Isco, el gol de Rorro, la buena definición también de Bartra, pues de las pocas buenas noticias que podemos sacar del duelo ante el Levante, la reaparición de Abde, que por cierto dejó un detalle técnico exquisito, preciosa la rabona para meter un centro que no acababa en gol. Hasta aquí lo del primer equipo. Obviamente tenemos toda la semana por delante hasta el viernes para contarles la última hora de Manuel Pellegrini, mañana el cierre del mercado y meternos de lleno en el análisis del Real Betis Real Madrid. El fin de semana lo abre ese partidazo, un fin de semana donde juega el Betis Deportivo y donde lo hará también el Betis C, que han hecho una muy buena pretemporada. De hecho, el Betis Deportivo viene de golear 0-3 ante el Atlético Sanluqueño y el Betis C de ganar y de golear también 4-1 al Sevilla C. Oye, son partidos amistosos, pero siempre es bueno arrancar la temporada dejando buenas sensaciones y ambos equipos lo están haciendo. Lo dicho, el Betis Deportivo, Julio, de Dani Fragoso, que juega el próximo sábado a la 1 frente a Las Palmas Atlético, primera visita difícil, siempre ante un filial que suele tener una filosofía de juego muy clara, pero oye, es un Betis Deportivo con ese objetivo de volver a Primera Federación. Y es un Betis Deportivo que tiene buena pinta.
3: Sí, hay que empezar con buen pie, ¿no? Enfrente del filial de Las Palmas, que es un equipo muy de la categoría. Al final también es otro filial, jugadores jóvenes y un Betis Deportivo que ha mantenido a jugadores importantes de la temporada pasada, que también va a recibir, está recibiendo a juveniles que lo han ganado prácticamente todo en su generación y que Dani Fragoso los tuvo en edad juvenil y los conoce perfectamente. Así que tiene muy buena pinta este equipo. Vamos a ver si empezamos con buen pie, porque el objetivo no es otro que, bueno, acabar lo más arriba posible para intentar recuperar la categoría, la Primera Federación.
2: Ojalá volver a la tercera categoría del fútbol español. Por cierto, dicho yo, el sábado, no, el domingo, domingo 6 de septiembre, Las Palmas Atlético Betis Deportivo a la 1 de la tarde. En principio, que nos preguntan por Real Betis Radio. Vamos a intentar, y estamos trabajando en ello, para dar la gran mayoría de partidos en Real Betis Televisión de nuestro filial. Pero, lo dicho, estamos trabajando en ello. Hasta el momento, el del próximo domingo a la 1, por la sintonía de Real Betis Radio. Si hay novedades, lo contaremos aquí. Gracias, Sara.
4: Gracias a ti.
2: Gracias, Iván.
5: Gracias,
2: Pedro. Hasta mañana,
5: gracias.
2: Julio. Gracias, Álvaro de Bada, que estuvo en la parte técnica. Mañana más Hora Betis, aquí a las 3 de la tarde. Hasta entonces.

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1: Hola, ¿qué tal? Muy buenos días y bienvenidos a Real Betis Radio en este lunes 31 de agosto. Estamos de vuelta, un curso más en el programa matinal de Once Inicial. Son ya 7 temporadas desde que arrancamos este proyecto y eso, evidentemente, es motivo de orgullo y alegría. No obstante, estarán conmigo en que no ha sido el mejor lunes para volver. Regresar a la rutina, recuperar los hábitos y ponerse el despertador un poquito antes siempre cuesta, pero si algo bueno tiene este trabajo es que cuando gana el Betis todo eso es mucho más fácil. La otra cara de la moneda, claro, aparece después de partidos como el del pasado sábado. En el Ciudad de Valencia, el conjunto de Manuel Pellegrini cayó goleado 5-2 ante el Levante. Fue un partido raro, atípico y verdaderamente alocado, caracterizado, al menos en el caso del Betis, por los errores defensivos que acabaron lastrando irremediablemente al equipo.
2: La derrota se explica fácilmente porque defensivamente fuimos desastres defendiendo.
1: Esa aserción de Manuel Pellegrini en el post resume a la perfección el cómo del descalabro bético en la capital del Turia. No así el porqué, que es quizás lo que nos extraña. ¿Por qué defendió así nuestro equipo después de un inicio de competición tan sólido y efectivo en la zona defensiva? Ante la Real Sociedad y ante el Valencia, el Betis no solo ganó, sino que además lo hizo dejando en ambos encuentros la portería a cero y demostrando un nivel de concentración mayúsculo de los 8 defensores que habían tenido minutos. Este pasado sábado, el ingeniero recuperó la zaga titular del primer partido. Bellerín en banda derecha, Fran García en banda izquierda y Bartra y Nathan como centrales. Y nada salió bien. No obstante, durante la primera mitad y pese a los errores que costaron el 1-0 y el 2-1, el equipo se repuso por partida doble y empató ambos goles granotas con un gran lanzamiento de Bartra primero y un acertado cabezazo de Rorro después. Incluso antes y después del descanso, en la última y en la primera acción de la primera y la segunda mitad, se rozó el 3-2. El Betis estaba mal atrás, pero arriba parecía que tenía esa chispa que le podía incluso permitir ganar el partido. Primero tuvo ese zurdazo de Anthony después del gol del empate de Rorro y ya en la segunda mitad tuvo Troy Parrott sin duda la ocasión más clara para el 3-2. Ese cabezazo a nada, a prácticamente un metro menos incluso de la portería del Levante. El gol no llegó y entonces el Betis se disipó.
2: En el primer tiempo, como usted dice, nos pusimos dos veces, también con errores defensivos nuestros, pero estuvimos dos veces por abajo del marcador y logramos igualarlo, terminamos 2-2. Comenzamos el segundo tiempo, tuvimos muy claro el 3-2 para nosotros, el cabezazo de Troy Parrott en el área, no lo convertimos y de ahí para adelante desaparecimos, nos hicieron 3 goles más, otra vez de balón detenido y tuvieron todavía más oportunidades levantes. La verdad que cuesta encontrar una explicación por qué se bajó tanto en esos últimos 30 minutos del segundo tiempo.
1: A partir de esa ocasión de Parrott, el Betis desapareció, no atacó y lo que es peor, concedió muchas facilidades al conjunto local. Pellegrini intentó reactivar a los suyos con diferentes sustituciones, pero no lo consiguió y los goles granotas cayeron en cascada. Brugué marcó en el 56 y en el 70 y Olasagasti puso la guinda para el pastel granota en el 95.
3: Confío mil en el vestuario. Nos tenemos que hacer más fuertes y ese es el paso adelante que hay que dar.
4: Tenemos que centrarnos en corregir nosotros nuestros propios errores y saber que tenemos que dar el 100% en cada uno de los partidos todos los jugadores.
5: Pero cuando regalas tanto en la élite se te hace prácticamente imposible y pasar página y pensar en el partido del viernes contra el Madrid.
1: Sonará atópico, pero es la realidad. No queda otra que centrarnos en el próximo partido. Ni después de ganar en Mestalla íbamos a ganar la Liga, ni ahora vamos a bajar a segunda. Esto es fútbol y como todos los equipos hemos tenido ya uno, tendremos, seguro, en el presente más cercano y en el futuro más cercano y en el futuro más lejano, malos partidos. La clave está evidentemente en que se produzcan la menor cantidad posible. Sin que, ojo, sirva esto de justificación, pero sí de recordatorio para los que ahora mismo lo ven todo desde el prisma de la negatividad. Yo tengo la costumbre, no sé ustedes, de hacer caso a don Francisco Román Alarcón Isco. Así que desde ya a pensar en el duelo ante el Real Madrid este próximo viernes. A las 9 de la noche en el Estadio de la Cartuja recibimos al Real Madrid, recibimos al equipo de José Mourinho, que ayer volvió a ganar, goleada blanca ante el Málaga para completar un brillante 9-9 en lo que va de curso. Los nuestros, desde hace unos minutos, se están ejercitando en la Ciudad Deportiva Luis del Sol y hasta allí en breve nos vamos a desplazar para conocer esa última hora del primer entrenamiento de la semana. A nosotros, a este programa, ya lo conocen más que de sobra, pero si tenemos la suerte de contar ahora mismo con algún oyente nuevo que esté pegado a la radio al otro lado, esto es Once Inicial. Información, actualidad, análisis, conexiones, entrevistas y mucho más cada día de lunes a viernes desde las 10 de la mañana y hasta las 12 del mediodía. Haya ganado, haya empatado o haya perdido el Real Betis Balompié. Nuestro compromiso con ustedes es máximo y con las tres premisas de siempre: esa responsabilidad de informarles, ese orgullo de acompañarles y ese deseo de entretenerles, nos ponemos en marcha desde ya para no detenernos en todo lo que abarque esta exigente, ilusionante e histórica temporada. Es, de verdad, un auténtico placer volver a saludarles. Son las 10 y 6 minutos de la mañana. Esto es Once Inicial, que queremos además hacerlo con todos ustedes en el 673-614-193 vía WhatsApp. 673-614-193. Siempre desde el respeto y la educación pueden contarnos y opinarnos de lo que quieran. Está una temporada más Álvaro de Vada en la parte técnica y aquí comienza Once Inicial.

Y lo hacemos un año más con el repaso a los titulares de los principales medios de comunicación. A nivel nacional, así abre El País. Sánchez sostiene que Marruecos ofreció cooperación instantánea en Ceuta y descarta su participación en la crisis. ABC, inteligencia insta al gobierno a replantear su relación con Rabat. El Mundo, el desastre de Ceuta agudiza el hundimiento de Sánchez. De La Vanguardia, el curso empezará con 1.100 docentes más y restricciones a la inteligencia artificial. La Razón, Ceuta rompe al gobierno. Moncloa pasa al ataque contra Robles. El Periódico, un castel para la historia en Vilafranca. El Español, la policía investiga a una ONG por entregar material para crear artefactos caseros. El Confidencial, Marruecos alienta el nacionalismo antiespañol para intentar tapar la tragedia de Ceuta. El Diario.es, el verano extremo le cuesta más de 20.000 millones a España y pone en jaque el futuro de la economía. 20 minutos, el PP activa el modo campaña permanente con Ceuta como acicate para consolidar a un electorado que permita la reconstrucción. Y el Periódico de España, detenidos 3 marroquíes en Ceuta por un ataque con líquido corrosivo contra militares.

0: nivel local y autonómico, Diario de Sevilla. Más de la mitad de los pensionistas cobran menos que el salario mínimo. ABC de Sevilla. Urbanismo no declara ruina en edificios del centro desde 2020. Viva Sevilla. Diputación sale al rescate de la Flora Tristán con Sevilla de 100. Y el Correo de Andalucía. La Junta ultima una alternativa de línea 2 por el Aljarafe que conecte el metro con Camas, Castilleja y Tomares. Y en lo que se refiere al Real Betis Balompié, algunos de los medios titulan hoy así. Diario Marca, el Levante saca los colores a la defensa del Betis con una manita. El desmarque, el Betis avanza en la cesión de Gonzalo Petit al Cádiz. Mundo Deportivo, el Betis jugará 3 partidos de liga en la misma semana. Mundo Betis, el Cádiz toma ventaja para hacerse con la cesión de Petit. Diario de Sevilla, 2 días para que el Betis apure las opciones de mercado. Y al final de La Palmera, el Betis dialoga con Ceballos y acelera las salidas de Pablo García, Gonzalo Petit e Iker Losada.
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0: ¿Qué tal, béticos, béticas? Muy buenos días. Sean bienvenidos a Real Betis Radio. Sean bienvenidas a Once Inicial en este lunes 31 de agosto. Son las 19 minutos, 31 de agosto de 2026. Arranca la séptima temporada de Once Inicial. 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En Betis Televisión, la primera hora de este programa Once Inicial TV. Saludamos, por cierto, a esos béticos y a esas béticas que nos verán luego por la tarde. Teníamos muchas ganas de arrancar ya también la temporada radiofónica aquí en Once Inicial. Evidentemente teníamos ganas de arrancarla de otra forma. Ojalá, era lo que queríamos, empezar la temporada hablando de partidos parecidos, de un partido parecido similar a las dos primeras jornadas, de un partido en el que el Real Betis Balompié hubiera conseguido la victoria en el Ciudad de Valencia, o que al menos hubiera mostrado una mejor versión después de hacerlo y hacerlo muy bien ante Real Sociedad y Valencia Club de Fútbol. No fue así. Por desgracia, el sábado perdíamos 5-2, un resultado sonrojante, un partido malo del equipo de Manuel Pellegrini, que durante la primera mitad sí que fue capaz de estar en el partido, pese a esos errores que tenía en defensa y la sensación de fragilidad en la primera línea. Se supo reponer hasta en 2 ocasiones y tener incluso ocasiones para ponerse por delante, pero es cierto que con el inicio de la segunda mitad y con esa ocasión fallada por Troy Parrott, ya ahí se acabó lo que se daba para el Betis, que incomprensiblemente, y yo creo que eso es lo más preocupante o lo más frustrante, desapareció el partido, porque se pueden tener errores defensivos, hay que intentar reducirlo al máximo, evidentemente, pero si eres capaz de reponerte y de estar vivo en el encuentro durante todo el partido, incluso en un mal partido de errores defensivos, puedes acabar sacando algo positivo. La demostración está en la primera parte del Ciudad de Valencia, pero cuando ya dejas de atacar, cuando dejas de tener ambición, cuando dejas de crear jugadas, cuando dejas de llegar a portería rival, si encima estás teniendo errores defensivos, pues lo más probable es que acabes perdiendo el partido. Y es lo que le pasó, simple y llanamente, al Real Betis Balompié. Vamos a analizar, por mucho que nos centremos ya en el próximo partido, porque estamos a 4 días del siguiente envite, que encima nos depara un duelo ante el equipo más en forma ahora mismo del campeonato liguero, que es el Real Madrid de José Mourinho, 9-9. Ayer volvió a ganar, goleando además al Málaga en el Bernabéu. Tenemos que centrarnos en ese Real Betis-Real Madrid porque está a la vuelta de la esquina, porque el equipo ya se está entrenando en la Ciudad Deportiva Luis del Sol, pero evidentemente hoy también vamos a analizar todo lo que dio de sí esa tercera jornada del campeonato liguero. Les damos, por supuesto, la bienvenida un año más a nuestro programa matinal, aquí a Once Inicial. Es, como decíamos en portada, un placer poder estar otro año más con todos ustedes al pie del cañón. en una temporada además tan bonita, con la UEFA Champions League. Conocíamos el sábado el orden, el día, la fecha, la hora de nuestros partidos de la fase Liga. Los vamos a repasar luego, porque además también tenemos horario de 3 nuevas jornadas del campeonato liguero. Va a ser una campaña apasionante, pero la actualidad manda en Once Inicial, y a esta hora se lleva ya entrenando un ratito el equipo de Manuel Pellegrini en la Ciudad Deportiva Luis del Sol, donde está nuestro compañero Julio Ramos. Primera conexión de la temporada, de todas las que haremos, que van a ser muchas prácticamente todos los días con la Ciudad Deportiva. Julio Ramos, compañero, ¿qué tal? Buenos días.
2: Hola, Ignacio, ¿qué tal? Muy buenos días.
0: Vuelta a la rutina también para nuestro querido Julio Ramos, que se reincorpora hoy al trabajo y directo desde la Cartuja a la Ciudad Deportiva, porque además, Julio, hoy el entrenamiento y durante toda la semana, yo creo que por las temperaturas va a ser también así, algo antes de lo que luego durante el año es habitual. El equipo ha empezado a eso de las 9:30 a entrenarse, ¿no?
2: Sí, lleva 43 minutos exactos de entrenamiento. A las 9:30, 9:30 en punto, han saltado los futbolistas de Manuel Pellegrini al terreno de juego del campo 2 de la Ciudad Deportiva Luis del Sol. Y desde entonces, bueno, pues aquí se sigue ejercitando la escuadra verdiblanca. Evidentemente, bueno, pues algo de caras largas después del acontecido en el Ciudad de Valencia, donde el equipo no supo gestionar sobre todo el partido en su segunda parte, con ese resultado tan abultado. Pero bueno, desde ya trabajando para levantarnos lo antes posible. Esto va así. El viernes tenemos ya la reválida frente a todo un Real Madrid, un equipo que el año pasado se dejó 2 puntos en la Cartuja, en ese partido donde Héctor Bellerín marcaba prácticamente en la última jugada del partido, y a seguir trabajando. Si te parece, vamos a repasar un poquito los nombres propios del entrenamiento, Ignacio.
0: Sí, cuéntame, porque después del partido, no sé si hay alguna ausencia, y sobre todo también esos futbolistas, Julio, caso de Abde, por ejemplo, que debutaba esta temporada. Imagino que está entrenándose con normalidad, y también esa figura de Giovanni Lo Celso, que volvió a los entrenamientos la pasada semana, pero que no fue convocado al partido del Levante.
2: Así es, se está entrenando los dos, tanto Abde como Giovanni Lo Celso. Un Lo Celso que se incorporaba en el tramo final de la pasada semana, la dinámica grupal. En el día de hoy está completando la sesión al mismo ritmo que el resto de sus compañeros, no se ha retirado en ningún momento a hacer trabajo específico. Eso es una magnífica noticia. La vuelta a partido de Lo Celso está cada vez más cerca, y se está entrenando, como digo, al mismo ritmo del resto de sus compañeros. También Abde está completando la totalidad de la sesión. Morante, que ya la semana pasada se integraba en dinámica grupal después de la lesión sufrida en el tramo final de la pretemporada. Y en cuanto a ausencias más destacadas, no está Aitor Ruibal, no está Junior, no está Petit, ni Diego Conde. Eso sí, hemos podido sacar unos planitos a Diego Conde, porque está en el campo 1 ya haciendo trabajo de césped, trabajo con balón, encarando el tramo final de esta lesión sufrida en su debut como titular con el Betis, que fue ese partido en Granada frente al conjunto local de pretemporada. Y bueno, pues desde ahí caía lesionado, esa lesión en el hombro, una zona evidentemente muy comprometida para un portero. Y bueno, pues sigue haciendo trabajo de recuperación, todavía no está para estar en dinámica grupal, pero sí para empezar a hacer trabajo de césped, así que muy buena noticia. En clave canterana destaca Kilian Ferreira, jugador que lateral, en este caso por la ausencia de Junior se está entrenando, el lateral del Juvenil A, Kilian Ferreira, que bueno, está completando su primer entrenamiento a las órdenes de Manuel Pellegrini. En cuanto a la sesión de trabajo, primero activación, ronditos, y los titulares del otro día, los 10, en este caso jugadores de campo que partían en el 11 inicial frente al Levante, pues se han quedado haciendo un entrenamiento más liviano, han hecho un rondito entre los 10 jugadores y luego ya se han retirado a hacer trabajo más específico de recuperación en las instalaciones de la Ciudad Deportiva. Algunos se han quedado como Nathan Marroca, Anthony Bernal y Facundo Bernal, que han salido una vez que han hecho esos trabajos de recuperación para hacer un juego de tech ball es fútbol tenis, pero digamos en una mesa como de ping pong, más ovalada, más grande, se llama tech ball. Y bueno, pues hemos visto buen ambiente, el equipo formado por Nathan y Marroca, que se ha enfrentado a Anthony y a Facundo Bernal. Todas estas imágenes y todo lo que de sí, un entrenamiento que todavía no ha acabado, lo veremos también en imagen en Diario Betis.
0: Lo escuchamos en portada, Julio, luego analizaremos un poquito más a fondo esas declaraciones de los futbolistas. futbolistas y sobre todo Isco Alarcón, que al final es guía, es faro, es capitán también, con o sin brazalete de este equipo, hablaba de la necesidad de levantarse. No escurría el bulto, era el primero que, al igual que Manuel Pellegrini, Bartra o Rodrigo Riquelme, hablaban del mal partido que había hecho el Betis en el Ciudad de Valencia, de la necesidad de cambiar, por supuesto, para próximos encuentros, de no repetir esos errores, pero tanto en la victoria como en la derrota, y sobre todo en esta temporada con tantísimos partidos, ya no solo por las Champions, sino estamos viendo que incluso en la Liga hay jornadas que se aglutinan tres partidos de Liga en una semana, es que no podemos recrearnos demasiado en lo del otro día y hay que centrarse en lo que viene el viernes.
2: Sí, por supuesto que no hay que obviar lo que pasó el otro día, no hay que olvidarse, porque al revés, yo creo que hay que machacar los conceptos defensivos que se hicieron mal en el partido frente al Levante, aprender de esos errores. En balón parado no nos pueden marcar tan fácil, y evidentemente pues esta semana todo también va a ir enfocado a mejorar eso. Y es lo que tú dices, todo sin solución de continuidad en un lapso, Ignacio, de 16 días, es decir, un poquito más de dos semanas, 16 días, el Real Betis Balompié entre el 4 y el 20 de septiembre va a jugar 5 partidos, 5 encuentros, 2 en casa, 3 fuera, Real Madrid, luego estreno en Champions en Francia frente al Lille, partido también exigente que tenemos frente al Villarreal, que al final es otro equipo Champions, o sea, los 3 próximos partidos, Real Madrid, Lille y Villarreal, recibimos al Getafe y acabamos visitando, pues yo creo que al equipo que, de los recién ascendidos, que mejor ha empezado, como es el Deportivo de La Coruña, con Aubameyang, que ha entrado de pie en el conjunto coruñés, y 8 temporadas después pues volveremos a Riazor. Ya después de ese partido hay ese parón interminable y no volveremos a la acción hasta el fin de semana del 11 de octubre, cuando nos mediremos al Club Atlético Osasuna.
0: Bueno, pues es un calendario muy, pero que muy apretado, sin lugar a dudas, para el Real Betis Balompié, Liga, Champions, y luego ya más adelante aparecerá también la Copa del Rey, de ahí la necesidad de reponerse, de levantarse antes del siguiente partido, que además, Julio, no es un partido cualquiera, es el Real Madrid, es el equipo más en forma probablemente ahora mismo del campeonato, a ver qué hace el Barça esta noche, pero lo ha ganado absolutamente todo, ayer además con buenas sensaciones, con esas energías renovadas que parece haber traído José Mourinho, pero es verdad que el Betis ha sido, quizás no vamos a decir bestia negra, pero uno de los oponentes que más se le ha enquistado al Real Madrid en las últimas temporadas, tanto aquí en casa como en la capital. El año pasado sí que es cierto que allí nos ganaron con solvencia, pero por ejemplo aquí, te acordarás, al final de temporada ese gol de Bellerín era el empate a uno en la Cartuja. Al Betis, dentro de lo que cabe, no se le da mal el Real Madrid.
2: Sí, como te he comentado antes, ese gol yo creo que hizo mucho daño al Real Madrid la temporada pasada, prácticamente decían adiós a la Liga, y es un equipo que al final es muy superior, por supuesto, al conjunto verde y blanco, no vamos a negar lo evidente, pero que, como tú bien dices, hemos pasado años donde le hemos puesto las cosas muy difíciles. Recuerdo esa racha, si no me equivoco, de 4 partidos consecutivos visitando el Bernabéu sin recibir un solo gol, victorias sonadas también en la casa del Real Madrid, con ese gol de Toni Sanabria, también en la última jornada de la 18-19, pues resultados que hace no mucho parecían impensables, y que el Real Betis Balompié, a base de competir, a base de asimilar una idea futbolística, pues ha ido creciendo y ha ido pues compitiéndole de tú a tú a equipos como Real Madrid y Barcelona, y no de manera puntual que te sale el partido de la temporada, no, es algo que, bueno, pues ha sido ya recurrente en los últimos años, que para ganar al Betis, da igual el equipo que sea, por mucho que se llame Real Madrid, Barcelona, Atlético de Madrid, saben que tienen que sudar la gota gorda, así que yo creo que va a ser un partido igualado, un partido con idas y vueltas, y bueno, pues intentar que el Madrid no tenga su día, que nosotros sí, aunque el equipo de José Mourinho, que ha empezado muy bien la temporada. Un partido que, por cierto, va a ser el reencuentro de Isco Alarcón con José Mourinho.
0: Así es, efectivamente. Julio, pensaba yo en otros jugadores del Real Madrid, pero Fran García evidentemente no ha coincidido con José Mourinho. Julio, hablabas de caras largas al principio de entrenamiento, algo lógico y normal después de una derrota tan dolorosa como la del pasado sábado, pero imagino que en cuanto ha empezado a rodar el balón, eso ya se transforma en intensidad, se transforma en ganas de recuperar buenas sensaciones y en, sobre todo, mucha ambición por mantener un nivel alto de trabajo y de intensidad, insisto, durante la semana, porque es la única receta para poder combatir, ¿no?, al Real Madrid.
2: Sí, al final, bueno, pues el partido que tenemos el viernes no es un partido

0: segunda mitad de equipo que se vino abajo y que no tenía argumentos como para levantar esta situación. Es verdad que el gol panímico de pasar del 2-3 con esa clarísima ocasión de Troy Parrott prácticamente a los 5 minutos, el gol del Levante, pues es un golpe anímico muy complicado de superar, y al final, bueno, pues el equipo que acabó perdiendo. Así que, bueno, pues hay que aprender la lección, hay que dar un pasito hacia adelante en defensa, porque algunos errores son fruto de mala concentración, de poca concentración de nuestros jugadores, y ya se sabe, bueno, pues que aquí un pequeño error se castiga. Esto es primera división y tienes que estar enchufado pues todo el partido.
1: Bueno, pues que así sea. Julio Ramos, desde la Ciudad Deportiva Luis del Sol, compañero, cualquier cosa nos pides paso y estamos en contacto. Fuerte abrazo.
0: Un abrazo, aquí nos mantendremos a la escucha. Un abrazo.
1: Llegamos así a las 10 y 24 minutos de este lunes 31 de agosto.
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1: Es la última hora del entrenamiento del Real Betis Balompié. Esto ya lo saben, es rutina, es la dinámica y va a ser lo habitual día sí y día también. Cierto es que hay veces que no podemos establecer esas conexiones porque quizás el entrenamiento es antes, porque quizás el entrenamiento es más tarde o porque la actualidad del día nos devora, pero lo normal es que cada día pues tomemos el pulso al entrenamiento y sepamos cuál es la última hora, qué es lo que está pasando en la sesión de trabajo de los de Manuel Pellegrini. Un Betis que se va a entrenar evidentemente toda la semana, lunes, martes, miércoles y jueves. Son 4 días antes de ese partido ante el Real Madrid del viernes, 9 de la noche en el Estadio de la Cartuja. Se espera un auténtico ambientazo. Es el segundo partido en casa después de la jornada inaugural ante la Real Sociedad. Evidentemente siempre es importante, pero más en partidos como estos, generar la mejor atmósfera posible. Cuando el rival es superior, cuando nos enfrentamos a un equipo llamado a ganar el título liguero, bueno, y llamado a ganar todo lo que juegue, pues más falta si cabe hace el apoyo y la fidelidad de una afición que evidentemente es indiscutible y que va a responder en el Estadio de la Cartuja. El primer partido, siendo agosto, había 59.000 personas. No me quiero imaginar lo que habrá este próximo viernes aquí, en la Cartuja, de nuevo, ante el Real Madrid, ya metidos un poquito más en lo que es la rutina, ¿no? Que es cierto que en la primera jornada pues todavía había muchos béticos quizás que estaban de vacaciones, que estaban en playas, que estaban en destinos vacacionales, que estaban de viaje. Bueno, ya lo normal es que este viernes estén todos por aquí. Así que ojalá vivamos un gran ambiente, y para los que no estén, porque hayan cogido vacaciones más tarde, porque se vayan el fin de semana fuera o el motivo que sea, les recordamos, les instamos a que cedan el abono, a que lo presten, a que en definitiva, bueno, pues utilicen cualquiera de las herramientas que pone a disposición el club, pero que no se quede ese hueco, ese asiento vacío en el estadio. Vamos a saludar a nuestros oyentes, porque Once Inicial también son los oyentes que hacen radio con nosotros cada día en el 673-614-193 vía WhatsApp. Un año más, por supuesto, vamos a tener ese canal abierto de forma diaria y permanente para que nos escriban lo que quieran y para que les podamos dar voz aquí en la radio. Siempre desde el respeto y la educación, aceptando la crítica, por supuesto, aceptando también los elogios si quieren elogiarnos a nosotros o al equipo, pero en definitiva, desde el respeto y la educación, aquí lo leemos todo. Hola, sería maravilloso, dice un oyente. No, perdón, buenos días. Confío, que el otro era antiguo. Confío en que para los partidos de Dortmund y Múnich se aplique exclusivamente el criterio de antigüedad para el reparto de entradas, tal y como se anunció por parte del club acerca de partidos de especial demanda cuando se inició este nuevo sistema por cupos, y que se ha incumplido para, por ejemplo, Florencia o Braga. Gracias. Bueno, vamos a esperar a que haya comunicación oficial del club, que irá por supuesto informando en lo relativo a todas esas entradas, ya no solo de Champions sino de Liga, como cada vez que se abre un proceso de solicitud de entrada de partidos a domicilio. Buenos días, Ignacio, espero que hayáis disfrutado de las vacaciones, cómo se echaba de menos. Vamos a por una temporada de ilusión y grandes estadios. Postdata, 3 partidos en una semana recién empezados con 2 viajes, tampoco es para tanto 5 goles. Viva su majestad el Real Betis Balompié. Bueno, pues gracias por eso de las vacaciones. Las hemos disfrutado, espero que ustedes también. Es cierto que ya llevábamos aquí alguna que otra semana, aunque Once Inicial termine en junio, empiece ahora en septiembre o el último día de agosto, no significa que estemos 2 meses de vacaciones. Ya nos gustaría, pero no, nos hemos dejado ver por televisión y por radio en otros programas. Buenos días, amigos de Once Inicial, felicidades por una nueva temporada más. Mi opinión es que alguna vez algún periodista o comentarista de esta casa debería hablar sin bufanda. Si el sábado el equipo estuvo mal defendiendo, se dice y no pasa nada. Un saludo de Gaby Flamenquilla desde la capital de España. Y último mensaje, esta primera tanda va. Buenos días, don Ignacio, solo desearos una buena temporada, al igual que a nuestro Real Betis Balompié. Pues ojalá, muchísimas gracias, un buen año también para todos, mucho ánimo, mucho

0: fuerza para aquellos que ya nos están escuchando en el trabajo, de camino al trabajo, que se reincorporan hoy o que se reincorporan en los próximos días. Feliz vuelta a la rutina, y aquí, para el que lo pueda compaginar o para el que lo desee, pues estaremos cada mañana para amenizar precisamente esas horas de trabajo o esas horas de descanso, esas horas de lo que cada uno quiera y pueda. Vamos con algunos de los protagonistas que hablaron al término del partido en el Ciudad de Valencia. Como siempre, empezamos por Manuel Pellegrini, el entrenador del Real Betis Balompié, que valoraba así esta derrota por 5-2 ante el Levante.
1: El partido nos hicieron 5 goles. Segundo, porque bajamos muchísimo en el segundo tiempo. En el primer tiempo, como usted dice, nos pusimos 2 veces, también con errores defensivos nuestros, pero estuvimos 2 veces por abajo del marcador y logramos igualarlo, terminamos 2-2. Comenzamos el segundo tiempo, tuvimos muy claro el 3-2 para nosotros, el cabezazo de Troy Parro en el área, no lo convertimos y de ahí para adelante desaparecimos, nos hicieron 3 goles más, otra vez de balón detenido, y tuvieron todavía más oportunidades de levantarse. La verdad que cuesta encontrar una explicación porque se bajó tanto en esos últimos 30 minutos del segundo tiempo.
0: Yo creo que es lo que más nos extraña a todos, ¿no? Y luego lo que más puede llegar a preocupar o lo que más cueste entender, como decía Manuel Pellegrini, ¿por qué ese bajón en la segunda mitad? No digo que en la primera parte el Betis jugara bien, porque hay errores groseros en defensa. De hecho, en los goles, los dos del Levante llegan por errores defensivos del Betis en la primera mitad. Pero era un partido loco, un partido de ida y vuelta, un partido de ocasiones también para el Betis, de llegadas, de buenas acciones arriba. No estaba del todo cómodo el equipo, cierto, pero bueno, es que se puede ir al descanso ganando, porque empata Rodrigo Riquelme y en la siguiente jugada Anthony está muy cerca de marcar el gol. Hace una gran parada el guardameta Ryan. Pero una cosa es eso, lo de la primera parte, errores atrás, pero peligro arriba, ambición por marcar. Y otro es lo de la segunda mitad, que a raíz de la ocasión de Troy Parrott, el Betis es que ni se acerca ya a la portería levantinista. Yo creo que ahí está la gran diferencia, y eso es lo que cuesta entender, porque el Betis, aunque fuera un partido, insisto, de errores defensivos, no siguió intentándolo, generando, ambicionando, creando, llegando a portería rival, porque incluso con tantos errores defensivos, si hubiera seguido por esa línea, no sé si hubiera ganado, no sé si hubiera empatado, pero lo que sí sé es que hubiera tenido más opciones de sacar algo de lo que sacó, que evidentemente fue nada, y sobre todo de no acabar con un resultado tan abultado. Que también es cierto que se pueden perder los partidos, pero hay que evitar que resultados como los del otro día se den, porque perder 5-2 es algo que vemos muy poco en el Betis, evidentemente, porque no tiene nivel el Betis para perder 5-2, ni muchísimo menos. Entonces hay que tratar de evitarlo y sobre todo tratar de sacar algo positivo de los partidos, que se pudo sacar en cuanto a nombres, ahora hablaremos de ellos después, pero en cuanto a resultado, en cuanto a puntuación, evidentemente pues no se sacó nada. Una de las claves, insistía Manuel Pellegrini, es que el equipo fue un desastre en defensa.
1: La derrota se explica fácilmente porque defensivamente fuimos desastres defendiendo. Creo que en un primer tiempo bastante parejo, llegaron ellos, llegamos a nosotros a portería, terminamos 2-2, también con errores de los goles de ellos de nuestra defensa. Comenzamos el segundo tiempo, creo que tuvimos nosotros el 3-2, un cabezazo solo en el área chica de Troy Parrón, y ahí desaparecimos. Eso que fue más un problema de rendimientos individual, donde se cometen errores, sobre todo en balones detenidos, y que no se puede dar esa ventaja.
0: No se puede dar esa ventaja, se llame o esté enfrente el Levante, esté enfrente el Málaga o esté enfrente el Real Madrid. Porque es que en primera división, aunque lógicamente todos los equipos no sean iguales, cualquier equipo te va a hacer pagar una cantidad tan alta de errores defensivos. Hablamos de la élite y hablamos de que si concedes, lo acabas pagando. Sobre todo si concedes más veces de la cuenta. No somos perfectos ninguno, todos los equipos cometen errores. Ayer, por ejemplo, el Deportivo de La Coruña gana, yo estaba viendo en casa, el Valencia, cómodamente, pero comete un error defensivo en la primera mitad que le cuesta el gol y marca el Valencia. A la postre no sirvió para nada porque acabó ganando, pero ese error defensivo te cuesta el gol. Da igual que esté enfrente uno de los equipos que en peor forma está. ¿Qué quiero decir con esto? Que no se pueden tener esos errores. Ya lo resaltaba así Manuel Pellegrini. Sobre todo ese número de errores. Es que la segunda parte seguían llegando las concesiones, seguían llegando las imprecisiones y seguían llegando esos despistes que además cuesta entender. Le preguntaba a Manuel Pellegrini, ahora lo vamos a escuchar por la defensa, por si podía ser una cuestión de haber cambiado a los 4 atrás. Y evidentemente no. Simple y llanamente porque la defensa que juega el sábado en el Ciudad de Valencia es la que juega el primer partido en la Cartuja ante la Real Sociedad. Y no vimos, evidentemente, ese nivel de errores, ni muchísimo menos. tuvo ocasión en la Real Sociedad. Hombre, claro, por supuesto, pero vimos a una defensa concentrada, una defensa sólida, una defensa que dejó la portería cero y que planteó un buen partido. Luego en Mestalla se cambió los cuatro, se cambió la defensa entera. Primer partido, jugaba la misma defensa que en el tercero, jugaba Bellerín, Bartra, Nathan y Fran García. Pero es que en Mestalla jugaron cuatro distintos. Jugó Ortiz, jugó Llorente, jugó Valentín y jugó Junior. Y ahora en el Ciudad de Valencia volvieron los cuatro de la primera jornada. Si hubieran jugado otros cuatro defensas, hubiéramos perdido 5-2. Hombre, probablemente no. Pero no porque sean mejores o peores, sino porque es que un peor partido en lo defensivo del otro día es muy complicado. Pero no creo que la explicación sea, o el motivo de perder 5-2 sea porque se haya puesto una defensa o a otra. Porque incluso podríamos decir que esta defensa tiene nombres, entre comillas, más titulares, ¿no? Como puede ser Fran García, bueno, como pueden ser los cuatro, Bellerín, Bartra, Nathan. Bueno, simplemente hay partidos, hay días que no sale absolutamente nada. Y evidentemente lo que hay que tratar de conseguir, y es lo que viene consiguiendo el equipo de Manuel Pellegrini desde hace 7 temporadas o desde hace 6 temporadas, es que estos días grises, estos días negros, sean al término del curso anecdóticos o sean al término del curso una minoría comparados con los partidos que se sacan adelante, ¿no? Si esto fuera la rutina, pues habría que preocuparse y mucho. Si esto es lo ocasional, no digo que no haya que preocuparse, no digo que no haya que decir, bueno, no pasa nada, porque, insisto, no se puede perder 5-2 ante el Levante, pero sí que en el cómputo global, en la balanza final, pues evidentemente pesa mucho más lo positivo que lo negativo. Reflexionaba Manuel Pellegrini acerca de esas variaciones en defensa, acerca de si había sido o no motivo la derrota por 5-2 de los cuatro futbolistas que salieron en la primera línea.
1: No creo. Primero porque esta defensa fue la que hizo parte de la pretemporada. Segundo, esta defensa fue la que dejó la portería en cero el primer partido, ¿no es cierto?, jugando de visita contra en el campeonato. Esta defensa juega Héctor Bellerín, que juega Mar Bartra, juega Nathan y juega Fran García, que es refuerzo, así que no creo que se busque por ese lado. Lo que pasa es que los rendimientos individuales son siempre importantes. Cambiamos la defensa completa el partido pasado y mantuvimos la portería en cero y no nos hicieron goles. Así que en ese aspecto no creo que haya sido un problema de nombre, sino que un problema de rendimiento, que muchas veces los jugadores tienen una mala tarde y se producen los desajustes defensivos que tuvimos en el día de hoy. Pero no es problema de buscar un nombre o dos nombres, porque además son todos jugadores que están absolutamente hechos, que tenemos que jugar 8 partidos en 27 días y es lógico más o menos mantener una rutina en que todos puedan estar bien físicamente. Así que por lo menos yo no creo que sea eso, porque si no, el partido pasado habría sucedido lo mismo y no sucedió. Y el primer partido también, que lo cambiamos los cuatro con el último partido de la pretemporada y tampoco sucedió.
0: Esa sin duda es una de las claves también. Si decimos que el Betis el otro día pierde porque Manuel Pellegrini cambia los cuatro defensas, entonces el día de Mestalla gana porque cambia los cuatro defensas, bueno, sería un poco oportunista, ¿no? Al final ya sabemos cómo funciona Manuel Pellegrini. Ojo, mal no le ha ido en todos estos años y las rotaciones van a ser constantes y permanentes durante toda la temporada. De hecho, puso un 11 ante la Real Sociedad, cambió 5 futbolistas frente al Valencia y el otro día volvió a cambiar, pues no sé si a 5 o 6 jugadores. Por lo pronto los 4 de la defensa, también introdujo a Isco Alarcón en el centro del campo, Troy Parrott en el ataque, más de 5 cambios. Bueno, esto va a ser la dinámica, pero no porque Manuel Pellegrini esté obsesionado con eso, sino porque es que no hay otra fórmula posible. Porque si durante 27 días hay 8 partidos, 5 partidos de Manuel Pellegrini, 8 partidos y juegan los 11 iguales, pues que no llegan al mes de noviembre, evidentemente. Se lesionan antes o bajan el rendimiento, porque es imposible jugar cada 3 días todos los partidos, ¿no? Entonces, las rotaciones van a ser habituales. Mañana, ya lo saben, a las 23:59, no hoy, sino mañana, termina el mercado de fichajes. Vamos a ver si hay alguna novedad, vamos a ver si hay algún movimiento más, si viene algún futbolista, si se va algún jugador, para saber también, y ya de manera definitiva, bueno, pues poder tener presente cuál es la plantilla del Real Betis Balompié, al menos hasta el mes de enero, hasta que se abra ese mercado invernal. Pero venimos de mercados de fichajes en los que siempre ha habido movimientos en los últimos días. Con eso no quiero decir que los vaya a ver, pero es probable que pueda haberlo, porque siempre cuando llegan estas últimas horas de mercado, bueno, pues todo se aprieta mucho más, todo se acelera, todo se tiene que cerrar para el que quiere irse, para el que quiere llegar, para los que quieren vender, para los que quieren comprar. En fin, podría haber algún movimiento. De ser así, lo contaremos, por supuesto, en esta casa, pero hay que tener presente que hasta mañana a las 23:59 no se cierra ese mercado de fichajes. Y último fragmento de esa entrevista postpartido, esa rueda de prensa postpartido a Manuel Pellegrini, en la que le preguntaban al ingeniero si la temperatura podía haber tenido algo que ver. Y evidentemente Manuel Pellegrini no echaba la culpa a la temperatura de perder 5-2. Decía que no se debía jugar, yo ahí coincido, no se puede jugar en Valencia un 29 de agosto a las 5 de la tarde, es de tener menos luces que un barco pirata, como se suele decir, pero bueno, ya sabemos que la Liga, si no supera los 32 grados, no hay tutía, aunque haya una humedad del 60%. Hacía mucho calor, hacía mucho bochorno, un calor húmedo además, como es el de la Comunidad Valenciana, pero evidentemente no fue el motivo por el que el Betis perdió en Valencia.
1: El calor es para los dos equipos, o sea, si uno sintió más o menos el calor, es difícil saberlo, poder evaluarlo. Yo creo que más fue una desconcentración defensiva, sobre todo en balón detenido, donde nos hicieron daño en el primer y en el segundo tiempo, con errores puntuales nuestros en defensa, así que sería muy fácil echar la culpa al calor, pero no creo que para mí que sea un motivo. Si bien afecta a los dos equipos y no era la mejor hora para jugar el partido, totalmente de acuerdo, pero no podemos centrarnos en que por el calor cometimos el error.
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0: Seguimos en directo aquí en Real Betis Radio en 11 inicial en este lunes 31 de agosto, lunes de vuelta al cole para el programa matinal de esta casa, lunes de vuelta a la rutina y lunes también de escuchar a los protagonistas, como es lo habitual en todos los lunes, que hablaron tras el partido. Lo acabamos de escuchar a Manuel Pellegrini, toca también hacerlo con los jugadores autocríticos, todos ellos, y hay que empezar por ahí. Mar Bartra, Isco Alarcón y Rodrigo Riquelme fueron los futbolistas que hablaron tras el partido, tras el pitido final, y todos ellos evidentemente, bueno, pues no justificaron lo sucedido, hicieron autocrítica, hablaron de esa necesidad de cambiar de aquí al viernes y de conseguir pasar la página cuanto antes para que esto al final, bueno, pues quede en algo puntual, en algo anecdótico. Empezamos con el capitán, empezamos con Mar Bartra, que hablaba a pie de campo en el césped con los compañeros de Dazón para, bueno, pues hacer autocrítica, como decimos, y analizar lo sucedido en el Ciudad de Valencia.
4: Sensaciones, todo con las contrarias a las que hemos tenido los dos primeros partidos de Liga. Pero bueno, que nos sirva para este golpe duro, que sirva para espabilar y de que no todos los partidos los vamos a ganar como los dos primeros. Al final, ya la Liga pasada era esto, que cualquier partido se te podía complicar. Le pasó Villarreal ayer contra el Alavés, hoy nos ha pasado a nosotros. Y ahora pues a tirar adelante y a demostrar que ha sido un accidente de un día.
5: ¿Qué crees que le ha faltado al equipo? No sé si cansancio en la palabra, no sé. Cuéntame qué piensas tú, qué le ha faltado al equipo.
4: No, creo que no hemos sido todos los sólidos que hemos sido durante estos dos partidos, incluso toda la pretemporada, tanto a nivel de conceptos de como grupo, como estar compactos, como también luego a nivel errores puntuales que no se pueden cometer.
5: Y por último, bueno, os espera un partido ahora muy importante, ¿no?, contra el Real Madrid. ¿Cómo ves al grupo? No sé cómo lo ves de cara a ese partido y a lo que viene, porque es una temporada llena, ¿no?, de compromisos.
4: Bueno, ojalá. Creo que en la primera parte nos han metido el gol, nos hemos repuesto, hemos metido otro, nos han metido otro, hemos vuelto a meter otro. Pero creo que eso hay que, cuando hemos hecho lo más difícil, hay que saber aguantar eso. Y pero la segunda parte no ha sido buena, tampoco, así que creo que el año pasado también algún partido que había sido malo, luego nos reponíamos, confío mil en el vestuario, nos tenemos que hacer más fuertes y ese es el paso adelante que hay que dar.
0: Las palabras de Mar Bartra en el terreno de juego, nada más terminar el partido, hablando de ese paso adelante, hablando de esa necesidad de revertir la situación de cara al próximo viernes. Esto no para, no hay tregua, y en 4 días tenemos ni más ni menos que una cuarta jornada del campeonato liguero ante el Real Madrid de José Mourinho, que llega lanzado con ese 9-9. Son las 10:42 de la mañana, momento ahora del primer análisis de la temporada de Santi Roldán.
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0: Uno de los espacios que ya viene repitiéndose en las últimas temporadas aquí en Once Inicial, cada día de pospartido, o en este caso, bueno, pues dos días después, porque el partido fue sábado, pero en definitiva, en el primer día de después de programa de un partido del Real Betis Balompié, pues analizaremos lo que haya sucedido con el colaborador de esta casa, comentarista habitual en las retransmisiones del primer equipo y del Betis Deportivo, miembro también, bueno, pues de esa programación del día del Betis, de esos días de partido en general, para conocer un poco el punto de vista, ya no en caliente nada más terminar el partido, sino en frío, que muchas veces no es el mismo, aunque creo que en este caso sí que lo es. Santi Roldán, sin más dilación, buenos días, compañero.
1: Buenos días, Ignacio, ¿qué tal?
0: Bienvenido una temporada más a Once Inicial, a este espacio del análisis, que al igual que el programa, que al igual que todo lo que demos la bienvenida del día de hoy, nos gustaría que fuera distinto, nos gustaría que fuera un lunes de vuelta a la rutina, sí, pero de hablar de una victoria del Real Betis Balompié no pudo ser, y además vimos, bueno, pues una versión que está muy lejos, ya no solo de la versión del Betis de las primeras jornadas, sino de la versión que queremos ver con continuidad, ¿no?, durante el curso.
1: Sí, y de la versión de los últimos años, ¿no? Es verdad que el Betis nos acostumbraba a caerse poco o a competir prácticamente siempre. Ha habido algunos días en los que no se ha conseguido, pero goleadas sonrojantes como las del sábado, pues hemos dejado de verlas con asiduidad cuando antes se veían bastante más de la cuenta. Lo del otro día, por el rival, por cómo venía cada equipo, por la ilusión que hacía pues hacer el 3-3, una semana tan complicada con tres partidos seguidos, pues es muy doloroso, ¿no? Por cómo se produjo también, creo que deja a los béticos muy, muy tocados y bueno, y ha alimentado, ¿no?, todas esas dudas que se ven por redes sociales, que creo que no le hacen ningún bien al equipo, pero que son normales cuando te metes 5 un equipo que, si no es por su entrenador, para mí va a estar peleando por no bajar, ¿no? Entonces, bueno, es normal que haya críticas, que haya dudas, pero bueno, también hay que explicar la derrota de cómo se ha producido, intentaremos hacerlo durante la semana y en este espacio, ¿no?
0: Sí, porque al final, Santi, lo que yo creo que más puede preocupar o lo que más enfada al aficionado ya no son tanto los errores defensivos, que obviamente también, que es lo que caracteriza y lo que marca el encuentro, pero en la primera mitad, teniendo errores defensivos, el Betis está a unos centímetros de irse 2-3 en el marcador, porque intentaba, o al menos compaginaba esos groseros errores defensivos con llegadas, con ocasiones, con alguna que otra jugada asociativa, pero es que la segunda mitad, y tras esa clarísima ocasión de Parrot, que pudo ser también el 2-3, el Betis ya desaparece, es que era el minuto 50 y poco, y dejó de llegar a portería rival. Sí. Y claro, si a eso le suman los errores defensivos, pues te caen 5.
1: Exacto. Es que la primera parte, yo creo que todos los béticos se fueron al descanso muy contentos por haber podido empatar, ¿no? Justo antes justo después del 2-1, porque había sido una primera parte con muchos fallos, con bastante desconcentración en general, pero el equipo se había mantenido vivo, ¿no? Se había agarrado al partido, había marcado dos goles muy importantes en momentos importantes. Y se había agarrado, como digo, a no perder, ¿no?, en el Ciudad de Valencia. Lo que pasó en la segunda parte fue el derrumbe inexplicable de un equipo que quizá en ese momento acusó el esfuerzo de la semana, el calor, los fallos defensivos, todas las dudas que había tenido la primera parte, pues todas juntas, ¿no? Y yo creo que el punto de inflexión del partido es la jugada, el remate de cabeza de Parrot, ¿no? Es el momento en el que el Betis ya no puede asimilar más golpes y se derrumba por completo, desaparece del mapa. Y se queda a merced de un Levante que bueno, que aprovecha las oportunidades, que ahonda en los problemas defensivos del equipo, que fueron muchísimos y grotescos el otro día, y sobre todo pues explota el balón parado, ¿no? Yo el tema del balón parado defensivo lo venimos comentando desde la temporada pasada, que ya nos ha demostrado en dos ratitos que se pone de gol, ¿no? Yo es algo que echaba de menos de los recambios, ¿no?, del Cucho. Yo en la temporada pasada no echaba eso de menos, que los delanteros suplentes se pusiesen de gol. No digo que Troy Parrot sea el suplente, pero bueno, es el recambio día de hoy de Cucho, y ya en Valencia y el otro día en Valencia también, ante el Levante, se puso de gol de forma muy clara, ¿no? Aparte del trabajo, de la pelea, de creo que el buen entendimiento que ha ido cogiendo, ha tenido opciones, ¿no? Le falta afinar, creo que eso le puede pasar a cualquiera en sus primeros partidos, pero se ven muchas cosas de un delantero que creo que va a ser importante. Para mí es otra de las buenas noticias, lo rápido que se ha incorporado al juego del equipo. Y bueno, también Isco, ¿no? Que es verdad que lo he dejado pasar, pero bueno, creo que el malagueño fue de lo mejor la primera parte. Cuando el balón pasó por él, todo fue mejorando. y a poco que vaya encontrando el tono físico, el tono competitivo también, bueno, todo irá mejor, ¿no? Por su parte, pero es verdad que se nota cuando está Isco en el campo. De hecho, cuando se va, porque ya era el momento de cambiarlo, el equipo es cuando completa el derrumbe generalizado.
0: Y ahora el Real Madrid de Santi, como decíamos antes, que se dice pronto, estamos a 4 días de esa visita de los blancos a la Cartuja, un Real Madrid que para Masinri pues ha empezado bien el campeonato liguero.
1: Ha empezado muy bien y creo que muy poco tiene que ver con el Madrid que vino en abril a la Cartuja. Creo que por ahora Mourinho está convenciendo, creo que los jugadores los tiene metidos en faena, que creo que es la especialidad del portugués, y se está viendo, ¿no?, como el Madrid va solucionando partidos por la vía rápida, cómo se muestra superior y cómo está encarando el inicio de liga como un serio candidato a llevarse el título. Pero bueno, tiene que venir a un campo complicado. Es verdad que ha empezado jugando 2 partidos en casa, que creo que siempre viene bien. Y el viernes va a tener otro partido completamente distinto. Muy difícil, con una afición que va a apretar, que va a ayudar a lo suyo, y con un Betis que se tiene que resarcir, que creo que es importante también pensar que es raro que el equipo se caiga en un partido y no se levante al siguiente, ¿no? Sobre todo teniéndolo en casa. Nos ha acostumbrado a que compite, a que le cuesta poco levantarse de golpes anímicos, así que vamos a confiar en que el viernes será un partido muy competido, muy difícil por el nivel del rival, por la calidad de sus jugadores, pero en el que el Betis y su gente van a tener mucho que decir.
0: Quedan todavía 4 días, quedan muchos entrenamientos, ese cierre de mercado también presente, Santi, pero esperan muchos cambios en el 11 en relación al del pasado sábado.
1: Bueno, espero menos que los que hubo de martes a sábado, porque creo que 7 serían muchos, pero sí entiendo que habrá variaciones, ¿no? Yo no sé si Abde estará para empezar, creo que a lo mejor es conveniente ir metiéndolo poco a poco, teniendo en cuenta que a partir de la siguiente semana va a haber 3 partidos otra vez en 8 días, y no sé si alternará el tema Cucho Parrot. Entiendo que el colombiano sigue partiendo como favorito en esta punta de lanza, pero que tiene un serio competidor con el irlandés, ¿no? Yo confío en que Cucho volverá a salir de inicio y creo que en casa, con la confianza que le da jugar de titular, vamos a ver un gran Cucho que es lo que nos tiene acostumbrado a mostrar.
0: Bueno, pues eso será el viernes, cuando seguro viviremos una versión mejorada del Real Betis Balompié. Santi Roldán, compañero, gracias, como siempre, un placer arrancar la temporada también contigo, a ver si el siguiente análisis puede ser un poquito más positivo para el equipo.
1: Pues sí, seguro que sí, será el lunes, después de lo que esperamos ser una victoria y una previa de un debut de Champions, que no olvidemos que hace 21 años que no la jugamos y hay que felicitarse y disfrutarlo.
0: Casi nada, lo que viene por delante. Santi Roldán, fuerte abrazo, compañero.
1: Un abrazo, Ignacio, muchas gracias.
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0: El análisis de Santi Roldán, como cada día de postpartido, aquí en Once Inicial, ratito que tendremos cada lunes o cada miércoles o también cada jueves, que son los días de postpartido de esta temporada. Quizás haya algún otro día extraño, algún viernes, porque hayamos jugado Liga el jueves. Pero bueno, al menos lo habitual va a ser o bien los lunes o bien también los días de después de jugar en Champions. La mayoría de partidos, lo vamos a analizar en la segunda hora de programa, son los miércoles en esa fase Liga de la Champions League, aunque por ejemplo el primero ante el Lille es el martes, y la gran mayoría son a las 9 de la noche menos uno que tenemos a las 7, si no recuerdo mal. Pero insisto, luego en la segunda hora de programa lo analizamos y lo detallamos todo, porque también ha habido además tres nuevas jornadas de ligas de las que se conoce ya el horario. Ahora, cuando restan 5 minutos para las 11 de la mañana, vamos a reabrir ese espacio que tanto gusta también, como es el de las firmas. Cada día una firma distinta aquí en Once Inicial, de uno de nuestros colaboradores. Hoy, para dar el pistoletazo de salida al cupo de las firmas de los lunes, escuchamos a Santi Roldán. Perdón, a Enrique Roldán.
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2: Primera firma de la temporada y primera beticada. Yo sé que es muy arriesgado tener la firma los lunes, pero joder, también es mala suerte que el Betis haya ganado los dos primeros partidos que ha jugado y que yo no hubiese tenido la posibilidad de hablar por aquí. Que obviamente eso no ha sido culpa de nadie, porque todo el mundo necesita sus vacaciones, pero como digo, ya es mala suerte. Pero de todas maneras, ¿te va a lamentar de algo? Como diría Silvio, perdimos con el Levante, sí, nos dio un meneo horrible, pero bueno, por lo menos no estaba Morales para meternos dos o tres, que en los últimos años se había convertido en una tradición. Además, tampoco nos podemos lamentar por otra sencilla razón, y es que se termina el mercado de fichajes. Y yo esto ya no lo digo porque sepamos si va a venir Ceballos o si va a venir un pivote. No, lo digo porque por fin vamos a dejar de leer por Twitter a los gurús de los fichajes. Que a mí me encantaría decirle a alguno, pero vamos a ver, vida mía. ¿Tú qué fuente fidedigna dentro del club vas a tener si no sabes cuándo en torno se escribe junto, se escribe separado? Pero bueno. Más allá de eso, creo que no nos podemos lamentar porque la plantilla todavía no está cerrada, porque tenemos mimbre, porque se tiene que terminar de apuntalar las cosas y porque hemos ganado los dos primeros partidos, y esto, como digo, es un tropezón, una beticada. Pero sobre todo, no nos podemos lamentar porque ya está aquí Europa. Del partido contra el Madrid el sábado que viene ni hablar, ni voy a hablar, ya lo haré en la próxima firma, pero ya está aquí Europa. Ya el mismo día del partido contra el Levante, ya nos hartamos los béticos de sacar vuelo y de cuadrar distintas escalas por Europa. Yo en principio voy a Lille y a Dortmund, y ahí estoy pendiente de sacarme el vuelo a Bratislava. ¿Y cómo me voy a lamentar si tengo a mis dos amigos Álvaro y Jesús, que son para comérselo con papa, que se dedicaron a sacarme los vuelos porque yo, debido a problemas técnicos de la noche anterior, no podía levantarme de la cama? Por eso no nos podemos lamentar, porque tenemos muchas cosas a las que agarrarnos, y sobre todo porque ya ha vuelto lo más bonito de la ciudad de Sevilla, que no es ni la Giralda ni la Plaza España, es el poder seguir por el mundo al Real Betis Balompié.

0: 11 y 6 minutos de la mañana, 11 y 6 minutos de este lunes 31 de agosto. Arranca aquí nuestra segunda hora de programa en el primer día de vuelta al cole para 11 inicial, en el primer día de programa de la temporada. No ha sido el mejor día para volver, ya lo comentábamos al inicio, pero es que esto es 11 inicial, por supuesto. En las duras y en las maduras, después de victorias, de empates o derrota, pues aquí vamos a estar cada día para informar y para contar la actualidad, la última hora del equipo y para analizar todo lo que haya dado de sí, pues eso, valga redundancia, la actualidad del equipo verde y blanco. Como hablábamos, por ejemplo, con Santi Roldán hace un ratito, ojalá que el lunes que viene el análisis sea otro. El análisis sea el de, bueno, un gran partido ante el Real Madrid, que es el que jugamos este viernes en el Estadio de la Cartuja. El equipo, como nos contaba Julio Ramos, ya ha terminado el entrenamiento esta semana. Las temperaturas suben, sobre todo de manera progresiva a medida que avance la misma. Hoy un poquito menos, pero también son altas. Y ya a partir de mañana sí que sube bastante el termómetro. De ahí que el equipo se esté entrenando, haya empezado hoy el entrenamiento a las 9 y media y vaya a mantener ese horario durante toda la semana. Luego, durante el curso y sobre todo en el invierno, pues el equipo suele entrenarse más tarde, 10 y media o incluso a las 11. Pero bueno, hoy y durante toda la semana, como decíamos, a las 9 y media de la mañana. Vamos a cerrar capítulo de ese Levante 5 Real Betis Balompié 2 con los últimos protagonistas que nos quedan por escuchar en el apartado de jugadores. Isco Alarcón, Rodrigo Riquelme. Isco volvió a ser capitán, volvió a ser titular. Es una alegría poder ver que prácticamente responde sin dolor, sin molestia alguna a la carga cada vez mayor de minutos. Ya lo venimos explicando desde hace semanas, desde el verano, que con Isco se iba a seguir evidentemente ese plan. Toda la calma y tranquilidad del mundo para que cuando volviese bien, y sobre todo ver cómo respondía al aumento de intensidad, el aumento de minutos en las piernas. Cada vez está jugando más y cada vez se le ve mejor en lo que a forma física se refiere, a esas molestias, a ese dolor. Lo que queda evidentemente que es pues que gane ritmo de competición, que gane rodaje. Siempre es difícil para un jugador cuando ha estado lesionado. Imagínense cuando esa lesión abarca, bueno, pues tantos meses, ¿no? Como ha estado Isco parado. Pero es verdad que cada vez va jugando más y sobre todo sus propias declaraciones, sus propias impresiones postpartido invitan al optimismo, porque hablaba el costasoleño de que cada vez él mismo se encontraba mejor. Al margen de todo eso, pues el análisis también de Isco, evidentemente autocrítico, exigente consigo mismo y con sus compañeros, y hablando también, al igual que Bartra, al igual que Pellegrini, de la necesidad de cambiar y sobre todo de que partidos como el del sábado no se vuelvan a repetir. Escuchamos al costasoleño.
1: Fastidiado, ¿no? Un día negro donde, bueno, veníamos de una dinámica buena, no hemos podido, yo creo que no hemos hecho un buen partido y hemos ido a remolque todo el partido, hemos conseguido empatar dos veces, pero cuando regalas tanto en la élite se te hace prácticamente imposible. Y bueno, pasar página y pensar en el partido del viernes contra el Madrid.
2: Un momento clave, importante del partido, ha sido esa ocasión en la segunda parte que había empezado muy bien el equipo de Troy. Poco después marcan ellos y eso nos ha pesado.
1: Sí, ha sido un partido muy raro, ¿no? Porque hemos metido el empate, luego nos meten el 2-1, una jugada muy desafortunada también. Conseguimos empatar justo antes del descanso, empezamos con esa ocasión, como tú dices, clara en la segunda parte, y luego otra vez un gol a balón parado que bueno, anímicamente te mata, y creo que a raíz de ahí ya no hemos conseguido meternos otra vez en el partido y se nos ha hecho muy cuesta arriba.
3: Como tú dices, hijo, ahora viene una semana importante, primer partido del Madrid, también especial partido, Madrid, Lille y Villarreal.
1: Sí, bueno, el fútbol es así, ¿no? Hay que pasar página de esto cuanto antes, pensar en lo que viene, ser consciente de que hoy en día ningún partido es fácil, mentalizarnos de hacerlo lo mejor posible, tener la máxima ambición posible este año y afrontar lo que viene con toda la energía positiva.
3: La última, Isco, nos ha alegrado muchísimo verte de titular en el día de hoy. No sé cómo te has sentido tú en el encuentro.
1: Bien, la verdad que bien, viendo cómo ha ido todo el proceso. Pensaba que no iba a estar tan bien, tan cómodo, prácticamente sin dolor. Y bueno, poco a poco ahora a ver si voy cogiendo un poco de ritmo de competición y ojalá se pueda ver al mejor Isco esta temporada.
0: Es lo que queremos, ver de nuevo al mejor Isco. Es de las poquitas cosas positivas que podemos sacar del partido, ¿no? Lo hablábamos también anteriormente con Santi Roldán, que bueno, esos nombres propios que por un motivo o por otro destacaron o al menos fueron positivos, pues hay que extraerlo también, ¿no? Intentar buscar, incluso en días como los del sábado, cosas positivas. Ver a Isco de titular y jugando por tercer partido consecutivo, después de tener minutos en los encuentros anteriores, pues evidentemente es algo positivo. Evidentemente es algo muy, muy bueno y evidentemente es una alegría tremenda. Ahora pues queda evidentemente que vaya ganando ese ritmo de competición, que vaya progresivamente siendo más importante para Manuel Pellegrini, que entre como está entrando en la rueda de titular, suplente, titular, suplente, titular, suplente, cuando sea suplente también teniendo minutos y poco a poco volviendo, ojalá, a recuperar su mejor versión, porque al final esa mejor versión de Isco Alarcón hace que el Real Betis Balompié esté más cerca de ser un equipo más importante de lo que es sin él, ¿no? Hablamos del jugador más diferencial de la plantilla verdiblanca. Y ahora sí que sí, cerramos capítulo de ese Levante Real Betis Balompié con el último protagonista que hablaba en zona mixta, en este caso Rodrigo Riquelme, Rorro, que volvió a marcar, en este caso una pena que no sirviese para nada, pero marcaba ese empate a dos al borde del descanso. Había estado señalado previamente en el gol del Levante, cierto es, porque dejó libre la marca y bueno, pues salía en la foto del gol. En tareas defensivas no estuvo acertado, pero luego, bueno, pues se desquitaba, se rehacía con ese tanto de cabeza a la salida de un córner. Escuchamos a Rorro.
4: Bueno, es cierto que al final nos hemos puesto dos veces por detrás en el marcador. Hemos sabido reponernos, hemos sabido remontar dos veces, que siempre es difícil. Y bueno, hemos entrado convencidos de que en la segunda parte íbamos a hacer un gran papel. Y bueno, pues por ciertas cosas del fútbol que ya analizaremos todos juntos, pues miraremos los errores y trataremos de corregirnos, pero no hemos podido llevarnos la victoria.
3: El equipo terminó bien la primera parte, empezó muy bien la segunda, incluso esa ocasión de Troy para el 2-3 y luego llega el tercero de ellos, ¿no?
4: Bueno, está claro que en este tipo de partidos, que además ellos creo que han hecho un gran partido, han sabido jugarnos y bueno, pues hay que hacerlas, no pasa absolutamente nada. Los que tienen las ocasiones son los que los fallan, pero vamos, que no pasa absolutamente nada. Por eso, creo que lo que tenemos que centrarnos es en corregir nosotros nuestros propios errores y bueno, pues saber que tenemos que dar el 100% en cada uno de los partidos todos los jugadores.
3: Tenemos que reponer porque ahora viene Madrid, Lille, Villarreal.
4: Semana ahora difícil, bonita, y oye, pues a recuperar, a analizar, corregir y a prepararlo, por supuesto, con muchas ganas.
3: La última, Rorro, personalmente, bueno, pues tu segundo gol en tres jornadas.
4: Bueno, sí, es cierto que estoy queriendo hacerlo, estoy queriendo llegar. De hecho, bueno, ha habido una jugada muy similar que ha sido la del gol anulado de Troy y que creo que ha sido fuera de juego por muy, muy poco. Y bueno, estoy con ganas, estoy con muchas ganas de darle muchas alegrías a la gente, a la afición, al equipo y bueno, pues hoy he podido volver a ver portería, pero bueno, es una pena que no haya servido para nada.
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0: Son las 11 y cuarto, 11 y 15 minutos de este lunes 31 de agosto. Ahora sí que sí, ya dejamos a un lado ese Levante 5 Real Betis Balompié 2. Analizado queda, que no se diga, pero queremos poner el foco ya en lo que viene, empezando por ese duelo ante el Real Madrid, que va a ser el pistoletazo de salida a un mes más o menos de un número altísimo de encuentros, de una exigencia mayúscula. Esto también da para debates y a estas alturas de la temporada es lógico que se aglutinen tanto los partidos, sobre todo de una misma competición, porque bueno, si hay partidos de Champions, evidentemente no se puede hacer nada, pero que la Liga también meta jornadas intersemanales a estas alturas, yo creo que da para debate. Pero bueno, vamos a centrarnos al menos de momento en la información de servicio con Iván Díaz. Iván, ¿qué tal? Muy buenas.
1: Muy buenas, Ignacio.
0: Porque ayer, antes de ayer, conocíamos tres nuevos horarios. Ya sabes que la Liga los va sacando así de dos en dos, de tres en tres, y de una tacada sacaba tres nuevos horarios.
1: Sí, así es. El Real Betis que va a tener un mes de septiembre intenso, cuanto menos por delante, después de este primer partido ante el Real Madrid, que ya corresponde al mes de septiembre, el viernes día 4, como ya sabéis. El Real Betis visitará al Villarreal, un rival directo en la lucha por las Champions, el lunes 14 de septiembre en la Cerámica a las 9 de la noche, prácticamente 4 días después de ese duelo ante el Real Madrid. Visitamos al Villarreal y luego recibimos al Getafe también 3 días después. Un carrusel de partido frenético. Será el jueves 17 en la Cartuja a las 7 de la tarde. Buen partido para que vayamos, y buena hora, todos los más pequeños, incluso de la mano de los papis, para ver y apoyar a ese Real Betis. Y por último visitará al Depor el domingo 20 en Riazor a las 6 y media de la tarde. Así que si recopilamos un poquito estas fechas, después del Real Madrid este viernes el día 4, visitamos al Villarreal el lunes 14.
0: No, antes tenemos antes tenemos el estreno en Champions el 8 de septiembre. Tenemos el Real Betis Real Madrid primero, luego el Lille Real Betis muy pegadito, es decir, este próximo viernes jugamos ante el Real Madrid la Cartuja, el martes 8 jugamos en Francia ante el Lille, y ahí sí que vamos a tener un poquito, no demasiado, pero un poquito más de margen desde ese martes 8 de septiembre hasta el lunes 14 que nos enfrentemos al Villarreal, pero a partir de ese lunes 14, Iván, sí que van a ser partidos cada 3 días prácticamente.
1: Así es, ahí es cuando viene el carrusel, Villarreal, Getafe y Depor para cerrar un septiembre un poquito intenso, y ya sería el mes de octubre cuando, atención, jugaremos 7 partidos en tan solo 23 días, que serían 4 de Liga, 2 de Champions y el primero de Copa.
0: Sí, la verdad es que va a ser una auténtica locura ese mes de octubre. Sabíamos los rivales desde el pasado jueves, los conocimos en ese programa especial que hacíamos en directo en Betis Televisión, en Radio Betis en YouTube, del sorteo de la Champions, pero hasta el sábado, Iván, no sabíamos qué día, a qué hora jugábamos cada partido de la UEFA Champions League. Ya se conoce, ya de hecho son muchos los béticos que seguro están mirando o incluso se han sacado ya esos viajes, y de hecho el primer partido, como decíamos, es fuera de casa, dentro de nada, el estreno en Champions en 2 semanas, o la semana que viene, mejor dicho, a domicilio en Francia frente al Lille, ese partido que será a las 9 de la noche, martes. Vamos a analizar, o vamos al menos a desgranar los siguientes, los otros 7 partidos de la fase Liga de la UEFA Champions.
1: Sí, será ese martes 8 ante el Lille, luego tendremos que esperar hasta octubre, hasta el 14 de octubre a las 9 de la noche. Ese partido se jugará en miércoles, será ante el Oporto. El siguiente será tan solo una semana después, que será aquí en casa, y que ya podemos ir adelantando que será el 4º partido consecutivo del Real Betis en la Cartuja en octubre.
0: Es cierto, ¿eh? Porque jugamos ante Osasuna, ante el Porto, ante el Fútbol Club Barcelona, porque jugamos 2 jornadas de liga seguida, y también frente al Feyenoord, 4 partidos seguidos en casa. ¿Sí?
1: No vamos a echar de menos al Betis. Y después de ese partido ante el Feyenoord, que también será ese 21 de octubre, miércoles a las 9 de la noche, ya nos vamos a noviembre para la visita al Signal Iduna Park, el 4 de noviembre a las 9 de la noche, que también cae en miércoles. Vamos a jugar
0: la mayoría son los miércoles, sí.
1: El 24 de noviembre, que será el siguiente partido de Champions ante el Slovan de Bratislava, será a las 9 de la noche también. Y este sí cae en martes. Esa visita cae en martes justo después del derbi, por lo que intuimos que si jugamos el martes en la Champions, el derbi será entre el viernes y el sábado.
0: Sí, probablemente, claro.
1: Y ya el siguiente encuentro sería ante el Como el 9 de diciembre, en ese puente de la Inmaculada que se celebra aquí en España, que será en miércoles, si la fiesta, los días festivos son 6 y 8, ¿no? Sería domingo,
0: claro,
1: martes, uh-huh. Pues ese miércoles jugamos ante el Como, recibimos al Como y ya nos tenemos que ir al mes de enero, también para dos buenos partidos de Champions, el Betis-Arsenal y el Bayern de Múnich-Betis. Betis-Arsenal que sería el 20 de enero a las 9 de la noche, un 20 de enero que cae en miércoles, y el duelo ante el Bayern de Múnich, 27 de enero a las 9 de la noche, que también cae en miércoles.
0: Bueno, pues tremendo, ¿eh? Tremendo esa fase liga de la UEFA Champions League. Todos los partidos menos dos, el primero ante el Lille y la salida ante el Bratislava, van a ser miércoles, porque estos dos son los únicos que caen en martes. Y todos los partidos a las 9 de la noche, menos ese duelo ante el Como en la Cartuja, que será a las 7 menos cuarto de la tarde, el 9 de diciembre. En fin, un calendario que da vértigo por el número de partidos sobre todo. Además, a todo esto hay que, por supuesto, añadirle la Liga y la Copa del Rey, que empezará también en el mes de octubre, como nos comentaba Iván Díaz, pero lo más cerquita en el horizonte es ese partido ante el Real Madrid este mismo viernes a las 9 de la noche. Muy
1: y
0: bien.
1: Bastantes partidos, Ignacio, te comentaba así un poco por encima, octubre, noviembre, diciembre y enero. En octubre, 7 partidos en 23 días, en noviembre 5 en 25 días, en diciembre 6 en 20 y ojo con enero, que serían 9 partidos en 31 días, que lo ha recopilado el compañero Pepe Lías de Mundo Betis. Y buen carrusel de partidos, ¿eh?
0: No nos vamos a aburrir, como decíamos antes, con Liga, con Copa y con Champions, que ojalá se pueda esa dinámica pues alargar lo máximo, porque significaría que tanto en la Copa como en la Champions pues el Betis va avanzando, pero como mínimo Liga y Champions tenemos hasta final de enero, y con la posibilidad también muy probable de que la Copa en esas primeras rondas se vaya avanzando y por tanto también pues hasta final de año como mínimo, que no habría un cruce ante un Primera, pues ahí estaríamos también metidos de lleno en la Copa.
1: ¿A ti te darían las piernas para tanto?
0: A mí ni para uno, a mí ni para un ratito. Pero bueno, menos mal que están ahí nuestros jugadores. Gracias, Iván Díaz.
1: Gracias a ti.
0: Son las 11 y 22 minutos de la mañana, 11 y 22 minutos de este lunes 31 de agosto.
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0: Seguimos en directo en Once Inicial en Real Betis Radio, después de ese análisis o ese repaso al calendario más cercano del Real Betis Balompié, los próximos partidos aquí en la Cartuja, también a domicilio, pero lo primero, lo más próximo es ese duelo evidentemente ante el Real Madrid. El hecho de que el Real Betis Balompié juegue la Champions provoca también, Pedro Preciado, ¿qué tal? Muy buenos días.
4: Hola, ¿qué tal? Muy buenas.
0: Que por cierto vuelve también de sus vacaciones.
4: Sí, vuelve a Once Inicial y teníamos que estar todos aquí presentes.
0: Qué casualidad, claro.
4: Sí.
0: ¿Cómo han ido las vacaciones?
4: A mí me quedaban un par de semanas más, pero Ignacio Abad, director de este magnífico programa, me las ha cortado. Sí. Muy bien, la verdad que muy bien. He estado por Asturias y obviamente yo creo que todo el mundo es conocedor de la maravillosa tierra que es la asturiana, de lo bien que se come, de la buena gente que hay allí, de los grandes béticos que hay y de lo bonito que es. La verdad que impresionante. Para recorrértela de cabo a rabo porque es preciosa.
0: La verdad es que es una tierra magnífica, sobre todo en verano, ¿verdad? Se está allí...
4: Sí. Se agradece el fresquito. Sí, es verdad que no hay ni un día que no te aparezcan 4 o 5 nubes que te mojen un poco, pero se agradece porque sí es verdad que, oye, pues alejarte del calor del sur viene bien algunos días, aunque luego en las playitas también del sur... Es que España es maravillosa, sí. Yo lo venía hablando, ¿no? Por el camino con mi mujer, la verdad es que en cualquier rincón que te pares se come de maravilla y te sorprende la península, las islas y Ceuta y Melilla, a la que le mandamos un abrazo fortísimo.
0: Habrá sido a muchos bares, imagino.
4: A muchísimos.
0: Habrá sido recopilando gazapos, ¿no?
4: He ido a bares para cuatro temporadas consecutivas. Para hacer el bar de lunes a viernes.
0: No lo digas muy alto, que te meto todos los días.
4: No. Tengo ahí varios. Pero sí es verdad que durante el verano me he ido encontrando gazapos de diferentes medios de comunicación. Algunos tengo guardados. Pero quiero que obviamente, que yo creo que es la gracia de esta sección, que sobre todo haya muchos gazapos frescos, tapitas del mismo día, de la semana anterior, por ejemplo...
0: Ya tienes uno de hoy, por cierto, ¿eh?
4: ¿Sí?
0: Sí,
4: ¿de
0: sí,
4: quién?
0: Que, mío, servidor, ¿quién va a ser? Hay que arrancar la temporada del barco.
4: Así, deportividad.
0: He dado paso a la firma de Santi Roldán, en vez de Enrique Roldán.
4: Bueno, tampoco...
0: He rectificado, o sea, es mini tapita, aceitunitas...
4: Con las tapitas que me he comido en Asturias, eso no me va... No me vale ni como una aceitunita. Como te digo, tengo uno ya, obviamente, que habrás visto la entrevista al entrenador del Athletic Club, que
0: sí.
4: Creo que es alemán el entrenador,
0: sí,
4: y
0: alemán.
4: La pregunta es en inglés y el pobre compañero se hace un lío tremendo. No me quiero yo reír mucho, que nos tocará entrevistar a Troy Parrott durante la temporada y habrá que ponerse con el B2 del inglés porque hay que refrescar. No hace tiempo, fíjate, que no tenemos a un jugador que hable única y exclusivamente
0: Rabat del año pasado, pero no hubo muchas entrevistas. Porque,
4: sí, bueno, y bueno, además no, medio que alguna palabra en castellano
0: pillaba,
4: soltaba.
0: Sí.
4: Yo creo que Parro pronto también se soltará con el castellano. Pero bueno,
0: esperemos.
4: Lo dicho, que y si no, pues entraremos claro. En el bar. Ya me dirás si continuamos los miércoles.
0: Sí.
4: Continuamos los miércoles. Firmamos,
0: fijado,
4: ¿no?
0: Está fijado.
4: Vale, pues
0: sí,
4: ya
0: sí.
4: Está. Pues
0: si el dueño del establecimiento quiere abrir los miércoles, ¿no?
4: Yo estoy de bar, ya te digo que un poco. Pero este es especial. Este ya saben que es con B, con V, con W, como le quieran poner. El caso es que ahí estaremos. Una nueva temporada con los mejores momentos televisivos y radiofónicos para echarnos una risa. Es que esta semana falta nos hace, Ignacio.
0: Sí,
4: entre que volvemos mucho de vacaciones, entre que vuelve la rutina, volvemos al trabajo y encima después de lo del otro día en el Ciudad de Valencia, pues oye, hay que ponerle un poquito de chispa a la semana.
0: Pues lo haremos cada miércoles en Once Inicial, por supuesto, en el bar de Pedro Preciado. Pero
4: adiós,
0: hoy Pedro,
4: hasta luego.
0: No, todavía no, porque está aquí para hablarnos de la Youth League, porque si el Betis juega Champions, el División de Honor Juvenil juega la Youth League. Sabíamos que nos enfrentábamos a 6 de los 8 equipos. ¿Por qué solo a 6? Porque la Youth League son menos partidos. Entonces había dos rivales que le iban a quitar, podríamos decir así, al juvenil. Es decir, de lo que le había tocado al Betis, el juvenil solo se iba a enfrentar a 6. ¿Qué 6 equipos son, Pedro?
4: Pues hemos tenido suerte, porque de los 6 equipos, o mejor dicho, de los 8, 2 nos han quitado y son probablemente los dos más gordos, el Bayern de Múnich y el Arsenal. Por lo que el juvenil División de Honor se va a enfrentar al Oporto, al Feyenoord, al Como, al Lille, al Borussia Dortmund y al Slovan Bratislava. Esos son los 6 rivales a los que se va a enfrentar el juvenil División de Honor en la Youth League en esta temporada 26-27. Obviamente son 6 partidazos, 6 grandes rivales, pero teniendo en cuenta, yo creo que a cualquier bético, si le dices tienes que quitar a 2 por dificultad, si es verdad que por una eliminatoria bonita, que probablemente luego la siga habiendo, porque este juvenil División de Honor ya saben que le planta cara a cualquier rival y que si se hubiese enfrentado al Arsenal o al Bayern de Múnich, pues seguro que le hubiese puesto las cosas muy complicadas, pero oye, si te los quitas, pues mucho mejor.
0: Pues sí,
4: así que
0: totalmente.
4: De los 8, los 2 que a los que no nos vamos a enfrentar, Arsenal y Bayern, sí a Oporto, Feyenoord, como Slovan, Borussia Dortmund y Lille.
0: Bueno, pues muchas ganas también de ver a nuestro juvenil pasear el nombre del Real Betis Balompié el Escudo por Europa. Ya lo viene haciendo las últimas temporadas. Lo que pasa, Pedro, que como hemos ido analizando, ahora va por el otro lado, que a priori es más sencillo. Hombre, y además tienes, no te la estás jugando desde el primer día, porque es un formato que funciona igual que en el del primer equipo. Pues tiene esos 6 partidos. Cada partido, evidentemente, puede ser con 3 puntos en juego. No es como la ruta de los campeones por la que había ido en temporadas anteriores, donde ya desde el principio eran eliminatoria vida o muerte.
4: Sí, y te quitas, ¿no?, la primera eliminatoria. eliminatoria, que es algo más fea ante un rival de menos nombre, sí es verdad que también te puede poner las cosas difíciles, pero oye, si te lo puedes evitar mucho mejor, y sobre todo, oye, pues también la experiencia, ¿no?, de ir por el otro camino. Se lo ganó también el Juvenil División de Honor con una gran temporada, la realizada el año pasado, y obviamente por mérito, gracias al papel del primer equipo.
0: Uh-huh. Volverá el División de Honor Juvenil con Liga, con Copa, con la UEFA Youth League, vamos a disfrutar muchísimo sin lugar a dudas, y el que vuelve ya este próximo fin de semana es el Betis Deportivo, Pedro, que ha hecho una gran pretemporada, culminada el pasado viernes en Sanlúcar de Barrameda, en el Palmar, con esa victoria por 0-3 ante el Atlético Sanluqueño. Era el último amistoso, ya lo que viene es la segunda federación.
4: Y con tres auténticos golazos, que nadie se los pierda esta tarde a partir de las 2:30 en nuestro informativo en Diario Betis. Miguel Romero, Rodrigo Marina y Fran Batán, los autores de los tres golazos. El primero de ellos es espectacular, una jugada maradoniana. De hecho, hasta en el estadio de Sanlúcar se ponían de pie para aplaudir el auténtico golazo del filial verde y blanco, que goleaba, como tú bien decías, al Atlético Sanluqueño, que ha dejado muy buena imagen en esta pretemporada y que, como apuntabas, este próximo fin de semana pues ya arranca su próxima campaña, y lo va a hacer lejos de la Ciudad Deportiva Luis del Sol. Hay que tener en cuenta que el Betis Deportivo bajó de categoría, juega en Segunda Federación, donde está, por ejemplo, el filial de la Unión Deportiva Las Palmas. Duelo de filiales el próximo domingo 6 de septiembre a la 1:00 p.m. en Real Betis Radio. Tenemos ese auténtico partidazo, Las Palmas Atlético Betis.

0: y cuáles de ellos no vamos a ofrecer. En este caso, el del próximo domingo, que es un buen partido, ¿eh? Un partido exigente, siempre difícil la cantera de la Unión Deportiva Las Palmas, y en principio, como decimos, estamos trabajando para ofrecerles pues la mayor cantidad de enfrentamientos.
1: Así, a bote pronto, Pedro, rivales más fuertes o principales competidores para lo que entendemos que puede ser un objetivo real del Betis Deportivo, que es pelear por el ascenso a Primera Federación.
0: Hombre, teniendo en cuenta que el Betis Deportivo es uno de los, yo creo que favoritos para estar ahí arriba. De hecho, desde que el año pasado el filial verde y blanco caía de categoría, el objetivo es volver, ¿no?, a la tercera categoría del fútbol español. Pero es que hay equipos complicados. Es que esta segunda federación es muy parecida a la antigua segunda B. Vamos a tener otro derbi de filiales. Va a estar por ahí, obviamente, el Recreativo de Huelva, el decano del fútbol español. Yo creo que el Club Deportivo Badajoz, que es un recién ascendido, pero que también va a querer hacer un proyecto para estar en la zona alta de la tabla clasificatoria. Los descendidos, como por ejemplo el Club Deportivo Don Benito, otro extremeño que seguro que va a estar ahí arriba, siempre va a ser complicado. Luego salidas no exigentes como el Ciudad de Lucena, como es el caso del Linares Deportivo. Veremos, siempre es una incógnita la temporada del Marbella, y yo creo que los que van a estar ahí abajo, pues los canarios, ¿no? Filiales como el Tenerife B, el Tamar Aceite. Veremos qué temporada también hace el Jerez Club Deportivo, que ya saben que bueno, pues tiene ganas también un año de hacer un proyecto importante para volver a Primera Federación, para volver a un fútbol casi que profesional, por lo que es un grupo exigente, con nombres de equipos más que reconocibles, con nombres históricos, el propio Jerez, el Recreativo de Huelva, el Marbella, y luego con equipos que te van a poner las cosas complicadas, sobre todo porque las salidas son muy exigentes.
1: Y cuatro equipos de Sevilla, habría que tirar de temporadas anteriores, pero creo que es uno de los años con más protagonismo de la provincia, porque está el Betis Deportivo, está el Sevilla Atlético, está el Atlético Club Central y está también el Atlético Antoniano, así que son hasta cuatro los equipos de Sevilla en esta segunda federación. Atlético Antoniano, como saben, de Lebrija. Pues muy bien, iremos también hablando, por supuesto, cada día, cada semana, aquí de nuestra cantera, del Betis Deportivo, del Juvenil y de todos nuestros escalafones inferiores. ¿Algo más, Pedro?
0: Pues nada, que el domingo a la una arranca la temporada también para el Betis Deportivo. Tenemos muchas ganas de ver a este, yo le voy a poner el término nuevo filial, porque hay muchos cambios, porque hay muchos chavales jóvenes que tienen una pinta espectacular, que ya venimos viendo de etapas anteriores en el Liga Nacional, en Cadete, en el Juvenil División Honor, obviamente. Ya sabemos a lo que juega este Betis Deportivo de Dani Fragoso. Es muy vistoso, tiene mucha personalidad y, a pesar de la juventud, sobre el terreno de juego parecen veteranos. Así que el domingo a la una, Las Palmas Atlético, Betis Deportivo, con el compañero Carlos, para llevarles en el micro verde esa primera jornada del grupo cuarto de la segunda federación.
1: Gracias, Pedro Preciado.
0: A ti, Ignacio.
1: Son las 11 y casi 36 minutos de la mañana. Reabrimos espacio también, una temporada más, uno de los míticos de este programa, El Rincón de Pensar, de Sara Ormaechea.
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0: Pues vamos allá, no podía ser de otra forma en esta vuelta a la rutina. Sara Romechea, ¿qué tal? Muy buena.
1: Hola, muy buenas.
0: Te hemos escuchado en el boletín informativo, sí. Pero bueno, había que darte aquí también, por supuesto, tu espacio en este primer día de programa del Rincón de Pensar. Que siempre está ahí, a veces aparece, a veces no, pero es una sección que no se va, no se
1: aparece
0: va.
1: Aparece el momento perfecto, claro. O sea, justo cuando se necesita, pero vamos a ver de qué hablamos hoy. Bueno, pues hoy, un lunes, empezamos la semana, empiezas tú, digamos que es como este regreso un poco de las vacaciones, que realmente no, porque ya llevamos tiempo, ¿no? Pero al empezar once inicial, bueno, pues parece un poquito eso y nos hace pensar. Y sobre todo, ¿por qué? Pues porque estamos cerrando un mes, mañana empieza septiembre, ¿qué te viene a ti a la cabeza, Ignacio, cuando llega septiembre?
0: Vuelta al cole.
1: Vuelta al cole.

0: ¿Qué frase? ¡Qué bien! ¿Cómo nos gusta utilizar eso a lo largo de, sobre todo cuando va acabando el verano, ¿no? Con esa vuelta al cole. Bueno, pues es cierto, se acabaron las vacaciones, toca volver a la rutina. Hay gente que está a favor de la rutina, gente que está en contra y no queda otra que volver a la rutina. Yo, por ejemplo, sí soy de las que le suele gustar bastante tener una rutina, tanto en verano como en invierno. En verano,
1: lo que pasa es que las rutinas son distintas,
0: claro,
1: ¿eh?
0: Son diferentes rutinas, eso sí. Pero a mí la rutina de invierno como que me gusta bastante. O sea, intento llevarlo de la mejor forma posible, ¿no? Entonces, después de muchas semanas donde, pues, los horarios, como decía Ignacio, pues son un poquito más libres, ¿no? Podemos tener rutinas, pero de otra forma, la típica rutina de, oye, mira, desayuno y voy a la playa, ¿no? Me voy un poquito a la piscina, un paseíto.
1: Esa es la buena rutina, ¿eh? Esa es la buena.
0: Claro, un poquito de hacer deporte, ¿no? Todas esas rutinas que se llevan de otra forma, incluso aprovechar, pues, para no madrugar tanto y dormir un poquito más. Sobre todo, pues, los más pequeños, ¿no? Los que tengan en casa los más peques, pues suele costar un poquito más esto de volver a coger el truquillo, a tener que madrugar, ir al cole, deberes, en fin. Entonces, yo quiero traer hoy un poquito de energía positiva, porque
1: que nos, pues, hace
0: porque
1: falta.
0: Nos hace mucha falta, porque la vuelta al cole, la vuelta a trabajar, la vuelta a las vacaciones no tiene por qué ser siempre algo negativo. No sé, Ignacio, voy a contar una cosa que nos sucedió en Valencia,
1: ¿sí?
0: Que íbamos, bueno, de camino de nuevo al hotel tal, íbamos con un chico que decía, he vuelto de vacaciones y me habéis alegrado,
1: claro,
0: el día de vuelta a las vacaciones. Yo no sé si te acordarás, pero fue un momentazo.
1: La verdad,
0: sí, porque
1: es que
0: íbamos,
1: no me acuerdo.
0: Sí, Ignacio, es que hay que ver qué poca atención presta. Íbamos en un coche.
1: Ah, ya me acuerdo,
0: ya
1: vale, sí,
0: acuerda.
1: Bueno, pero dilo,
0: vale.
1: Un conductor, un compañero, vale, conductor, de,
0: un compañero,
1: no sé si era
0: conductor,
1: Uber, Cabify, sí,
0: bueno,
1: sí.
0: De una de estas compañías, sí, sí. Pues íbamos otro charlando, alegrando un poquito a la gente. Y claro, dijo, hay que ver qué bien me habéis venido porque
1: es
0: me
1: verdad,
0: habéis alegrado.
1: Es verdad, es verdad.
0: Además era lunes, justo,
1: claro,
0: hace una semana.
1: Pequeños detalles que claro, ayudan a la vuelta a la rutina.
0: Hicimos reír un poco a esa vuelta a la rutina. Bueno, pues significa, por ejemplo, reencontrarnos con compañeros, con compañeros del cole para los más pequeños si nos están escuchando, compañeros de trabajo, conocer nuevas opciones, nuevos objetivos que nos marquemos por delante, ¿no? Nuevos proyectos y todo eso, bueno, pues es una nueva oportunidad para mejorar todos nuestros hábitos. Entonces, aunque recuperar los horarios puede hacerse un poquito cuesta arriba, pues vamos a ver algunos tips para llevarlo de la mejor forma posible, aunque sé que es bastante difícil para algunos, ¿no? El primero, ¿qué es? Pues recuperar poquito a poco los horarios de sueño. Esos que dicen, yo me suelo dormir a las 10 de la noche o a las 11, oye, pues intentar poquito a poco volver a tener esa rutina de irte a dormir pronto, aunque igual no te duermas nada más, tú te vayas a meter en la cama, bueno, pues poquito a poco ir haciendo el cuerpo y sobre todo la mente. ¿Por qué? Pues porque dormir bien es fundamental para tener energía al día siguiente y poder concentrarnos durante muchas más horas. Esto yo creo que no estoy inventando nada nuevo porque todos tenemos como esos tips en la cabeza, pero nos cuesta un poquito llevarlos a cabo, ¿no? Uh-huh. También es muy importante organizarse. ¿Por qué? Pues, por ejemplo, si tú sabes que te tienes que venir a trabajar y te tienes que traer, yo qué sé, el desayuno, pues preparártelo más o menos la noche anterior, ¿no?
1: Y que no se te olvide cómo me ha pasado a mí hoy.
0: Por ejemplo, es que yo voy tirando pollitas.
1: Mira, otro tip que añado yo de cosecha propia. Que nadie se agobie por los despistes y errores,
0: claro,
1: que aparecen en las primeras semanas de vuelta a la rutina. Padres, hijos y abuelos, porque a todos nos va a pasar. Es un detalle absurdo, pero a mí me ha pasado.
0: No, sí.
1: Me he hecho el desayuno y me lo he dejado en casa. Bueno, ¿por qué? Porque es lunes, porque es vuelta a la rutina y porque hay cosas que se olvidan. Pero no pasa nada, todo tiene solución.
0: Todo,
1: ¿verdad?,
0: tiene solución y no se te va a volver a olvidar.
1: Hombre,
0: igual
1: seguro.
0: Algún día sí, pero seguro que nace mañana y dice, uy, el desayuno. Entonces, claro, no se te va a olvidar. Bueno, pues cositas así, si se pueden preparar el día anterior o la comida, si te la tienes que llevar al trabajo. No apurar hasta ese último momento porque te levantas pues muchísimo más tranquilo. Como ha dicho Ignacio, el segundo tips, pues no exigirnos demasiado, sobre todo en estos primeros días. ¿Por qué? Pues porque es normal, por ejemplo, al estar más cansado, que se te olviden algunas cosas, que te cueste un poquito ir entrando en esa rutina, y tanto tu cuerpo como tu mente pues necesitan un poquito de tiempo para volver a adaptarse. Tampoco hay que alargar mucho en el tiempo este periodo de adaptación, porque si no nos vamos a Navidades, ¿eh? Pero poquito a poco, una semanita como mucho. ¿Y por qué? Bueno, pues porque volver a la rutina es importante para proporcionarnos ese orden que teníamos, esa estabilidad y también buenos hábitos, porque muchos pues también podemos dejar incluso, no sé, pero dejar de hacer deporte, ¿no? O de beber el agua que deberíamos, o de comer más saludable. ¿Por qué? Pues porque las vacaciones, bueno, pues te dejas llevar un poco, ¿no? Y vas fluyendo. Entonces, una rutina bien organizada pues nos ayuda mucho mejor a aprovechar el tiempo. Así que, ¿qué hay que hacer? Pues tener mucha paciencia, organizarse mucho, descansar y sobre todo, ¿sabéis qué? tener buena actitud. O sea, no pasa nada, que es lunes. Bueno, pues ya queda un día menos para el viernes, ¿sabes? Es que no queda otra que pensar así. Y lo importante, adaptarse poquito a poco, empezar esta nueva etapa con mucha energía y actitud positiva. Los más pequeños, pues ultimar esos detalles de que si el estuche, los cuadernos, que eso siempre hace mucha ilusión, la verdad. Además, yo, por ejemplo, de pequeña tenía un cuaderno con cada color dependiendo de la asignatura, ¿sabes?
1: Eras de esas, ¿no?
0: Sí, yo, por ejemplo, tenía el azul para lengua, el verde que me encantaba para ciencias, el amarillo para religión.
1: Yo era del que al mes de clase ya tenía el cuaderno sin pasta, ¿sabes?
0: ¿Que sí?
1: Sí, no, la pasta de por delante y por detrás, ya la había roto.
0: Madre mía, Ignacio, esto es tremendo.
1: Lo importante es el interior.
0: Sí, sí, no, desde luego, para todo en la vida, ¿eh? Pero bueno, aparte de haber dicho yo esto, quería dar un último dato, y es que hoy, último día de agosto, se celebra el Día Internacional de la Solidaridad. Y qué bonita es esa palabra, solidaridad. O sea, hay que ser solidario. Solidario, por ejemplo, pues hoy yo he notado que hay mucho tráfico. Oye, tampoco te pongas a pitar como un loco, porque no es necesario. Actitud positiva. Es un poquito solidario con la gente. Oye, que no hace falta hacer grandes, muestras, ¿no?, de solidaridad, pero que a veces con pequeños gestos, como puede ser que tu compañero necesita una botella de agua y se la baja, ¿sabes?, o cualquier otra cosa, pues ya es una muestra de solidaridad, aguantar una puerta, en fin. Que yo vengo a recordar un poquito que en esta vida hay que ser solidarios todos con todos, porque nunca sabes cuándo te va a hacer falta la ayuda del que tienes al lado. Y todo esto viene porque hoy se celebra ese Día Internacional de la Solidaridad, ya lleva bastantes años celebrándose y se eligió en fecha, esta fecha en honor al movimiento social polaco en el año 1980. O sea, tú fíjate si ha pasado tiempo. Así que, bueno, pues recordar que es importante ser solidario, que eso también nos ayuda a tener una buena rutina, aunque parezca que no, pero afrontar las cosas con más positividad y energía.
1: Bueno, pues positividad y energía, necesaria en un día como hoy, alegría, en un día como hoy, lunes de vuelta a la rutina y después de ese fin de semana complicado en lo futbolístico, pues energía renovada, alegría. Y así en días que esté la cosa un poquito más complicada, pues llamaremos a Sara Ormachea para que nos levante el ánimo.
0: A ver, que yo también está muy mal, ¿eh? A ver si parece aquí que yo soy Mr. Wonderful, ¿no? No,
1: pero lo llevan
0: sí,
1: mejor.
0: Sí, pero es verdad que dices, fue horrible, sí. Pero tenemos otra oportunidad este viernes, otra la semana que viene, complicada, pero retos que hay que afrontar y cuanto antes se olvide, se aprenda, pues muchísimo mejor.
1: Seguimos la filosofía de Sara Ormachea, claro que sí. Sara, muchas gracias y te invitaremos más días aquí a Once Inicial.
0: Seguro, yo estaré. Adiós.
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0: Son las 11:47 de la mañana, 11:47 este lunes 31 de agosto, tramo final del primer programa de la temporada en la que, o en el que también vamos a dedicar, por supuesto, espacio a contarles lo importante que sucede en nuestra ciudad, como haremos durante toda la campaña, hablar de historia, hablar de cine, hablar de eventos, hablar de música y hablar también de deporte y de salud mental, que fíjense ustedes, sí es tan importante. Saludamos a esta hora a la compañera de la Federación de Salud Mental Andalucía, Ana Mincorance. Ana, ¿qué tal? Buenos días.
1: Hola, ¿qué tal? Buenos días.
0: Porque vuelve la carrera del color por la salud mental, concretamente la octava edición, el próximo 19 de septiembre, Ana, un evento ya asentado en el calendario de la ciudad, pero imagino que, bueno, con pequeños matices, con pequeñas novedades, ¿no? Con pequeños cambios para esta edición.
1: Sí, nosotros cada año que pasa intentamos introducir algunas variantes, sobre todo para mejorar la calidad de la carrera, de la convivencia, porque al final esto lo que tenemos que recordar es que una jornada de convivencia en que la excusa es caminar o correr rodeada de color, pero lo principal es generar un espacio donde las familias puedan disfrutar de una jornada festiva, de convivencia y de sensibilización sobre los problemas de salud mental y su capacidad de mejorar la vida de las personas, sobre todo a través del deporte. Así que nada, este año lo que queremos es introducir cada vez más colaboradores que puedan traer regalitos, que se puedan introducir en el sorteo y también que en la fiesta inicial pues pueda la gente bailar, que como comenzamos a las 11 de la mañana gracias a la Vivin Party, tienen allí rumba, flamenco y muchas sorpresas que se alargarán a lo largo de toda la mañana.
0: Claro, es importante destacar, Ana, que aunque se llame carrera del color, esto no es una competición única exclusivamente de correr, que hay muchísimas más actividades. De hecho, no es ni siquiera un evento competitivo. Aquí se trata de pasar un gran día en contacto con la naturaleza, en el Parque del Aramillo, haciendo deporte, pero pasándolo también bien, porque tenéis un sinfín de actividades.
1: Sí, tenemos muchas actividades, como he dicho antes, a partir de las 11 van a poder estar cerca del escenario y muy cerquita donde va a poder salir y dar el pistoletazo de salida a la carrera, y ahí habrá pues un ambiente festivo y de convivencia que cada año ha mejorado, y cada año yo creo que las personas que han podido estar allí han comprobado cómo han podido compartir junto con personas con problemas de salud mental y sus familias y otras personas con discapacidad pues un espacio genial, fantástico. Yo creo que no hay mejor plan para el día 19 de septiembre que venirse allí con nosotros, porque sí que queríamos recalcar que las inscripciones que abonan las personas, con ellas se facilita el dorsal de una persona con discapacidad por problemas de salud mental. Así que esta carrera, además de ser una carrera festiva, la finalidad que tienen las inscripciones de las personas es cubrir los gastos y poder facilitar que otras personas puedan estar allí con nosotros. O sea que no tiene ningún afán económico esta carrera, así que yo creo que las personas que vengan, que además de pasar un buen día sientan que están colaborando con un tipo de discapacidad, con unas personas muy vulnerables, y a mejorar la sensibilización y el conocimiento de los temas de salud mental, pues yo creo que hace sentir muy bien. Así que nada, os animamos a todos a estar con nosotros y pueden inscribirse a través de corredores populares. Y las personas con discapacidad, que sí es un tema importante, que hemos hecho una parte específica para que les cueste un poquito más barato, a todas las personas con discapacidad, cualquier tipo de discapacidad, también pueden inscribirse, pero a través de la página web de la Federación.
0: ¿Qué duración tiene la carrera? ¿De cuántos kilómetros o cuántos metros hablamos de trayecto?
1: Pues mira, ahora mismo en ese punto me has pillado, pero es un recorrido muy cortito, que lo pueden hacer allí alrededor del Parque de la Navillo, lo pueden hacer caminando o corriendo con los puntos de color, y es un recorrido pequeño, pero que no tienen ni que terminarlo, ¿vale? Porque algunas personas nos llamaban diciendo, es que tengo que hacer todo el recorrido. No tienes que hacer todo el recorrido, puedes caminar, o si ese día hace mucho calor y no te apetece dar la vuelta completa, pues puedes caminar un ratito y luego cortar camino por el medio del parque, que no es un tema, como hemos dicho, competitivo, así que estarán los puntos de color puestos gracias a las personas que nos ayudan a la carrera, así que el recorrido es pequeño y las personas que lo quieran hacer pues corriendo a tope, pues bienvenidos sean, los que no pues tendrán que hacerlo caminando. Ya me indica mi compañera que son 4,5 kilómetros, vale, o sea que es muy poquito.
0: ni que decir tiene que, como decíamos antes, que aquí lo de menos es la carrera en sí, el llegar antes que otros, sino el proceso, el disfrutar del día y sobre todo el trasfondo. Además, Ana, tenemos dorsal cero, ¿no? Para aquellos que no puedan asistir, tienen la opción también de colaborar.
1: Sí, tienen la opción de colaborar a través de la página web de la federación, dorsal cero, y colaborar con lo que estimen oportuno para contribuir a la campaña de sensibilización y a todas las actividades que hace la federación. Tenemos, esta carrera sale adelante gracias también a todas nuestras asociaciones federadas, a la Federación Salud Mental Andalucía y a todas las entidades, a la Consejería de Salud y Consumo, a Vivin Piscina, a Centro Deportivo Vivin La Rosaleda, a la Fundación La Caixa, Eterna, Aurea Clinic, Colegio de Psicólogos, UNEI, la verdad que la Fundación del Betis, que estamos hablando con vuestra radio, la Fundación del Sevilla también colabora, y si no fueran por esas colaboraciones, la verdad que para nosotros es muy difícil poder seguir adelante con esta carrera. Así que nada, agradecer a todas las personas que colaboran, Frutos Secos San Blas, Confitur, no sé, cada año vamos incrementando, si alguna empresa está interesada en participar, en colaborar con nosotros, en difundir su mensaje y aportar algún regalito o cualquier otra iniciativa que les parezca bien, pues nosotros estamos abiertos, porque casi 2.000 personas llegan todos los años a nuestra carrera para echar un ratito bueno con nosotros y hablar de salud mental. Así que estamos abiertas a cualquier opción que pueda ayudar y colaborar con nosotros.
0: Y por recordar, Ana, tema de inscripciones a golpe de clic, ¿no?, en la página web.
1: Sí, en Corredores Populares y a través de la página web nuestra también pueden encontrar información. Hasta el 18 de septiembre, hasta el día de antes, ¿vale? Y cuando se inscriban, pues le llegará la información de dónde pueden recoger el dorsal y todo lo que le va a incluir el dorsal, ¿vale?
0: Y ya la última, Ana, ¿por qué no se pueden perder los oyentes esta octava edición Carrera del Color por la Salud Mental en la mañana del 19 de septiembre en el Parque del Alamillo?
1: Porque es un espacio de convivencia, porque es un espacio donde se protege a las personas, donde se genera bienestar, se protege el bienestar emocional de los niños, de las niñas, de las personas con discapacidad. Y creemos que es esencial convivir y compartir espacio toda la ciudadanía de Sevilla y todas las personas que se quieran venir a través del deporte, a través de la actividad física, de la música, del color. Y creo que esa sensación de aportar, de ayudar a un colectivo como el nuestro, además pasándotelo bien, creo que no hay mayor recompensa que hacer algo de deporte en compañía de tu familia y ayudando a una causa como es la salud mental, que tanto preocupa a todo el mundo.
0: Pues ahí estaremos, claro que sí. Ana Mingorance, compañera de la Federación de Salud Mental de Andalucía, muchísimas gracias por atendernos y fuerte abrazo.
1: Muchas gracias a vosotros por darnos visibilidad, como siempre. Un abrazo grande.
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0: Bueno, pues ya lo saben, cita también deportiva, pero sobre todo solidaria, que es lo importante y a lo que nos gusta dar voz también aquí en Once Inicial. No todos los días, porque hay días que la actualidad deportiva acapara, abarca absolutamente todo, pero sí que, bueno, prácticamente día sí, día no, dedicaremos espacio a tocar esos temas y a tratar y abordar esos asuntos que tienen que ver con nuestra ciudad y que tienen una relevancia significativa, como evidentemente todo lo solidario, todo lo humanitario. Últimos mensajitos antes de poner el punto y final al primer programa de la temporada, como el de un fiel oyente, Carlos Coslada de Madrid, que nos dice: hola Ignacio y colaboradores, me alegro mucho de que estéis de nuevo una temporada más en Once Inicial. En el partido del sábado, la primera parte fue buena a pesar de los fallos. En la segunda parte, después del fallo de cara a gol de Parro, del equipo se fue del partido. Mucho Betis, sentimiento verde y blanco. Pues la verdad es que sí, no fue un gran día. Pero bueno, apoyándonos en esa filosofía de la que hablaba Sara Ormachea en el Rincón de Pensar, estamos con energías renovadas y tratando de revertir esa frustración por lo del otro día en fuerza y en ganas para poder sacar el partido del viernes adelante contra el Real Madrid aquí en el Estadio de la Cartuja. Es la siguiente cita, la primera de las muchas que se vienen por delante en las próximas semanas. Lo analizaremos, lo desgranaremos evidentemente cada día aquí en Once Inicial.

y vamos poniendo el punto y final ya a este primer programa de Once Inicial, este lunes 31 de agosto, las dos primeras horas de radio matinal de la temporada, de las muchísimas, de las cientos de horas que nos quedan por delante hasta que termine la temporada. Nos vamos recordándoles que tienen una cita a las 2:30 en Diario Betis, en Betis Televisión, y a las 3 de la tarde también en la radio, aquí en la 96.8 de la FM con Hora Betis. Luego por la tarde, 4:30 en Betis Televisión, hora 11 Inicial TV, la primera hora de este programa, formato televisivo para aquellos que no nos pueden escuchar por la mañana, pero que sí nos pueden ver por la tarde. En la técnica estuvo Álvaro de Vada, gracias a él y gracias a todos ustedes por acompañarnos una temporada más, por estar ahí al otro lado un año más. Como decíamos al inicio, es un verdadero placer, un tremendo orgullo y una gran responsabilidad que vamos a intentar responder con garantías y con, bueno, pues ojalá que el análisis, la información, la actualidad, las entrevistas de una temporada que nos traiga más alegrías que tristezas, como viene siendo habitual en estos últimos años, y que disfrutemos de este curso histórico. Nos vamos hoy, pero mañana volvemos a partir de las 10 con nuestra tertulia de los martes, con el entrenamiento, con más información, con actualidad, en fin, con todo y con mucho más. Lo dicho, gracias por estar ahí. Y hasta mañana, adiós. Te sale

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1: ¿Qué tal? ¿Cómo están? Sean bienvenidos al micro verde de Real Betis Radio. Sean bienvenidos a Hora Betis con estreno de sintonía y poniéndole el punto y final al mes de agosto, 31 del octavo mes del año. Cerramos así el octavo mes, como decimos. Un lunes, un día complicado para la gran mayoría de aficionados del Real Betis Balompié, porque a muchos casi que se nos acaba el verano, terminan las vacaciones, vuelta al trabajo, vuelta al curro y sobre todo después de la dura derrota que sufría el equipo de Manuel Pellegrini el pasado sábado en el Ciudad de Valencia ante el Levante. Primera derrota de la temporada. Y vaya derrota, 5-2 ante el conjunto granota en un duelo con dos partes muy distintas. En una primera mitad el equipo de Pellegrini conseguía empatar el choque hasta en dos ocasiones. En la segunda mitad cayeron tres goles más y hasta tuvimos que dar las gracias porque estuvimos muy flojitos en la tarea defensiva y nuestros propios errores nos condenaron de lo lindo. Lo dicho, 5-2, hay que reponerse, hay que levantar la cabeza y sobre todo hay que insistir en corregir esos errores defensivos.
2: La derrota se explica fácilmente, defensivamente fuimos desastre defendiendo. Creo que en un primer tiempo bastante parejo, de todo llegaron ellos, llegamos a nosotros a portería, terminamos 2-2, también con errores de los goles de ellos de nuestra defensa. Comenzamos el segundo tiempo, creo que tuvimos nosotros el 3-2, un cabezazo solo en el área chica de Troy Parrón, y ahí desaparecimos. Eso que fue más un problema de rendimientos individual, donde se cometen errores, sobre todo en balones detenidos, y que no se puede dar esa ventaja.
1: Hay que seguir mejorando ese tipo de detalles y sobre todo el balón parado. Enseguida vamos a analizar detenidamente lo que ocurría en Valencia, ante el Levante Unión Deportiva. Enseguida analizamos la clasificación, cómo está a día de hoy la tercera jornada liguera y nos metemos de lleno también en el partido del próximo viernes, porque el Real Betis en La Cartuja abre la próxima jornada liguera ante nada más y nada menos que el Real Madrid. Hay que levantar la cabeza y levantarse lo antes posible.
3: Confío mil en el vestuario. Nos tenemos que hacer más fuertes y ese es el paso adelante que hay que dar.
4: Tenemos que centrarnos en corregir nosotros nuestros propios errores y saber que tenemos que dar el 100% en cada uno de los partidos todos los jugadores.
5: Pero cuando regalas tanto en la élite se te hace prácticamente imposible y pasar página y pensar en el partido del viernes contra el Madrid.
1: Será a las 9 de la noche, un auténtico partidazo. Lo dicho, hay que trabajar, corregir los muchos errores que hubo el otro día y confiar, obviamente, de pleno en la plantilla de Manuel Pellegrini, que, como han escuchado en boca de sus capitanes, saben lo que pudo llegar a ocurrir. Ha habido tiempo, hay tiempo para trabajar. De hecho, hoy ha sido el primer entrenamiento de la semana. Enseguida nos cuenta la última hora del Real Betis Balompié Julio Ramos. Escucharemos a los protagonistas y nos ponemos también en modo previa del fin de semana de cantera, porque vuelve el Betis Deportivo, vuelve el Betis C. Han terminado ya sus respectivas pretemporadas. Tienen ambos equipos muy buena pinta. Está Álvaro de Vada en la parte técnica. Hasta las 3:30 hacemos Hora Betis.

0: Venga, pues nos ponemos manos a obra porque tenemos mucho en este formato hasta el momento de media hora. Ya a partir de la próxima semana volverá Hora Betis con sus 60 minutos reglamentarios. Hoy ya saben que ha vuelto Once Inicial con Ignacio Abad de 10 a 12 del mediodía, de lunes a viernes. Poquito a poco vamos pues volviendo a la normalidad, como ha tenido que volver hoy Julio Ramos. Julio, ¿qué tal? Muy buenas.
1: Hola, ¿qué tal? Muy buenas, compañero. ¿Cómo estamos?
0: ¿Balance de las vacaciones?
1: Bueno, han sido cortas, porque esta ha sido solo una semanita y bueno, ya volví después de otro periplo hace un par de semanas. He tenido una semanita en Galicia que la verdad que, bueno, pues ha sido la única semana que ha llovido en Galicia en todo el verano. Todo el mundo allí nos lo decía, dice, ha hecho un calor tremendo y llegamos el sábado diluviando y nos fuimos el sábado diluviando y desde ayer domingo un solazo.
0: Yo he tenido algo de más fortuna, ¿eh?, con respecto a la meteorología en Asturias, pero sí es verdad que también he tenido que sacar el paraguas en más de una ocasión. Sara Ormacha, ¿qué tal? Muy buenas.
2: Hola, muy buenas.
0: En Cantabria, pues también imagino, ¿no?, que semana de paraguas y tal.
2: A ver, ¿qué te voy a decir? Yo hace ya unos cuantos días que he vuelto, pero si te sirve de consuelo, Julio, yo fui a Santander. Hizo buenísimo. Antes de yo llegar, llego 2 días de playa.
1: Me sirve y mucho.
2: De 18 días, cuidado.
0: Iván Díaz, ¿qué tal? Muy buenas.
3: Muy buenas.
0: Tú pasando calor aquí en Sevilla.
3: Chotera de calor.
0: Bastante, bastante. Y más que va a hacer, porque suben las temperaturas en esta próxima semana, donde el equipo, pues lo dicho, el viernes a las 9 se enfrenta al Real Madrid. Un partido que ya prepara el equipo de Manuel Pellegrini, Julio.
1: Sí, hoy ha tenido lugar la primera sesión de trabajo de la semana, un entrenamiento donde ha vuelto a estar Giovanni Lo Celso, sin duda la principal novedad, un Lo Celso que ya acabó en dinámica grupal la pasada semana. Pues hoy ha empezado, como digo, al mismo ritmo que el resto de sus compañeros. Se la ha visto bien, se la ha visto metido, se la ha visto fino, sabe que tiene que dar un paso hacia adelante, sabe que es un jugador que la temporada pasada fue de más a menos, no vimos ese nivel que nos hubiese gustado, no le respetaron tampoco las lesiones y todos sabemos del potencial y de la calidad tremenda que tiene Giovanni Lo Celso, así que bueno, pues con ganas de que dé ese paso hacia adelante porque es un auténtico jugadorazo. En cuanto a ausencias, no ha estado Aitor, no ha estado Junior, no ha estado Gonzalo Petit ni Diego Conde. Eso sí, Diego Conde ha hecho trabajo específico ya en el césped, tocando balón, lo hemos visto en el campo 1, el equipo ha entrenado en el 2, él ha estado en el 1 haciendo un trabajo individualizado y bueno, pues da pasos hacia adelante en ese proceso de recuperación. No tuvo suerte, Diego Conde llegó, a los 2 días jugó contra el Recre entrando la segunda mitad y ese mismo fin de semana, partido de pretemporada frente a la Granada, es titular y en la primera parte, bueno, pues con un choque con Diego Llorente, salió mal parado en este caso en la clavícula y bueno, pues todavía hay que esperar un poco para verlo en acción al guardameta. Un enclave canterana, ¿quién ha estado hoy? Pues ha estrenado Kilian Ferreira, lateral del conjunto del Juvenil A, un jugador que es la primera vez que se entrena con el primer equipo por esa ausencia de Junior Firpo y bueno, pues se la ha visto en dinámica grupal, además de Manu González, Morante, Álvaro de Pablo también, el guardameta del Betis Deportivo cedido por el Valladolid. Los titulares el otro día, pues un entrenamiento muy liviano, después de la activación ha hecho algo de rondito y se ha metido para adentro, menos Nathan Marroca y Anthony Facundo Bernal, que han hecho un partidito de Tecball, han estado echando un buen partido de Tecball. Sí, Tecball es como jugar con una pelota de fútbol en una pista de ping-pong, digamos. Uh-huh. Tienes que tener muchísima...
0: Una mesa de ping-pong, ¿no?
1: Eso, una mesa de ping-pong, sí, claro. Una mesa de ping-pong, pero no es una mesa de ping-pong al uso. Porque la mesa de ping-pong es rectangular, está ovalada.
0: Sí.
1: Y bueno, pues vemos la habilidad y la calidad que tienen nuestros jugadores. Lo hemos visto hasta hace muy poquito.
0: Desde fuera uno lo ve y parece fácil, pero luego solo con sacar ya es difícil meterla en el rectángulo del contrario.
1: Sin duda. Y hemos visto pues muy buenas acciones. Y al final, un partidillo... ha estado especialmente inspirado Pablo García, que ha marcado un par de goles y bueno, pues mucha competitividad, mucha actividad de nuestros jugadores. Es verdad, un día del cierre del mercado, que mañana seguro que va a ser un día movidito en todo el planeta fútbol y jugadores que se hablan, bueno, hoy se ha entrenado todo el mundo con normalidad.
0: De hecho, hay muchos compañeros de diferentes medios de comunicación ya a esta hora de la tarde, los veíamos esta mañana, los veíamos por la tarde, les va a tocar hacer guardia durante el día de mañana, 1 de septiembre, donde, como dice Julio Ramos, finalizará el mercado de fichajes. Obviamente, aquí ya saben, en Real Betis Radio, en Real Betis Televisión, les contaremos la última hora de todo lo que ocurra en ese cierre del mercado estival, si es que ocurre algo. Todos los movimientos oficiales aquí en el micro verde. Sara Armachá, por cierto, que pueden participar con nosotros, ¿en qué número de WhatsApp?
2: Pues mira, en el 673-614-193 es nuestro contacto directo con todos los oyentes que están escuchando este programa de Hora Betis, que vamos a estar súper pendientes, como en cada programa, y que leeremos pues todo lo que nos dicen, cuestiones, preguntas, dudas, sugerencias, todo. Así que en el 673-614-193.
0: Ha abierto nuestro canal de comunicación con nuestros aficionados. Una afición que, como les comentaba yo en portada, pues probablemente esté entre enfadada, desilusionada por el partido, no con la temporada, porque, repetimos, queda toda la campaña por delante. En un duelo, Iván, donde obviamente fue pitar el árbitro, y a día de hoy, y ya han pasado varios días y muchas horas, seguimos intentando masticar, analizar y encontrar el porqué de esa goleada de un Levante que no se nos da nada bien en el Ciudad de Valencia los últimos años.
3: Sí, es difícil entender qué pasó el sábado por la tarde, más teniendo en cuenta que los números, ¿no?, las estadísticas, las cifras del partido, un Betis que venía de mantener dos encuentros seguidos en la portería a cero, un Levante que había hecho tan solo un tiro a puerta en las dos primeras jornadas. Te plantas allí, metes dos goles, no te traes la victoria. Es un análisis que necesita muchas horas de estudio y que tiene poco margen, porque el viernes tenemos aquí un rival bastante duro, Real Madrid, que viene de enchufar tres victorias consecutivas, las dos últimas con cuatro goles a favor, y que no nos va a poner nada fácil redimirnos de esa derrota.
0: Quizá, Julio, lo más difícil lo consiguió el equipo de Pellegrini, que era hasta en dos ocasiones igualar la contienda, porque se adelantó el Levante, empataba Bartra con un muy buen tanto, volvía a ponerse por delante el conjunto granota y volvía a empatar con la cabeza Rorro Riquelme.
1: Sí, no era nada fácil, además, sobre todo ese gol de Riquelme, en el sentido que ya te habían marcado justo antes del descanso y tú marcas prácticamente la última acción, que es un gol psicológico, que tiene que servir también para dar el do de pecho en la segunda parte. Y yo creo que todos los partidos tienen sus momentos. El momento del partido fue la ocasión de Parrot, del nuevo jugador del Real Betis Balompié, ese cabezazo, estaba solo, quizá lo que pedía la jugada era otra dirección del balón, él quiso sorprender al guardameta, pillarlo a contrapié, y yo creo que después de esa ocasión, que a los cinco minutos te marquen, fue un jarro de agua fría, pero hay que aprender, Pedro, hay que aprender, porque se vieron muchas carencias defensivas y hay que dar un pasito hacia adelante, porque evidentemente no podemos permitirnos este tipo de partidos y este tipo de errores.
0: Un Troy Parrot, por cierto, que en dos partidos frente al Valencia tuvo un mano a mano que en la primera ocasión que tuvo, porque fue salir al terreno de juego y tener esa oportunidad, se quedó a centímetros de marcar su primer tanto con el Real Betis Balompié, y el otro día marca, pero se lo anulan por un fuera de juego milimétrico. Tardó la realización en mostrar el plano. Ya saben que desde la temporada pasada los fueras de juego son semiautomáticos en la Liga, y eso lo decide una máquina. Obviamente, lo decía Santi Roldán en la retransmisión de Real Betis Radio, te lo tienes que creer. Algunas veces el semiautomático te lo da y otra vez te lo quita. Y en este caso a Troy Parrot se lo quitaron, y después la jugada que comentaba Julio Ramos, ese cabezazo, ahí quizás estuvo el partido. La valoración de Manuel Pellegrini, que, como escuchaban anteriormente, fue autocrítico. Obviamente no estuvo bien el equipo y, sobre todo, cometimos muchos errores individuales.
4: Primero hicieron cinco goles. Segundo, porque bajamos muchísimo en el segundo tiempo. En el primer tiempo, como usted dice, nos pusimos dos veces, también con errores defensivos nuestros, pero estuvimos dos veces por abajo del marcador y logramos igualarlo. Terminamos 2-2. comenzamos el segundo tiempo, tuvimos muy claro el 3-2 para nosotros, el cabezazo de Troy Parro en el área, no lo convertimos y de ahí para adelante desaparecimos, nos hicieron 3 goles más, otra vez de balón detenido, y tuvieron todavía más oportunidades levantes. La verdad que cuesta encontrar una explicación por qué se bajó tanto en esos últimos 30 minutos del segundo tiempo.
0: Lo que sí está claro, Iván, el tema del balón parado, hay que corregirlo, hay que seguir trabajando porque, sobre todo, lo que más sorprendía que teníamos enfrente un equipo muy bajito. De hecho, hasta el propio entrenador Granota, en la previa del partido, destacaba eso, que ellos tienen que trabajar a nivel defensivo el balón parado, lo que no imaginábamos que a nivel ofensivo no, nos iban a marcar 2 goles, ¿no? En esas jugadas de ensayo.
3: Sí, creo que la estatura de Roger Brullé y de Iván Romero no superaba el 1,75 m y nos lo pusieron muy difícil. La gente, ¿no? Lo que se lee de los béticos es que ¿qué pasará cuando titanes de 1,90 nos hagan frente a balón parado? Está claro que es una faceta que el Betis tiene que trabajar, que tiene que mejorar. Los balones verticales a la defensa nos hacen sufrir, los libres directos, balón parado, nos hacen sufrir también, y creo que es algo que es una cuenta pendiente de este equipo.
1: Sí, al final, cuando siempre tropiezas con la misma piedra, pues evidentemente se detecta el problema y lo que hay que hacer es intentar solucionarlo lo antes posible, porque no te puedes marcar en acciones a balones parados libres de marca, porque eso que denota, pues falta de concentración en esos momentos puntuales, que esto es primera división y bueno, pues te puede salir muy caro, ¿no? Y desde hoy, en el entrenamiento que yo he estado, pues se está enfocando mucho para que esos conceptos defensivos que no se vieron el otro día, pues si se vean desde ya, desde el partido frente al Real Madrid, que viene a Pedro un Tourmalet bueno, ¿eh? Antes de este parón de casi 3 semanas sin fútbol por las selecciones, en 16 días vamos a jugar 5 partidos.
0: Sí, enseguida me contáis los nuevos horarios, porque ayer salieron hasta 3 nuevas fechas, pero antes, hablando de defensores, Mar Bartra, uno de los capitanes del Real Betis Balompié, dando la cara después de la dura derrota por 5-2 ante el Levante.
5: Sensaciones, todo con las contrarias a las que hemos tenido los 2 primeros partidos de Liga. Pero bueno, que nos sirva para este golpe duro, que sirva para espabilar y de que no todos los partidos los vamos a ganar como los 2 primeros. Al final, ya la Liga pasada era esto, que cualquier partido se te podía complicar. Le pasó a Villarreal ayer contra el Alavés, hoy nos ha pasado a nosotros. Y ahora pues a tirar adelante y a demostrar que ha sido un accidente de un día.
6: ¿Qué crees que le ha faltado al equipo? No sé si cansancio es la palabra, no sé. Cuéntame qué piensas tú, qué le ha faltado al equipo.
5: No, creo que no hemos sido todos los sólidos que hemos sido durante estos 2 partidos, incluso toda la pretemporada. Tanto a nivel de conceptos de como grupo, como estar compactos, como también luego a nivel errores puntuales que no se pueden cometer.
6: Y por último, bueno, os espera un partido ahora muy importante, ¿no? Contra el Real Madrid. ¿Cómo ves al grupo? No sé cómo lo ves de cara a ese partido y a lo que viene, porque es una temporada llena, ¿no? De compromisos.
5: Bueno, ojalá. Creo que en la primera parte nos han metido el gol, nos hemos repuesto, hemos metido otro, nos han metido otro, hemos vuelto a meter otro. Pero creo que eso hay que, cuando hemos hecho lo más difícil, hay que saber aguantar eso. Y pero la segunda parte no ha sido buena, tampoco, así que creo que el año pasado también algún partido había sido malo, luego nos reponíamos, confío mil en el vestuario, nos tenemos que hacer más fuertes y ese es el paso adelante que hay que dar.
0: Hay que dar un paso adelante, sobre todo volver a las sensaciones que dejó el equipo ante la Real Sociedad en la Cartuja y ante el Valencia en Mestalla. Enseguida Isco, enseguida Rorro Riquelme, protagonistas, ¿eh? Porque Rorro volvió a ver portería, es su segundo tanto en la temporada, Isco Alarcón volvía a la titularidad, pero antes hablamos de los nuevos horarios que tenemos y del calendario tan exigente que tiene el Real Betis Balompié, Iván.
3: Sí, así es, Pedro, ya se conocen todos los partidos, las fechas y los horarios del mes de septiembre. Después de esa visita del Real Madrid al Estadio La Cartuja, tendremos Lille, Villarreal, Getafe y Deportivo, y ya se conocen la fecha y la hora de cada partido. Del Lille, por supuesto, se conocieron la pasada semana en el sorteo cada uno de los duelos que tendremos en Champions. Contra el conjunto francés los visitaremos el siguiente martes a las 8, o sea, a las 9 de la noche.
0: Es decir, en 8 días.
3: Martes 8. Luego visitamos el antiguo Madrigal, como a mí me gusta llamarlo, el Estadio de la Cerámica del Villarreal, el 14 de septiembre, lunes, a las 9 de la noche, que también lo hemos conocido recientemente. Recibimos al Getafe 17 de septiembre a las 7 de la tarde, que cae en jueves, jornada intersemanal. Y por último visitamos al Real Club Deportivo de La Coruña, 20 de septiembre a las 6 y media de la tarde, domingo 20.
0: Esos son los nuevos horarios. Hay algunos béticos en el 673-614193, Sara, que no están muy de acuerdo.
2: No, y yo estoy de acuerdo con él, concretamente con Manuel de Gines, porque estoy bastante enfadado por el horario que la Liga ha puesto al partido del Real Betis contra el Getafe, ya que lo ha puesto a las 7 de la tarde. Claro, jornada intersemanal, muchos trabajamos, entonces es muy complicado venir. Dice, la mayoría de las personas que trabajamos, comercios entre otros, salimos como muy temprano a las 8. Pagamos un carné que no es nada barato para que no podamos ir a los partidos por los que hemos pagado. El club debería mirar por sus aficionados, muy mal por parte de Tebas. Sobre todo, claro, no depende del Real Betis Balompié la hora, la fecha, el día escogido para disputar el partido, pero sí que es cierto que yo, pues igual que Manuel, estoy de acuerdo.
0: Y luego hay otros que obviamente también están mosca con lo que ocurrió el otro día en el Ciudad de Valencia.
2: Claro, al final es un poquito autocrítica la que han hecho los jugadores, seguro, y también los aficionados, porque evidentemente pues no queremos volver a ver lo que ocurría el otro día. Y dicen, buenas tardes, béticos y béticas, volvió el Betis de las malas tardes, faltó actitud, correr y luchar, ojalá sirva para espabilar. Pues ojalá, no. Ojalá sirva para cambiar y que no pase algo similar. También un poquito se quejan con el balón parado, lo siguen diciendo. Así que, bueno, pues sobre todo es mucha queja autocrítica, pero habrá que escuchar y también que borrar, ¿no? Un poquito.
0: Sí, y sobre todo habrá que ver el ambientazo que va a tener la Cartuja el próximo viernes, ¿eh? Porque es un gran cartel, es un auténtico partidazo ante un Real Madrid que, como dice Iván, y enseguida vamos a repasar los resultados de la tercera jornada, que hoy pone su broche final y cómo está la clasificación, pues viene de goleada en goleada con un Kylian Mbappé que ya los marca prácticamente de dos en dos. Un ex madridista como Isco Alarcón también hablaba después del partido en el micro de Real Betis Radio.
7: Fastidiado, ¿no? Un día negro donde, bueno, veníamos de una dinámica buena, no hemos podido, yo creo que no hemos hecho un buen partido y hemos ido a remolque todo el partido, hemos conseguido empatar dos veces, pero cuando regalas tanto en la élite se te hace prácticamente imposible. Y bueno, pasar página y pensar en el partido del viernes contra el Madrid.
8: Un momento clave, importante en el partido, ha sido esa ocasión en la segunda parte que había empezado muy bien el equipo de Troy. Poco después marcan ellos y eso nos ha pesado.
7: Sí, ha sido un partido muy raro, ¿no? Porque hemos metido el empate, luego nos meten el 2-1, una jugada muy desafortunada también. Conseguimos empatar justo antes del descanso, empezamos con esa ocasión, como tú dices, clara en la segunda parte y luego otra vez un gol a balón parado que bueno, anímicamente te mata y creo que a raíz de ahí ya no hemos conseguido meternos otra vez en el partido y se nos ha hecho muy cuesta arriba.
9: Como tú dices, hijo, ahora viene una semana importante, primer partido del Madrid, también especial partido, Madrid, Lille y Villarreal.
7: Sí, bueno, el fútbol es así, ¿no? Hay que pasar página de esto cuanto antes, pensar en lo que viene, ser consciente de que hoy en día ningún partido es fácil, mentalizarnos de hacerlo lo mejor posible, tener la máxima ambición posible este año y afrontar lo que viene con toda la energía positiva.
9: La última, Isco, nos ha alegrado muchísimo verte de titular en el día de hoy. No sé cómo te has sentido tú en el encuentro.
7: Bien, la verdad que bien, viendo cómo ha ido todo el proceso. Pensaba que no iba a estar tan bien, tan cómodo, prácticamente sin dolor. Y bueno, poco a poco ahora a ver si voy cogiendo un poco de ritmo de competición y ojalá se pueda ver al mejor Isco esta temporada.
0: Y lo vamos a ver, eso no tenemos ningún tipo de dudas, porque sin estar al 100% nos dejó unos detalles de calidad a la altura de Isco Alarcón y además el viernes pues tiene esa motivación extra de enfrentarse al Real Madrid. Enseguida Ross Riquelme, antes Iván, ¿cómo está a esta hora de la tarde la tercera jornada de Liga?
3: Sí, pues faltando por jugar el Osasuna Getafe y el Barcelona Rayo de esta noche, tarde-noche de lunes, se han jugado ya Racing 3, Elche 2, Deportivo.

0: Sara, tu Racing con 4 puntitos en esa 10ª posición. Es verdad que el Málaga, que tú ves la alineación del Málaga y de los equipos más flojos de la liga, yo creo que es un candidato al descenso. Eso en cuanto a revelación, en cuanto a tan bueno, y por supuesto el Alavés, ¿no? Que 3 partidos, 7 de 9, están en la 3ª posición. Único equipo junto con Atlético de Madrid y Real Madrid que han sumado más de 6 puntos, a la espera de ver qué pasa hoy con el Barcelona, pero la verdad es que lo está haciendo bastante bien. Y en el apartado negativo, el Villarreal, sí, que no ha ganado ningún partido, de solo 2 empates, no acaba de arrancar el proyecto de Íñigo Pérez. La Real Sociedad, que sigue sin carburar la temporada pasada, es verdad que la Copa palia todo lo mucho y malo que hizo tanto en Europa, no, porque ni fueron en Liga, y esta temporada no acaba de arrancar con Matarazzo. Y después, bueno, el Valencia, que yo creo que ya no es ni sorpresa negativa. Quizás el Celta sí, que todavía un empate, 2 derrotas después de 2 años consecutivos yendo a Europa. Y el Valencia, que yo creo que lo va a pasar realmente mal para mantener la categoría.
1: Veremos qué ocurre. Esto es muy largo y todavía queda mucha temporada. Acabamos de empezar. Rorro Riquelme, este sí que ha empezado bien, con 2 tantos. El del otro día, además, pues aprovechando cómo prolongaba con la cabeza Marroca en el primer palo, él muy pendiente en el segundo para anotar el 2-2. Lástima que no servía para nada.
2: Bueno, es cierto que al final nos hemos puesto 2 veces por detrás en el marcador. Hemos sabido reponernos, hemos sabido remontar 2 veces, que siempre es difícil. Y bueno, hemos entrado convencidos de que en la segunda parte íbamos a hacer un gran papel. Y bueno, pues por ciertas cosas del fútbol que ya analizaremos todos juntos, pues miraremos los errores y trataremos de corregirnos, pero no hemos podido llevarnos la victoria.
3: El equipo terminó bien la primera parte, empezó muy bien la segunda, incluso esa ocasión de Troy para el 2-3, y luego llega el tercero de ellos, ¿no?
2: Bueno, está claro que en este tipo de partidos, que además ellos creo que han hecho un gran partido, han sabido jugarnos y bueno, pues hay que hacerlas, no pasa absolutamente nada. Los que tienen las ocasiones son los que los fallan, pero vamos, que no pasa absolutamente nada. Por eso, creo que lo que tenemos que centrarnos es en corregir nosotros nuestros propios errores y bueno, pues saber que tenemos que dar el 100% en cada uno de los partidos todos los jugadores.
3: Tenemos que reponer porque ahora viene Madrid, Lille, Villarreal.
2: Semana ahora difícil, bonita, y oye, pues a recuperar, a analizar, corregir y a prepararlo, por supuesto, con muchas ganas.
3: La última, Rorro, personalmente, bueno, pues tu segundo gol en 3 jornadas.
2: Bueno, sí, es cierto que estoy queriendo hacerlo, estoy queriendo llegar. De hecho, bueno, ha habido una jugada muy similar, que ha sido la del gol anulado de Troy, y que creo que ha sido fuera de juego por muy, muy poco. Y bueno, estoy con ganas, estoy con muchas ganas de darle muchas alegrías a la gente, a la afición, al equipo. Y bueno, pues hoy he podido volver a ver portería, pero bueno, es una pena que no haya servido para nada.
1: Hablando de Rorro, por cierto, en su posición tenía sus primeros minutos esta temporada Ed Abde, que fue quizás, junto a la titularidad de Isco, el gol de Rorro, la buena definición también de Bartra, pues de las pocas buenas noticias que podemos sacar del duelo ante el Levante, la reaparición de Abde, que por cierto dejó un detalle técnico exquisito, preciosa la rabona para meter un centro que no acababa en gol. Hasta aquí lo del primer equipo. Obviamente tenemos toda la semana por delante hasta el viernes para contarles la última hora de Manuel Pellegrini, mañana el cierre del mercado y meternos de lleno en el análisis del Real Betis Real Madrid. El fin de semana lo abre ese partidazo, un fin de semana donde juega el Betis Deportivo y donde lo hará también el Betis C, que han hecho una muy buena pretemporada. De hecho, el Betis Deportivo viene de golear 0-3 ante el Atlético Sanluqueño y el Betis C de ganar y de golear también 4-1 al Sevilla C. Oye, son partidos amistosos, pero siempre es bueno arrancar la temporada dejando buenas sensaciones, y ambos equipos lo están haciendo. Lo dicho, el Betis Deportivo, Julio, de Dani Fragoso, que juega el próximo sábado a la 1 frente a Las Palmas Atlético, primera visita difícil, siempre ante un filial que suele tener una filosofía de juego muy clara, pero oye, es un Betis Deportivo con ese objetivo de volver a Primera Federación

0: Y es un Betis Deportivo que tiene buena pinta.
1: Sí, hay que empezar con buen pie, ¿no? Enfrente del filial de Las Palmas, que es un equipo muy de la categoría. Al final también es otro filial, jugadores jóvenes y un Betis Deportivo que ha mantenido a jugadores importantes de la temporada pasada, que también va a recibir, está recibiendo a juveniles que lo han ganado prácticamente todo en su generación y que Dani Fragoso lo tuvo en edad juvenil y los conoce perfectamente. Así que tiene muy buena pinta este equipo. Vamos a ver si empezamos con buen pie, porque el objetivo no es otro que, bueno, acabar lo más arriba posible para intentar recuperar la categoría, la primera federación.
0: Ojalá volver a la tercera categoría del fútbol español. Por cierto, he dicho yo el sábado, no, el domingo, ¿eh? Domingo 6 de septiembre, Las Palmas Atlético, Betis Deportivo a la 1 de la tarde. En principio, que nos preguntan por Real Betis Radio. Vamos a intentar, y estamos trabajando en ello, para dar la gran mayoría de partidos en Real Betis Televisión de nuestro filial. Pero, lo dicho, estamos trabajando en ello. Hasta el momento, el del próximo domingo a la 1, por la sintonía de Real Betis Radio. Si hay novedades, lo contaremos aquí. Gracias, Sara.
2: Gracias a ti.
0: Gracias, Iván.
3: Gracias, Pedro.
0: Hasta mañana,
3: gracias.
0: Julio. Gracias, Álvaro de Bada, que estuvo en la parte técnica. Mañana más Hora Betis, aquí a las 3 de la tarde. Hasta entonces.

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1: Muy buenas tardes, amigos sevillaneros. Bienvenidos a Sevillanas de Real Betis Radio, programa patrocinado por la compañía discográfica Adriático Records. Con el programa de hoy damos por finalizada la programación semanal del programa Sevillanas. A partir de septiembre tendremos una entrega mensual hasta que en enero volvamos con la nueva temporada 2027. Quiero dar las gracias a José Juan Perejil, a Javi Fernández y a José Padrón Zuribarri por sus colaboraciones de los últimos años totalmente desinteresadas y altruistas. Hoy tenemos como despedida un programa meramente rociero. Vamos a escuchar 15 temas de este año 2026 dedicados a la Virgen del Rocío y su romería que finalizó la pasada semana. Algunos temas se han quedado fuera del programa porque o han salido muy tarde al mercado y otros ni siquiera nos han llegado. No entiendo esa moda de ahora de sacar los temas rocieros con apenas 10 o 15 días antes de la romería. Vamos a comenzar con la hermosa voz de Ana de Caro. Esta onubense le ha dedicado a su Virgen del Rocío las sevillanas Solo Tú, Rocío.

0: Miguel Mollares ha preparado un espectáculo rodeándose de grandes voces, entre las que se encuentra la de Damián Solís. Aparte de ese espectáculo, también Miguel Mollares le ha compuesto a Damián Solís las sevillanas que vamos a escuchar a continuación, Los Siete Escalones.
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El grupo roteño Braínez también este año se ha animado a grabar después de una larga espera. Vamos a escuchar sus sevillanas Sentirse Rociero.

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1: Ahora es el momento de escuchar la historia de la Virgen del Rocío, escrita, compuesta y cantada por Juan Chía.

Una de las novedades más esperadas ha sido el retorno de los marismeños. Por fin se han animado a grabar un nuevo single. Vamos a escuchar las sevillanas Flores para ti.

Y hasta aquí llegó una nueva entrega de Sevillanas en Radio Betis, programa patrocinado por la compañía discográfica Adriático Records. Lo dicho, volvemos en septiembre si Dios quiere. En los controles técnicos ha estado Quique Macías. Os saluda vuestro amigo Javier Montiel y al mal tiempo, siempre, siempre, Sevillanas.

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